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2: Uy, uy, uy. Oh, las chicas de mi coro se pusieron, ¿no?, las pilas.
3: ¿Qué le pasa?
2: 8:06. Hoy todavía no estoy haciendo pues la pregunta, mamita. Ya pues, a ver, póngamelo uno más dinámico. Ya, a ver, esta. Ya cuando les dé la señal, ustedes me lo ponen el otro, ¿ya? ¿Ok? 8:07. Bienvenidos a la segunda hora de participación, amigos, amigas. Del micro, del trufi, de la tiendita, de donde estén ustedes ahí, de donde se esté cayendo el cielo. Mirá que con granizo y todo en el segundo anillo primero, dijeron. De verdad ha granizado, no lo puedo creer. Si no hay foto, no lo creo.

0: Oh, la verdad, está haciendo demasiada calor como para que granice en Santa Cruz.
1: No.
0: Esta no la puedo creer. ¿Qué dice para acá? Me dice, buenas noches, aquí escuchando a full volumen, carretera a

0: De hoy, sí señor, la dinámica para el día de hoy. Este clima lluvioso. En este clima lluvioso, ¿a ti te da ganas de dormir con alguien? ¿O simplemente irte a dormir y que nadie te esté fregando la paciencia y que el buen clima diga, estate a la cama, ponte esta colchita y que nadie sepa más de vos? Ustedes me responderán, ¿ok? Con su respuesta, dice, buenas noches Grecia, manden esta lluvia por acá, dice, está haciendo un calor sofocante, saluditos desde San Julián, se les escucha cada noche. Ya te he soplado. Por favor, lluviecita, vayan hasta San Julián, por favor, aquí hace mucho calor. No te diré que ha llovido hoy día en la tarde, a raíz de lo que ha llovido, ha hecho más calor todavía. Terrible, terrible. Así que saluditos a la gente de San Julián. Un besito enorme también a todas las personas que están trabajando por allá. Gracias por escucharnos a través de la aplicación o simplemente la FM, ¿ok? ¿Qué dice? ¿Pueden felicitar a mi hijito Gabriel? Dice, ¡uhuhu! ¡Está de cumpleaños! A mi hijito Santiago Gabriel Ardaya Gutiérrez, de parte de sus padres, hermanos y sobrina Cataquina, dice que la pase muy bonito en este día tan especial. ¡Feliz cumpleaños, papito! Que Dios te bendiga, de parte de Radio Caliente, de parte de Iglesia Medina y todo el staff de La Caliente, decimos ¡felicidades, papito! ¡Qué bonito cumplir años! Ahí está, pues el Gabrielito está llorando entonces. Seguro quería viajar y no le han regalado su viaje. Por eso está lloviendo. ¡Aló! ¡Buenas!
1: Hola, Grey. Buenas noches. Aquí Chicho, reportándose Chicho, tacheando, ando con la aplicación verde y la roja.
0: Muy bien.
1: Pero la roja está más bigote, fullangueada.
0: ¿De verdad?
1: Yango, te cambió la vida. Hoy martes. Un temito, por favor, para escuchar.
0: ¿Ya?
1: Agrupación Sin Ley. Nostalgia, por favor. Gracias, bendiciones. A seguir tacheando hasta las 8 de la mañana. Full nocturno. Chicho reportándose. Chao, chao, gracias.
0: Perfecto, muy querido. Gracias, querido Chicho. Mirá, turno nocturno. Muy bien, querido. Ay, ya sé a quién llamar si es que se inunda aquí la radio. Pero me das precio, papito, ¿no ves? Gracias, vamos con el último audio. Hola.
2: Buenas noches, Grecia. Soy un oyente de hace bastante tiempo. Y me encanta cómo dirigen los programas, bueno, todos los animadores o conductores de la Radio Caliente. Sí, te pido un favor, por favor, dice que la música de Isla Caliente también es dominguera. Y espero que tu canoa llegue a tiempo para que vas a tu casa tranquila. Sí, te deseo lo mejor. Gracias, Estrellito.
0: Gracias, querido. Te mando un saludito, mi amor. Gracias por escuchar la radio, papito. Ya está, camisa dominguera ya está programada. Saluditos a la gente de Kilómetro 14, como es siempre, están en sintonía de la radio, los trufisitos. Radio Caliente dice, estamos activos los trufis de rojos del Kilómetro 14, Barrio Lindo. Atentamente, el interno 73, más conocido como el pibe. Buen programa.
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0: Vamos con buena música a esta hora de la noche. Alguien me pedía de Ricardo Montaner. Una bachatita para que tú estés bailando así pegadito con esa persona con la que quieres dormir, ¿no ve? Claro, pegadito, pegadito.

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0: da muchísimas gracias por ese temida. Chavo, con 24 minutitos a esta hora de la noche vamos escuchando sus audios y sus mensajitos. Buenas noches, Grecia, un saludito para los loberos. Dice que están jugando y están haciendo una mini, ¿qué? Aquí en el barrio Culgis, tienda de Don Julio, dice. Ah, un mini bolito, ¿no? Ah, qué chaleta. Saluditos a los loberos. Hoy en algún día pues nos juntemos para jugar. Tío, no, para que ustedes ganen, porque yo voy a perder. Soy pésima apostando. Yo los veo, ¿cómo ganan? Nada más, tal vez. ¿Cómo están? Buenas noches.
1: Por el trabajo de noche, por eso se cobra más caro, pues. A ver, quédate hasta la una.
0: ¿De verdad? ¿Cómo? A ver, ¿qué ha dicho?
1: Por el trabajo de noche, por eso se cobra.
0: Nada que ver, si uno se queda es porque necesita dinero y trabaja, pues no ves. El vehículo, ¿cómo es? El diésel no te cobra más caro de noche, querido. Hay que ser un poquito lógicos y también hay que ponernos en el zapato de la otra persona, ¿no? Así que bueno, si quieres polémica, no vas a recibir esa polémica de mí, mi amor. ¿Qué dice por aquí mi amigo Mau?
2: Grecia, en mi casa hay una fuga de gas y de agua.
0: No,
2: ¿qué tú
0: creo?
2: ¿Quieres ver, chica mala? ¿Quieres ver gas o ver gotas? ¿Quieres ver gas o ver gotas?
0: ¡No te pases! ¿Se pasan con ese tipo de canciones ustedes, no? Creativos le pone la lluvia, ya me he dado cuenta. Nada de dormir ni querer a nada, señor. Dice, buenas noches, señorita Grecia, ¿cómo está aquí disfrutando de su compañía con este tiempo loco? Loquísimo, muy caluroso, diría yo. Grecia, otra vez no leíste mi mensaje. Dice, es que estaba pues arriba, papito. Pero ya está al aire, ya está al aire. No te preocupes. Último mensajito.
3: Grecia, Grecia, en este clima solamente me da ganas de dormir con mi esposa. Nadie más que solamente con mi esposa.
0: Muy bien.
3: Pero con la otra no nos da sueño.
0: Ya pues, no te pases. Ya. A dormir con la esposa. Me gusta tu plan A, la verdad. Me gusta tu plan A. Yo con 27. Buena música aquí en Ritmo Caliente, queridos amigos.
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0: Vamos con este recuerdo increíble.
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0: Ay, ay, ay.
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0: ¡Salud!
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0: Ay, ay, ay. Recuerdo de Sin Ley.

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0: 34 minutitos, amigos, amigas. Ha llegado la hora de revisar un poquito de la información de lo que ocurre en nuestro departamento, en nuestro país. Así que atentos con el titular para todos ustedes. Vámonos con las noticias en el ámbito nacional. El Magisterio Urbano anuncia movilización a nivel nacional. Exige la abrogación del decreto del diésel. La marcha nacional está prevista para este miércoles 30 de septiembre, pero en Santa Cruz de la Sierra se cambió para el jueves 1 de octubre por las condiciones climáticas. El representante del Magisterio Urbano, Lorenzo Chávez, indicó que marcharán en rechazo al incremento del precio del diésel para exigir la abrogación del Decreto Supremo 5716, que elimina la subvención a este carburante. Entre otras demandas, la movilización nacional será el 30 de septiembre y en Santa Cruz el 1 de octubre. Estamos rechazando la subida del diésel que se ha hecho a través del decreto 5716. El recorte de la inversión pública, como no invertir en los ítems para el año 2027, el salario congelado y aparte de eso, el Ministerio de Educación tampoco nos ha cumplido los acuerdos firmados en Cochabamba, manifestó el representante. Asegura también que el incremento del precio en el diésel va a tener un impacto directo en el transporte y podría generar también un aumento de pasajes, una situación que afectaría a los maestros y estudiantes. No estamos de acuerdo nosotros, bajo ninguna circunstancia, que se pueda incrementar el precio del pasaje. Eso afecta directamente a todos los bolivianos, especialmente a la gente de escasos recursos, a la gente que tomamos diariamente los micros, los maestros, nuestros estudiantes, sostuvo. Advierten también que si reciben una respuesta a sus demandas, podrían asumir nuevas medidas, como un paro de 24 horas, bloqueo de carreteras o incluso una huelga de hambre indefinida. Además, indicaron que también van a convocar a otros sectores a sumarse a dicha movilización. Ahí está entonces, para que todos ustedes lo tomen en cuenta. Movilizaciones para mañana a nivel nacional, mañana 30 de septiembre, y en Santa Cruz seguramente tendremos una movilización ya el día jueves 1 de octubre. 8:37, avanzamos acá en Ritmo Caliente.
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0: Vamos con un poquito de vallenato. Qué bonita esta canción, sí me gusta. Un recuerdito, un vallenato clásico, de esos que nunca pasan de moda. Vamos a recordar algo de Los Diablitos. Buscate un confidente. Una canción increíble para que tú la disfrutes a esta hora de la noche, aquí en Ritmo Caliente.
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1: Estamos al aire con un montón de situaciones en el país. Por acá nosotros te vamos a quitar esas preocupaciones. No nos preocupemos, por favor. Mañana vamos a renegar en el programa de Lito Show, si quieres.
3: ¿Acaso?
1: Mañana el Lito Show, quéjense y denle palo a los micreros, a las personas que son atrevidas, a aquellas personas que quieren hacer huelga, al magisterio urbano, si quieres también. Pero en el programa de Lito Show, ¿ya? No. Lito Show, hágale esto y llegar su mensajito. Aquí nos vamos a distraer, aquí vamos a despejarnos. Si tuviste un día malo, acá nosotros te vamos a estar alegrando la noche, poniéndote buena música, acompañándote hasta las 10:30 y obviamente con todo el power. ¿Qué hice para acá? A ver, buenas noches. Ay, ay, ay. Este mensajito, ¿no? De los truficitos rojos del kilómetro 14, Barrio Lindo, dice. Saluditos al interno 73, súbale volumen, querido. Y lo mismo, ¿no? A los pasajeros, súbale volumen. A los pasajeros, por favor. Favor, anunciar una cuadra antes de bajar, ¿ok?
3: ¿Acaso?
1: Claro, si no, caso contrario, mi amigo del trufi o del micro los va a dejar dos cuadras después. Y no se quejen, ya, no se quejen, queridos. Tienen que salir, pues. ¡Hola!
4: Grecia, Grecia, buenas noches. Aquí reportándose Muñequito sin novedad, parte anterior, Grecia. Ay, ay. Por favor, quisiera que me le mande un saludo a Dianita Montenegro, mi gordinga linda.
1: ¡Caramba!
4: Ya, la quiero hartísimo, hasta el fin del mundo.
1: Ay, ay, ay, está, pues.
4: Saludo para todos, mi colega. ¡Saluditos! Del segundo anillo, línea 72 y 73, ¿ya?
1: ¿Ya?
4: Pa' niño. Pa' Moisés, pa' Emo, pa' Viejo Verde, pa' Choricito Sensible, Batoingo, Batoingo, pa' los que están en frecuencia. Ya, listo. Grecia, ¿dónde estará el muñeco? Si puedes ponerla, por favor, te agradecería harto.
1: Ay, ay, ay, ese muñeco, el muñeco más solicitado de la radio. Muñequito, no te preocupes, enseguida te paso tu canción. ¡Hola!
5: Grecia, Grecia, Grecia.
1: ¿Cómo estás?
5: Buenas noches, ya cargué gasolina, estoy contentito.
1: Muy bien. Eso.
5: Ya, pero la venta de gasolina ya se normalizó. Todos los surtidores ya tienen gasolina, por si acaso.
1: Ah, ya, muy bien.
5: Un temita, por favor, puede ser la de El General, ¿ya? Bomba para pincar. No, ese de Vico, sí. Esa pone la de Vico, sí. Por favor, que tengan buena noche. Por favor, chao, chao.
1: Gracias, querido, gracias.
5: A ese colega que dice que Django es mejor, entonces preguntarle cuánto le está cobrando de comisión.
1: ¿Cuánto te está cobrando de comisión? Dice. Trabaje, trabaje, mejor tranquilo, sin renegar. Donde sea que estén trabajando, en la aplicación que sea o en la radio móvil que sea. El objetivo es trabajar. Trabajar y dar un buen servicio. No ser atrevidos, no ser groseros, ser educados. Buen día, buenas tardes, buenas noches. ¿No? Eso, es nada más. Gracias, por favor. Hasta luego. Palabras mágicas simples que se aprende desde casa. Simple y sencillo, nada más. Dice, hola Grecia, buenas noches. Oigan, tengo mucha preocupación. Dice, mucha precaución, perdón. Atención a la gente que está por la Ramada. Tengan mucha precaución sobre la zona de la Ramada Exterminal, porque había una trancadera en la avenida Cañoto, esquina Monseñor Salvatierra, bajando la mansión al frente de las avenidas Omar Chávez, Ortiz y La Grigota e Irala. Está terrible, dice el tráfico. Así que, por favor, a tomar en cuenta los amigos que están por la Ramada Exterminal. Hay un tráfico terrible en la Cañoto, esquina Monseñor Salvatierra, bajando la mansión frente a la avenida Omar Chávez, Ortiz, Grigota e Irala. Dice una canción, por favor. Oye, mi amor, de Maná, aquí Henry Miguel. Saluditos, dice, reportando y escuchando la sintonía. tomar precauciones. La gente que está por ahí, mis amigos del taxi, y la gente que todavía está con el big, con el micro, ¿no? Con los trufis, a tomar en cuenta y a parar oreja con eso. Bueno, queridos amigos, ahora sí, ha llegado el momento de irnos a la pausa porque tenemos que cumplir sí o sí con nuestros auspiciadores. 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Sí, señor. Vámonos a la pausa.
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0: 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Con 53 minutitos, amigos y amigas. Tengo bastantes audios por acá. ¿Cómo puede ser posible? Me mandan una fotito. Dice Grecia, esta noche lluviosa voy a dormir en el auto haciendo cola por la gasolina, pero full sintonía con vos. Muy lindo, gracias. Pero, ¿y cómo Felipao dice que se ha regulado normal? Ya no hay fila, ya está todo lindo, ya está todo libre, dijo. Felipao nos ha mentido, ¿no? De lo más lindo nos ha tomado el pelo, Felipao. Que nos diga, que te diga de dónde ha cargado gasolina para que vayas así directito, sin hacer fila. Espero que mi querido Mau ya esté cerquita, ¿no? La amiga que está atendiendo, el amigo. ¡Amigo! Apurate, por favor, mi amigo. Quiere cargar gasolina, quiere trabajar. Mucho está tardando, le está coqueteando a la chica de la... Ay, mirá, oh, es el conductor. Le está haciendo ojitos a la chica del surtidor. No, ya pues, no, así no se vale, ¿no, Seguro ella le avisa, pues rapidito, ven. Hay fila, y digo, no hay fila, venía a cargarle de vez. No, eso ya es pura maña. Choco 54, hola.
1: Hola, Grecia, mi amor. Solo paso a saludarte y felicitarte por tu lindo programa.
0: Gracias, querido. Chau, chau. Te mando un besito a ti también. Gracias. Un besito. Gracias por estar conmigo. Muchísimas gracias por acompañarme.
2: Ya me moría.
0: ¡Hello!
2: A ver, decime, a ver, ¿dónde que se normalizó la gasolina? Porque está bien mío por todos lados.
0: ¿No ves? Ahí está, segundo. Felipao nos ha tomado el pelo, lindo. De verdad que nos pase el dato, que les pase el dato. Así para que todos mis amigos vayan y no hagan fila. Seguro Felipao también le ha hecho ojitos pues a la chica del surtidor, ¿no ves? ¡Ay, ya saben por qué no hace fila, Felipao! ¡Ya sabemos! ¡Uy, Felipao, son dos personas más que quieren gasolina, por favor. Pasa el contacto. Hola.
3: Buenas noches, Grecia.
0: ¿Cómo estás?
3: A ese personaje que dice que ya hay gasolina en todos lados, que no sea mentiroso, que no sea chupete del pollo, dígale ya. No hay gasolina, en todo el avance, en ningún surtidor no hay gasolina.
0: Ahí está.
3: La gente está esperando que llegue haciendo cola ahí. Por favor, Grecia, una canción de Molotov, si se puede. Gracias, Grecia.
0: De Molotov. Claro que se puede. A ver, esta canción me gusta. Ahorita te la paso de Molotov. Antes de despedirnos ya de esta segunda hora de participación. Ahí está la tercera persona que me dice que no hay gasolina, ¿lo ves? Es que, ¿sabes qué, papito? Felipao tiene sus contactos de ahí con el surtidor. Por eso no hace fila.
4: Ir a recogerla para llevarla a su casa. No soy gringo ni brasilero, pero tengo algo como de brasilero que le va a gustar.
0: ¡Ah, caramba! ¿El color?
2: Ya, mi amor.
0: Ese color bronceadito que a mí me gusta. El físico tal vez puede ser. Habría que mandar fotito, ¿no? Fotito. IG del amigo, por favor. IG del amigo. Sí, señor. 8:57 minutitos, amigos, amigas.
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0: Vamos con esta canción que me pedía mi amigo. Algo de Molotov. Vamos baleando, ¿no? Qué buen tema. Creo que se adecua, ¿no? A nuestra situación acá en el país. Poquito, mucho, tal vez. Disfruten esta canción.
6: La

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1: 9 de la noche con un minutito en todo el país.
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0: 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Con 6 minutitos, estamos en ya en la tercera hora de programación. Ritmo Caliente, sí, sí, señor. Estamos al aire hasta las 10 y media de la noche.
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0: Eso, te acompaño una hora y media más todavía. De locura, de buena música, de ¿qué te digo? De debates. Aquí, si te quieres, te puedes haikear, como dicen en Sucre.
2: No se enoje, colega, no se enoje, colega, que dice que cuando está cobrando Django. Para ganar en cualquier trabajo tenés que invertir, pues, colega.
0: Claro, obvio.
2: Esa es la cosa en cualquier negocio. Para ganar tenés que invertir. Y trabaje, coleguita, trabaje, hay que aprovechar. Porque si no se aprovechan, yo ya uno está listo mañana, otra vuelve a la carrera rata.
0: Exacto, perfecto.
2: Bueno, gracias, por favor, Vino Griego, y gracias por la música hace rato.
0: Uy, uy, uy, qué buen tema.
2: Vino Griego, por favor. Estamos aquí por el Cine Center.
0: Eso.
2: Yangueando.
0: Yangueando, muy bien, querido. Tiene todita la razón y le doy toda la razón también. Mientras haya, hay que trabajar. Mientras haya alta solicitud de personas que están solicitando la aplicación, hay que aprovechar, ¿no? Hay que aprovecharle de una vez en todo. Sí, te cobre o no te cobre, igual al final vas a terminar pagando, ¿no? Así que igual hay que trabajar. Hay que aprovechar ese tipo de climas, tal vez, para la gente del taxi. Porque siempre y cuando llueve, la gente o quiere taxi, porque las movilidades públicas, obviamente, pues están llenas, ¿no? Así que bueno, gracias, querido amigo. Aprovechar a trabajar,

0: hace así al muñequito. Ese muñeco es el más codiciado de la radio, te diré, Virulito. No sé cuántas preguntan por el muñeco, hasta yo ya voy a preguntar, oye. A dos cuadras estoy, Grecia dice, no te puedo creer, ¿de verdad? No, ya. Qué bonito nos ha tomado el pelo en mi Felipao. Hola.
1: Grecia, mi amor, ¿cómo estás? Te cuento acá el cuarto anillo del San Aurelio.
0: ¿Ya?
1: Hay gasolina.
0: Ahí está.
1: Pero larguísima la cola. Y también de acá, el tercer anillo del Polanco, Elisa. Hay gasolina. Hay gasolina, llegó. Ya están pasando los vehículos, pero larguísimo, larguísimo igual.
0: Claro, la fila. Pues ahí está entonces para la gente. Cuarto anillo de la San Aurelio y en la Polanco, tercer anillo, dijo, ¿no? Ahí está el dato para toda la gente. Para que vaya a cargar gasolina, si estás en un surtidor, estás haciendo fila y al final te dicen que no hay, anda uno de esos dos. Ha llegado bastante gasolina, el tema es la cola nada más, ¿no? Pero sí o sí te vas a abastecer de este líquido elemento que necesitan los vehículos. 9:10, vamos con el último que dice por acá, mi amigo. Hola.
2: Hola, hermosa, hola, hermosa. Muy buenas noches, muy buenas noches. Aquí Danielito de 3.5 de Radio Móvil Sabor reportándose al día. ¿Será que me puede complacer, porfa, con una de los bibis, porfa? Vestida de blanco, porfa.
0: ¿Ya?
2: Un saludo para ti, mi amor, porfa.
0: Mi amor. Saludito, querido Danielito. Muchísimas gracias. Mira que la gente todavía está participando de la dinámica para el día de hoy. ¿Qué prefieres? ¿Qué prefieres en este clima de lluvia? ¿De repente dormir con alguien, estar así todo tranquilito? ¿O simplemente entrarte a tu cama, dormir y no saber del mundo? Dice, hola Grecia, ¿cómo estás? Buenas noches. Con esta lluviosita, con este clima que está caluroso, obviamente que dan ganas de dormir abrazaditos, abrazaditos con alguien. Y si es tu pareja, mejor. Bien tapaditos y sin salir de la cama, escuchando la radio, luego ver una peli y San se acabó, dice. Gracias, claro, pues no.

0: participación.
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0: Señorías, saquen las frías. Salud, salud. Qué buena canción. Ahí está el vino griego. Para la gente que está en la fila del combustible. Apúrate, pues, amiga, la que está atendiendo.

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1: Grecia, Grecia, bonita.
0: Hola, papito.
1: Una musiquita, por favor, ya. Marco Antonio Solís, Tu Cárcel. Gracias para terminar este día martes. Dale, bonita, dale, mi amor. Y después si querés, comemos pollito, si querés, me avisá.
0: Vamos, pues vamos, de una vez vamos. Para hoy es tarde, papito. mentira. Hola, hola, buenas, ¿cómo estás?
2: Clarecia, ¿puede ser, por favor, Lluvia, de Eddie Santiago? Saludos, Beto Saucedo.
0: Gracias, querido Saucedito, un besito para ti, gracias por reportarte. Seguida voy a estar armando ya, como ya tenemos un poquito más tiempo libre, voy a ir anotando. Oye, ¿qué es de mi yanguerita tóxica? ¿Qué es la pregunta? ¿Qué le han hecho a mi yanguerita tóxica? Quiero saber que si no se reporte porque está de viaje, qué sé yo, porque de repente su movilidad está mala, no sé, algo, ¿no? Que se reporte mi yanguerita tóxica, yo le extraño. ¿Dónde está mi amigo Rudy también? El Papurri. ¿Qué ha pasado con ellos? ¿Por qué nos estarán reportando, no? Me están siendo infieles ustedes. Ay, aún voy a llamar lista desde mañana. Voy a llamar lista, van a ver. Mirá, ya está, pues hasta Darwin había aparecido. ¿Dónde estabas, querido Darwin?
3: Hola, hola, Grecia. Ya estamos en la sintonía de la radio. Ajá. Desde este momento hasta el amanecer, señor. Un modo tipo Django. Un saludito para ti, mami.
0: Saluditos. Recién se están reportando ustedes, ¿no? ¿Dónde está el Papurri? Ya no se le escucha. Los amigos de Milton, el Chinito también, ¿dónde están? Mis amigos que bueno, los que trabajan en construcción pueden entenderlos, ¿no? Pueden entender que por ahí ya se fueron obviamente a sus casas por el tema de la lluvia y todo ello. Pero bueno, igual espero que se reporten. ¡Hola!
4: Grecia, Grecia, ya terminé de preparar su dieta nocturna, Grecia.
0: ¿De verdad? ¿Y cuál sería mi dieta nocturna, papito? Tendré curiosidad, te diré. Ay, Dios mío, ustedes, la lluvia los pone creativos. Definitivamente mi pregunta está mal para hoy, ¿no, eh? Estuvo mal eso de este clima lluvioso. ¿Te incita a dormir o abrazadito de alguien o simplemente irte a dormir a la cama, nada más? ¡No! ¿Este clima lluvioso a ti te pone creativo? Pregunta, ¿no? Ahí vamos a ir cambiando. Dice, hola, Grecia, ¿cómo estás? Buenas noches. Yo quiero dormir abrazadita, escuchar el fondo de la lluvia y olvidarme de todos los problemas, dice. Las cosas que está pasando en nuestro país, definitivamente. Hasta mañana a las 6 en punto con Lito Show, dice. Qué bien, querido, qué lindo, dice otra persona. Vecina, solita nomás quiero dormir porque dormir abrazada suena bonito. Hasta que te quitan toda la frazada, dice.

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Saludos. ¿A quién le gusta este reggaetoncito clásico? Al interno 18 del segundo anillo. Dice que Elmer está escuchando la radio. Saludito, querido Elmer. Trabajando fuerte y duro. Espero.

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1: 9 de la noche con 30 minutitos en todo el país.

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1: Y qué gran latino, un recuerdito increíble, el recuerdo, el clásico de la hora, interesante, me encantó, un latino muy bonito.
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1: 9:35, amigos, amigas, rapidito, rapidito ha llegado la hora, sí o sí, de un versus musical.
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1: Atentos, atentas y paren oreja, por favor, así que vamos a tener un versus musical interesante para hoy y esta noche. El último podemos decirlo, ¿no? Puede ser, no, el penúltimo. Te voy a presentar dos canciones increíbles. Es una villera increíble que esta que sí ha sonado bastante en su momento, en las discotecas, en algún lugar donde ibas con los amigos.
2: Y nuevamente.
1: Y también la has cantado.

0: Ahí
1: musical.
0: Está el verso musical, entonces. Opción número uno, los pibes de la 2 masoquista. Y opción número 3, del grupo Ternura, Borrachito. Ahí están las dos canciones interesantes que ahora te traigo. 3, 2, 1, empiecen a votar. Con la votación, este es el versus musical.
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0: A las buenas.
3: La opción 2, la opción 2. Grecia.
0: Opción 2, perfecto. Hola.
4: Hola, hola. Reportándose, reportándose. Opción 2, por favor.
0: Opción 2, listo. El grupo Ternura tiene 2 puntos. Hola.
5: Hola, hola, hola, hola, Grecia. Buenas noches.
0: Papito.
5: Borrachito, borrachito. La opción de borrachito. Real. Acá, saludo de la cola por la gasolina, Montecristo.
0: ¡Saludito, querido! 3 votos para la opción número 2. ¡Aló, papito!
6: Grecia, la canción
0: del
6: borrachito, por favor.
0: El borrachito. Borrachito. Bien, 4 votos para la 2.
4: Opción número 2.
0: ¿Os identifican o qué onda? Gracias por participar conmigo. Ahí está entonces. ¿Por qué esta canción tan linda? Oye, ¿cómo no pueden? No, yo creo que la yanguerita ya la iba a apoyar y decía, Dios se la dedicaba.

canción querida, nadie te ha elegido. Bueno, gracias a la gente de los pibes de la 2 masoquista, la opción ganadora para este momento. ¡Ay, ay, ay! ¡Ay, ay, ay! ¡Salud! ¡Qué pase la segunda cajita! ¡Súbele volumen! ¡Disfrutemos de esta canción! ¡Hoy martes! ¿Segundo día de la semana? ¡Versión!

0: musical.
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0: Interesante. Gracias a la gente que ha participado conmigo. 9:42. Ay, mira, me había mandado el amigo. Opción 1. Amigo, no habíamos visto tu mensaje. Pero mira, ponte que tú y yo nada más la hayamos apoyado esa canción. Ya pues, 2 votos nomás. 2 votos contra 5. Igual íbamos a perder. ¿Dónde estaba? No había escuchado su mensaje del Pablito. ¿Dónde está el Pablito? A ver, Pablito, vas a disculpar. Tarde estoy escuchando tu audio.
2: Hola bonita, ¿cómo estás? Buenas noches.
0: ¿Cómo estás?
2: ¿Será que puede ser la canción, por favor, de Salsa 2000, ¿Qué cosas tiene el amor?
0: Ya.
2: Porfa, gracias, gracias, que tengas excelente noche.
0: Dale, gracias.
2: No te vayas a mojar.
0: No, nada que ver. Yo no bebo, papito. Solo tomo buenas decisiones. ¡Ronaldito! ¿Sigues trabajando, Ronaldito?
3: Hola, hola, ¿qué tal, Grecia? Buenas noches. Acá Ronaldito dando la última vuelta, ya acabando casi, ya. La ciudad llena de agua. No hay papitos, no hay papitos. Hay que cansar nomás ya. Saludos.
0: Saludito, querido Ronaldito. Gracias por estar conmigo y acompañarme hasta este momento. Bueno, ahora sí, me voy a ir a la pausa, queridos amigos. Esta pausa creo que está bien cortita, ¿sí? Está bien cortita. Así que enseguida estoy de vuelta con todos ustedes. No se separen de la sintonía porque todavía tenemos más versos musicales y también tenemos bastantes canciones por compartir. La de Salsa Kid, por ejemplo, me queda, ¿no? De pendiente todavía. Ahorita te la busco, mi vida. Pasa que el ritmo caliente, enseguida estamos de vuelta.
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0: mandado mensajitos. ¿Qué ha pasado? En uno, sí, de uno. ¿Qué ha pasado, amigos? Me han extrañado. Ahora sí me han extrañado. Aló, aló, buenas noches. ¿Cómo estás?
1: Hola, Grecia, ¿cómo te va? Buenas noches, feliz día. Martes, qué lluviesanga, viejita, qué lluviesanga. Te pido una canción, porfa, el Santo Cachón. Saludo para todos los cachones. Decía, ahora sí ya pueden portarse mal para que me sirve. Estoy con ganas de hacer martes. Saludos, saludos.
0: Sí, belea mío, sí, belea mío. Martes te van a silbar, ya pues, amigo.

0: se mueve por toda, por toda la cama toda la noche y termina empujando al pobre acompañante. Pero ahora lo acobijas, pues. Ay, no, me dice, una buena lluvia, una buena cama calentita y alguien especial a tu lado. ¿Qué más se puede pedir? Dice, qué bonito.
1: Ya, mi amor, ya. Ya, mi amor.
0: La gente se te pone romántica en época de lluvia, ¿no? Creativas también. Hola.
2: Buenas noches, Grecia. Quisiera la musiquita, puede pasar un Marilyn. 2 de abril, ¿será que se puede escuchar, Grecia?
0: Claro, ahorita te la pongo de Marilyn.

0: enseguida te traigo un versus musical para que tú lo puedas tomar en cuenta a esta hora de la noche. Y esta vez vamos a poner un poquito de salsa. Sí, señor, vamos a cambiar el formato. Ya no villera. Ya no esas canciones de bailada, no. Ahora vamos a bailar pegaditos, porque vamos a ir presentando unas salsas increíbles.
1: Versus musical.
0: El versus musical, claro que sí. Así que atentos.

0: Ahí
1: mi
0: está,
1: amor.
0: La opción número uno. Chuchi Peralta, procura seducirme muy despacio. La segunda opción es, aquí te la dejo bien difícil porque son dos canciones bien pedidas de la radio. Ay, esa persona que me va a dejar un beso hasta

0: Claro.
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0: ¿Cómo?
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0: Un beso.
1: Un beso inmenso.
0: Y así inmenso.

0: 54 minutitos. Rápidamente empecemos a votar.
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0: Opción número 1, Chichi Peralta, procura seducirme muy. Y la segunda opción de Salsa Kit, déjame un beso. Simplemente empiezan a votar ya.
2: Grecia, opción 1, opción 1.
0: Opción 1, listo. Chichi Peralta 1.
3: Opción 1, opción 1.
0: Chichi Peralta 2. Opción número 2 dice Gabriel Vázquez. Gabriel Vázquez dice, perfecto, Gabrielito. Chichi Peralta tiene 2 puntos y Salsa Kids 1.
3: Opción 1, 1, 1.
0: 3-1, vamos ganando. ¿Qué dice por acá? A ver, a ver, a ver. Ay, no me mandó nada. Aló, buenas.
4: Preciosa, preciosa, muy buenas noches, preciosa, hermosa de mi corazón. Una cancioncita de la noche.
0: Con... Ay, ya, ahorita te la pongo. Estamos en votación, papito. Hola.
5: Peralta, Chichi Peralta, atentamente Richard.
0: Chichi Peralta, Richita, vamos. Opción 2 dice mis oyentes internacionales. Último audio. 4-1 van, 4-1.
3: Opción 1, opción 1. Mami Tui.
0: Eso, papi Tui. Muy bien. Hola.
6: Déjame un beso. Hasta el lunes.
0: Ya, ok. 2-1, 2-1.
6: Opción 2, opción 2.
0: Opción 2, vamos. Vamos 4-5-2, ¿no? Último audio.
7: Buenas noches, Grecia. Opción 2.
0: Opción 2, 5-3. Puta, qué linda la canción era, definitivamente. Con todo el pesar del mundo, vamos a tener que despedir esta canción.
1: Versus musical.
0: Tres personas han apoyado esta canción. Déjame un beso.

0: por participar conmigo, Chichi Peralta. ¡Suena ya! ¡Ay, ay, ay! ¡Qué bonito! Ahí está la canción. El ganador del verso musical. Para que tú puedas disfrutar esta canción tan bonita.
1: Versus musical.
0: Sí, te la dedico. A ti que estás escuchando la radio. Para vos, con mucho cariño.

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1: 10 de la noche con un minutito en todo el país.
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0: dan ganas de estar cerquita, pero de cerquita de alguien especial.
1: Ya, mi amor, ya. 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
0: Claro, bueno, y los solteros sufrimos. Yeah. ¿Con quién? Yo a mis gatitos nomás abrazaré. Bueno, gracias a la gente que se va conectando conmigo. 20 minutitos más me quedo contigo al aire.
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0: Vamos con buena música, dando la bienvenida a esta última media hora de programación. Qué bonita, qué cosas tiene el amor, cosas mágicas, diría yo.

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0: gracias por acá. Mi canción del Santo Cachón, por favor, dice. Está programado, mi amor, ya está programado. Te la voy a pasar. Pero luego de las 10:30, por favor. ¿Qué dice? Los últimos. Buenas noches, ¿cómo estás, Grecia? Dice, saluditos desde la zona norte. Yo la verdad quisiera dormir abrazada de alguien, pero primero tendría que tener a ese alguien. Mientras tanto, a mi peluchito nomás, dice. El clima es peligroso para los solteros. Uno empieza a escuchar la lluvia y termina extrañando al ex, dice. ¿Qué tal esa? No puede ser. No, por favor, alejen malos pensamientos. Ay, bueno. 10:22, ha sido un placer estar con todos ustedes, queridos amigos. Gracias por acompañarme, gracias por estar conmigo. El último audio.
1: Un temita, pues, por favor, de agrupación Marilyn. Aquí trabajando desde la Villa Primero de Mayo.
0: Muy bien, la gente que está trabajando todavía allá en la Villa Primero de Mayo, un besito para ustedes. A reproducir este audio. ¿Qué dice?
2: Grecia, si querés que te recoja, esperame a las 4 de la mañana, a esa hora salgo.
0: Pero trabajá nomás, papita, ¿para qué te vas a perjudicar, hijito? Vos trabajá tranquilo. ¿Por qué 4? Tan temprano, no puede ser. Mi amor, en la noche, si se trabaja hasta las 7, 8 de la noche. Si uno trabaja, trabaja bien, pues, papito.
3: Grecia, no querés taxi, Grecia, no querés taxi.
0: ¿Qué dice? 20 pesitos de volumen a tu audio. Alguien ya está fónico, ¿no? ¿A quién le habrá llevado serenata, Darwin? ¿A quién? Bueno, ha sido un placer estar con todos ustedes, queridos amigos. Gracias por acompañarme. Mañana nos vamos a volver a escuchar miércoles, mitad de semana, a las 7 en punto de la noche. Y como va a haber partido a las 8:30, ¿sí? Todos ustedes la dinámica es siempre, ¿no? Vamos a hacer una pregunta y con la pregunta me piden sus canciones. Así de rapidito y de facilito mañana, por favor, ¿ya? Así que tienen casi todito un día para pensar qué canción buena me van a pedir. Para ir aprovechando cada minuto antes del partido y estar gritando los goles en el Tawich Aguilera. A partir de las 8:30, la transmisión mediante audio, mediante la FM y las redes sociales también, del partido de Oriente Petrolero versus The Strongest, sí señor. Así que la gente que va a ir al Tawich, increíble. La gente que va a ir al Tawich a apoyar a su equipo favorito, fabuloso. Yo voy a estar aquí en la radio recepcionando sus mensajitos. Obviamente pues dándoles cobertura también a mi querido director Vinicio Guzmán, porque va a estar a cargo también de lo que es este relato increíble de este encuentro deportivo. Un besito para todos ustedes, amigos. Gracias por acompañarme. Me voy despidiendo, sí señores. Esto fue Ritmo Caliente.
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0: ¡Súbile volumen! El himno. La canción no puede faltar. Quien sea más bonita. Chao, queridos amigos. Un beso enorme para todos ustedes. Excelente noche también para la gente que va a trabajar. Hasta

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2: 10 de la noche con 33 minutitos en todo el país.

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0: Hot Pie. Puesto número 5.
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0: Puesto número 4.
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0: Puesto número 3.
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0: Puesto número 2.
3: Baby.
0: Número 1.
1: Esta canción está en el puesto número 1.
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0: Hot Pie. Rescate.

0: Descansen en paz. Vive la vida minuto a minuto y encontrarás en cada uno de ellos un motivo por el cual conducirte en la forma correcta. Te lo aseguro.
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0: Queridos amigos, bienvenidos a Chocolate Caliente. No paramos a partir de este momento hasta las 9 de la mañana en puntito. Bienvenidos. Soy Lito Show. Me quedo aquí en el programa.
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0: Hasta las 9.
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0: Bienvenidos al programa, bienvenidos a Chocolate Caliente.
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0: Estos son los principales titulares del diario El Deber el día de hoy, aquí en Chocolate Caliente.
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0: Miércoles 30 de septiembre, estos son los principales titulares.
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0: El gobierno boliviano envió solicitud de información a los Estados Unidos sobre el caso de las visas. Desde la Asamblea Legislativa Plurinacional y desde diversos estamentos judiciales se pidió dar este paso para tener la información precisa sobre los motivos que derivaron quitado de visas. El gobierno anuncia 2 unidades de élite en Santa Cruz y Beni contra el crimen organizado. Transporte público. Mario Guerrero admite que el incremento al pasaje que sugieren no está basado en un estudio de costos. Festival Concepción invita al Festival de la Orquídea del 9 al 11 de octubre. Municipios, alcaldes lograron compromiso de que el ahorro del diésel se distribuya a municipios. Economía, caso Bot Trading, Fiscalía acusa a Dogarten y pide confiscar sus bienes. Santa Cruz, Ochamanidis reclama una solución cuanto antes al problema del transporte. Ministro de Gobierno, Oviedo sostendrá reunión con su par de Brasil y la Policía Federal de ese país. Alcaldes ven necesario reforzar presupuesto 2027 con acuerdos con el gobierno. Yapacaní. Fuertes vientos y lluvia dejan barrios sin energía eléctrica y afectan a las familias en Yapacaní. La responsabilidad del gobierno nacional es no transferibles. Quiebra, dice el presidente Paz. Los 2 hombres asesinados en Santa Cruz tenían antecedentes y se vinculan los crímenes con ajuste de cuentas. Hallan enterrada a una bebé en La Paz y su madre es aprehendida.
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0: Vamos a hablar de deportes. Real Potosí vence a ABB y se acerca a los cuartos de final de la Copa Bolivia. Copa Bolivia, Aurora y San Antonio empatan y ponen el grupo A al rojo vivo. Guavirá se adelanta, pero Universitario lo dio vuelta y gana en Cochabamba. Leonardo Martínez arranca segundo y Suani sufre una avería en Marruecos. Gary Vargas volverá a dirigir la división profesional después de 2 meses. Fue suspendido el 31 de julio después de cometer un error al expulsar de forma incorrecta a un jugador de Blooming en el partido contra el Tigre. El importado, 3 empresas ofrecen combustible desde los 22 bolivianos por litro en Santa Cruz. Sorprendente granizada afecta a los valles cruceños y daña plantaciones de frutales. A adulta mayor muere atropellada por un camión cuando iba a cobrar su renta dignidad. Esto al cruzar la avenida Virgen de Cotoca. Santa Cruz, una ola de calor azota San José de Chiquitos. Hay incendios periféricos, crisis de agua. Y un sorpresivo granizo marcaron la jornada. Minería, a balazos y con dinamita. Cucu roban en una mina de Potosí y hieren a dos trabajadores. Estos y otros temas, queridos amigos, aquí en Chocolate Caliente. Bienvenidos al programa. Bienvenidos. Nos quedamos hasta las 9 de la mañana.
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5: ¡Levántate, Flojo! ¿Tú te levantas o yo te levanto? No, no, no, no me digas que soy un sargento. 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
0: 5 de la mañana con 55 minutos y 55 segundos. Bienvenidos a Chocolate Caliente. A partir de este momento nos quedamos con ustedes hasta las 9 de la mañana en puntito. 30 de septiembre, queridos amigos. 30 de septiembre.
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0: El último día del mes de septiembre. El último día de los cruceños. El último día del mes de la primavera. El último día del mes de Santa Cruz. El último día del mes del médico boliviano. Que el mes que venga, querido amigo, sea próspero para usted, sea positivo y que todos los problemas que se suscitaron en este mes, no hay el próximo. Mente positiva el día de hoy. Viva cada día como si fuera el último. Toda la gente que está trabajando a esta hora de la mañana, que tengan un bendecido día de miércoles. ¡Qué día de miércoles! Hoy tenemos música free, música libre, música de todo un poco el día de hoy. Así que, señoras y señores, que Dios los bendiga. Y al mal tiempo, buena cara. Yo sé que el tiempo está cara de suegra, como dice mi querido amigo Romer. Pero así es la vida. Hay días buenos. Hoy hace calor, mañana llueve. Hoy tenemos un sol radiante. Mañana cae granizo. Es así la vida. Nada es para siempre. Después de la tempestad viene la calma, como en este momento en Santa Cruz. Todo está calmado en Santa Cruz. Que Dios lo bendiga, señoras y señores. El día de hoy, en este día tan especial, le mando un enorme saludo a todos los chocolateros nacionales e internacionales y pedir que el divino Creador, el Dios Todopoderoso, los bendiga hoy, mañana y siempre y los acompañe desde que salen de su casa hasta cuando llegan. Vivan este día como si fuera el último. Alegría, alegría, alegría, alegría. Prohibido estar aburrido. Una inyección de ánimo es sonreír. Qué bonito se siente sonreír. Qué tranquilidad y armonía uno siente cuando ríe. Todos los días trabajan, queridos amigos. Es así la ley de la vida. Entonces quisiéramos retroceder el tiempo y no trabajar, ¿no? Pero no. El tiempo pasa. Los objetivos van, los objetivos vienen. las metas a corto, mediano, largo plazo, misiones y visiones que tenemos cada uno para con nosotros, para con nuestra familia, para con nuestro ser querido. Por tu motivo que te mueve a levantarte todos los días. Que tengas un bendecido día de miércoles. Y vamos, fuerza, fuerza, fuerza, fuerza. Fuerza, fuerza, fuerza. Fuerza, compañero. Dios los bendiga.
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0: Porque el hecho de que usted esté con los ojos abiertos el día de hoy ya es una persona bendecida.
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0: 6 de la mañana en punto de Santa Cruz de la Sierra, 6 en punto.

0: Vamos al dato de la hora, queridos amigos, con más, para arrancar ya con lo que tenemos preparado, habilitando ya lo que es reporte ciudadano. ¿Qué es reporte ciudadano? Un sector en el cual usted tiene que enviar su reporte ciudadano, su noticia, su denuncia, con una fotografía, un audio o un video. 753-25005 es el número oficial.
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0: 6 de la mañana con 8 minutos en todo el territorio nacional.
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2: Señoras y señores, arrancamos ya en este momento con el bloque de Reporte Ciudadano.
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3: Aquí saludándote nuevamente, Gabrielito Activo, desde la Sierra de Madrid, España. Nalito, por favor, hoy día miércoles en Música Free, ¿podría ser una bachatica de Proyecto 1 al otro lado del mar? Listo, pariente, búscame ese tema, por favor. Saludos ahí al Cabeza de Patasca, al Chule y al Cugrella.
2: A que no te atreves, me atrevo. Así comienza la canción, ¿eh? Adrián Romero Flores, Romerito siempre activo, por favor, la canción en Música Free. Qué bonito es, qué buena canción. De la New Beauty Band. Buenos días, quería pedirle a mi bella gente internacional de Barcelona, necesito con mucha urgencia mandar unos medicamentos para mi cuñado que está pasando un cáncer y la medicación no hay en Bolivia. Yo le mandé de aquí, pero ya no tiene y lo necesita porque los dolores son insoportables, Lito. Es por eso que pido a un alma solidario que me lo pueda llevar. Porfa, yo le puedo pagar el envío hoy por ti, mañana por mí, siempre querido Lito, dice. Silvia, un enorme saludo para ti, querida Silvia. Qué bien que estás colaborando a tu familiar, Silvia. ¿Tú quieres enviar de España a Bolivia? ¿Estás en el grupo Chocolate Caliente Internacional, Silvia? Te pueden colaborar, te pueden ayudar con ese dato. Messi, Wandita, Cacho, constantemente, Angisita de igual manera, Lía. Marujita. En este momento, por ejemplo, acá en Santa Cruz está mi querido amigo Jorgito Laguilillo, que recientemente se vino de España, ¿no? Es por eso

0: Caliente, buen día.
1: Hola, Lito Show, ¿cómo va, Locango? Buen día, buen día. Feliz día de miércoles. Viejito, te pido una canción, porfa. El Pirao. Saludos para todos. Se cuidan, se portan bien, viejito. Chau, chau, chau, chau, chau, chau.
0: Programada tu canción del Virao, querido amigo. Saludos para ti, muchas gracias.
2: Buen día, Ale, tu papito, ¿qué tal? ¿Estás? Feliz miércoles. Hoy que estamos miércoles, se puede pedir lo que sea. Puede ser el temita de José Luis Córdoba, ese Perdóname. Ese que decía más o menos así, Perdóname. Ese de Camilo Sexto. Ya sabes cuál te dijo y no me acuerdo cómo era.
0: Claro, está en programación, querido amigo, no te preocupes, gracias, querido Messi Messi. Oye, Messi Messi, ¿cómo podemos hacer para ayudarle a esta oyente internacional, Silvia, para que envíe medicamentos de España hacia Bolivia y se encuentre en Barcelona? A ver, querido Messi Messi, ¿le puedo dar tu número, Messi Messi, amigo, para que le puedas de pronto ayudar a Silvia?
3: Lito Show, muy buenos días, Lito. Feliz día de miércoles, pues como dice Lito Show, feliz, si es miércoles de decimos día de miércoles, ajá. Si es lunes decimos día de feliz lunes, día si de es martes lunes. Decimos día de martes, ¿no es cierto, querido amigo?
0: Pero como es miércoles...
3: Saludos para vos y para todo el clan Temo Ceballos, que trabaja con vos, y bueno, para que quiera y esté buscando, y no sé si todavía habrá o no habrá ya normal, en la Paraguay, según la línea Genex, hay combustible y hay no hay cola, así que el que quiere se viene para acá. Saludos, Lito, bendiciones.
0: Bueno, señoras y señores, bienvenidos al programa, bienvenidos a Chocolate Caliente. Buenos días, quiero felicitar a una persona que está de cumpleaños, mi querida sobrina, 15 años de edad, Maite Boilet Cortés Bustamante, de parte de su tío Alexander López Carvalho, su tía Carla Lorena Cortés Parada y su prima Briana y Dana López Cortés, sus abuelos Ever Cortés, Teresa Parada, sus tíos y abuelitas Nancy, por favor. Pero perfecto, perfecto. Tenemos un cumpleañero, dos cumpleañeros más y vamos a los cumpleañeros del día. Lito, buenos días, dice el querido amigo Richard. Medicamentos que van con receta no se pueden enviar sin justificar el tratamiento. Medicamentos sin receta sí que se puede, dice, ¿eh? La automedicación no es recomendable. Aquí el tráfico de estos productos tiene consecuencias y sanciones elevadas. No lo recomiendo, Lito, dice mi querido amigo Richard. No sé cómo habrá hecho Silvia, ¿no? Pero a ver cómo podemos ayudarle. Caliente, buen día.
4: Hola, Lito. ¿Qué tal? Muy buenos días. Te habla Jaime. Mira, Lito, aquí en España, en Barcelona, tenemos un grupo, ¿no?, donde todos los bolivianos que viajan a Bolivia o que vienen de Bolivia acá, ¿no?, se ofrecen llevar alguna encomienda o llevar una maleta completa de encomienda de Barcelona a Bolivia o de Santa Cruz o de Bolivia a Barcelona, a España, ¿no? Hay un grupo, ¿no? No sé, por eso... Por ese medio se manda algunas cosas, ¿no? Documentos. Por ejemplo, yo ayer he mandado un documento a Bolivia, ¿me entendés? Ahí le pagan 10 euros, 15 euros cobran los que llevan, pero te lo llevan y te lo entregan allá a tus familiares, ¿entendés? Es así la movida de aquí de Barcelona, ¿no? He mandado yo.
0: Bueno, ese es el audio de Jaime Valverde. Querido Jaimito, muchísimas gracias. Me permites enviar el numerito o tu numerito, querido amigo, a nuestra oyente Silvia, para que de pronto le des un poquito más de información. Y de igual manera, con autorización de mi querido amigo Messi Messi, te voy a enviar el número de Messi Messi de igual manera, para que

0: te puedan ayudar, ¿ya? Así que tranquila, querida amiga, tranquila, que todo se puede. Todo se puede, ¿listo? Así que saludos para ti, Silvia, que tengas bonito día, ¿eh? Espero que con esto te ayude, ¿ya? Así que tranquila, querida Silvia. Gracias, querido Jaime. ¿Me permites enviar el número a Silvia, Jaime? A ver, me acaba de mandar un sticker, Jaime, ¿eh?
1: Buenos días, Lito.
0: Buen día.
1: Porfa, la canción Partido en Dos de La Única Tropical.
0: Pero claro.
1: Gracias, que tengas un bendecido día de miércoles. Chao, chao. Saludos para todos los chocolateros.
0: Programada tu canción, querido amigo. Programada tu canción, ¿ah? No se preocupe, no se preocupe.
2: Buen día, Lito, papito. ¿Qué tal estás hoy? Feliz miércoles. Hoy que estamos miércoles, se puede pedir lo que sea, puede ser.
0: Claro, a ver, ¿qué canción era de Messi?
2: Temita de José Luis Córdoba, Perdóname.
0: Perdóname, ya. Gracias, querido amigo, ¿ah? Me había olvidado qué canción era.
3: Lito, muy buenos días. Escúchame, yo también soy de Barcelona. La señora que está buscando dónde enviar medicamentos, en la calle Reclusa. Eso está, el que busque calle Reclusa, ahí hay un lugar que se puede enviar lo que ella quiera. Si es en encomienda, envío rápido, ya está. Ahora, si quieres enviar en cantidad, pues tienes que pedir a la Cruz Roja y ellos te ayudan para hacer la gestión de eso. Nada, ese es el único lugar que está, digamos, más rápido y cobra nomás, pero va más rápido todo.
0: Señoras y
3: es
0: señores.
3: En la calle Reclusa, está por la avenida Masnou, ella que está acá, ella sabe dónde está.
0: Perfecto.
3: Esto está por donde están los mozos de escuadra de Pubillas Casa.
0: Esa calle, ¿no? Es como te diga, ¿no? Nos vemos en la calle Junín, o nos vemos en la Alameda Junín, o nos vemos en la calle 24 de septiembre, 21 de mayo.
4: ¿De verdad?
0: Claro. Nos vemos por la Ramada, por la Cruz Verde, digamos, ¿no? Pero otra cosa, otro mundo es allá, ¿no? Otro mundo, queridos amigos. Pero qué bien que nos demos la mano entre compatriotas bolivianos allá en España. ¡Qué bonito! ¡Qué bonito! ¡Bien! ¡A levantarse! ¡Vamos!

0: Que le vaya bonito, que le vaya bien, querido amigo. Vamos arrancando ya con...
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2: A que no te atreves.
3: Me atrevo.
2: A que no te atreves.
3: Me atrevo. Es más, espérate que te lo vuelvo a poner.
4: Pero en bachata.
0: Para que lo ingresan. Para que los que ingresan a trabajar más tardecito, vaya cambiándose, vaya desayunando, vaya de pronto acomodando el cuartito, vaya preparando el desayuno, que nosotros ponemos la buena música.
3: ¿De verdad?
0: Pero claro.
4: Dedico esta canción.
0: Lito, lo que acaba de decir, ese chico es verdad, dice, mediante la Cruz Roja también se puede enviar y es legal. Y ellos te dirán lo que se puede enviar y lo que no se puede, ¿eh? Saludos, Lito. Gracias, querido amigo, ¿eh? Gracias, Richard. Te estoy reenviando, querida amiga Silvia, lo que me envía Richard, ¿ya? ¿Eh?

0: buen día, Lito Show. Saludos para todos los chocolateros, Lito Show. ¿Cómo es, Lito? ¿Hoy llueve o no llueve? Porque viendo aquí por el sector de la Bimodal, el cielo está azul, Lito.
1: El tiempo está cara de sobra el día de hoy, querido amigo, ¿ah? Por si acaso, el Magisterio Urbano está anunciando una movilización a nivel nacional. El Magisterio Urbano está exigiendo la abrogación del decreto del diésel. ¿Eh? Hay una marcha a nivel nacional que está prevista para este miércoles 30 de septiembre, pero en Santa Cruz hay una marcha que debería realizarse el día de hoy, 30 de septiembre, pero no, se ha suspendido para el día de mañana, jueves 1 de octubre. Así que les paso el dato, queridos amigos, ¿eh?

0: demandas.
1: Un poco en serio, Tito, ¿te acordás que para la campaña quedan todavía algunas vallas, creo, carteles de Mamén cuando era candidato a alcalde disfrazado de superhéroe, ¿te acordás, no es? De Vengador, Superman, o algo así.
2: Mande foto.
1: Bueno, pues, ahora le va a tocar su primer prueba porque los amigos migreros van a parar 2 días la semana que viene, ¿no? Y van a seguir, entonces ahora se va a ver de qué está hecho el hombre, la verdad. Está la gente con mucha expectativa de cuál va a ser la actitud que va a tomar. Porque, si bien en la parte operativa yo creo que está resolviendo varias cositas de a poco, ahora este es el primer gran conflicto y a ver cómo lo pilotea, la verdad, ojalá que tenga la cintura para poder hacerlo bien, porque al final si lo hace bien, la población gana, ¿no? Pero vamos a vernos, ahora vamos a ver si era fácil de afuera hablarnos más y adentro la cosa también la puede llevar adelante. Ahora que sí, ¿no? Pero va a ser su primera gran prueba.
2: No, pero imagínate vos, ¿cuántos concejales hay de Manuel Saavedra? ¿Sabes, señorita directora? Creo que son 10 concejales. Sí, son 10 concejales. Con 10 concejales podés aprobar todo.
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5: ¿De verdad?
2: Y de buenas noticias estamos hablando, queridos amigos, porque es bueno hablar de todo lo que pasa, lo que nos interesa a nosotros como ciudadanos bolivianos, el tema de lo que está sucediendo en nuestro país. Ha habido una diferente, paralelamente a todos los casos que ha habido de sicariato, la lista de los no visados, los que no pueden ingresar a los Estados Unidos. Paralelamente a eso, queridos amigos, el presidente Rodrigo Paz ha sostenido reunión con los alcaldes y gobernadores. Una reunión en la cual se lograron diferentes compromisos. Que el ahorro del diésel, ¿no? Ustedes saben que el diésel antes costaba un precio menos porque estaba subvencionado. Ahora la plata que se pagaba para la subvención va a ir directamente y se va a distribuir a los municipios. Ahí le voy pasando el dato, ¿no? Ahora, queridos amigos, ¿cómo le va, querido amigo Ronald Ceballos? Ronald Ceballos. Van a escuchar lo que dijo el presidente Rodrigo Paz acerca del famoso 50-50. 50-50, 50. El 50-50 ha nacido, dijo el presidente Rodrigo Paz. Ahora tiene que empezar a caminar. Adelante.
6: La responsabilidad del gobierno nacional es no transferirles quiebra, no transferirles deuda. Debemos más de 40 mil millones de dólares, deuda interna y externa, sino más bien transferirle instrumentos y recursos para que en sus regiones se pueda generar la reactivación económica y a su vez también se pueda generar los recursos y tributos necesarios para que sus alcaldías, sus regiones puedan desarrollarse. Yo agradezco la presencia de cada uno de ustedes. El 50-50 es una realidad, ha nacido, ahora tiene que empezar a caminar.
5: ¡Ay, miel!
2: Buen día, querido Ronald Ceballos. ¿Usted sabe qué quiso decir el presidente Rodrigo Paz con el 50-50? ¡Ha nacido! Ahora tiene que empezar a caminar. Buenos días, querido amigo Ronald Ceballos. Buenos días, querido Ronald Ceballos.
7: Buen día, buen día, buen día.
2: ¿Quién lo despertó el día de hoy, Juan Carlos o Nando Vargas?
7: No, la lluvia que se supone que iba a llover hoy día en la mañana. Yo casi apago mi alarma anoche y dije, como va a llover en la mañana, no voy a trabajar, dije yo. Les juro, estuve así un poquito.
5: ¿De verdad?
7: De apagar la alarma.
5: ¡Ay!
2: sal flojera de este cuerpo trabajador, tiene que decir en otra, ¿eh?
7: Claro. No, por si acaso la dejé encendida.
2: Sabe que siempre es bueno trabajar, amigo. Siempre es bueno trabajar. ¿Por culpa de quién trabajamos?
7: Del banco.
2: Por culpa del banco.
7: Del banco, del banco.
2: ¿Y los que no tienen, préstamo, por culpa de quién trabajan?
7: De los hijos.
2: ¿No?
7: De los hijos.
2: No, no, jamás.
7: Claro, claro.
2: Jamás. Jamás tiene que decir eso, ¿eh?
7: Ya, de los gatos, no sé, de la mascota, no sé. Porque, o sea, uno de hombre, con solamente las tres comidas básicas, vive tranquilamente y feliz, digo, ¿no? Pero ya tiene familia, responsabilidades, tiene deudas y tiene que trabajar a la fuerza, obviamente, ¿no? Es la realidad.
2: ¿Cómo usted ha subsistido en estos últimos tiempos, en este cambio de la economía?
7: Tenía mujer, digamos, ¿no? Ahí me obligaban a trabajar, digamos, a la fuerza, los suegros, digamos, ¿no?
2: ¿Tenía pareja?
7: Tenía pareja.
2: Ah, qué bien. ¿Y ahora ya no tiene?
7: Ya no, pero ya quedó.
2: Se ha quitado un peso encima, pero le ha dejado...
7: ¿Los hijos?
2: No. Ah, ¿tiene hijos?
7: Mi banco, pues, mi hijo, pues.
2: Ah, se saca un préstamo la mujer y usted lo paga. ¿Así es la cosa?
7: No, por favor, eso no, dijo Dinchita.
2: ¡Qué muchachito más! No puede ser. Ay. No puede ser que usted pague deuda ajena, oiga.
7: No, no, más bien agradezco a ella que me ha sido un empuje en mi vida, me ha ayudado a salir adelante. Que gracias a ella tuve un auto, le contó. Gracias a ella me garantizó con su familia.
2: Sí.
7: Pues ya tenga un autito.
2: Oye, esa historia no la sabía de mi querido amigo Ronald Ceballos. Está melancólico el día de hoy.
7: Pero ahora te estoy pagando el auto, digamos, que ya no lo tengo, digamos, ¿no? Que se vendía en el divorcio.
2: ¿Tiene contacto con ella últimamente?
7: A la fuerza, sí.
2: ¿Puede de pronto renacer el amor nuevamente ahí?
7: No, es que para mí es una gran mujer, una gran amiga, digamos, ¿no?
2: ¿Nuevamente puede renacer el amor de ahí?
7: Hay un pequeño detalle.
2: ¿Nuevamente puede renacer el amor, querido amigo?
7: Es,
2: ¿sí
7: que,
2: o no?
7: Es que está casada ya.
2: ¡Allá!
5: ¿De verdad? ¡Ay!
2: Escuchá lo que dice la señorita directora. Todavía se puede. Por Dios. Ah, no. Ah, perdón, no escuché muy bien. Ah, yo escuché todavía se puede. Dice, ya no se puede. Ya fue. ¿Y se puede o no se puede, Nair? Allá, no se puede. Ya un amor prohibido ahora, querido.
7: Ya le dio su anillo, ya, pues ya no se puede.
2: Ya no se puede. Pero ¿sabes qué, querido mío? Yo le aconsejo, salga a la avenida, disfrute, socialice, vaya un junte, salga a algún evento, váyalas a la cita cuando sea, querido amigo. ¿Quién sabe que usted puede toparse con el amor de su vida? Pero claro. Un consejo, querido amigo.
7: Le cuento que por ahí tengo una fila que me han presentado sus currículum, cada una de ellas, digamos, y estoy analizando.
5: ¿De verdad?
2: Bueno, ¿en qué estábamos, queridos amigos? ¡Ah! ¡Reporte ciudadano! Ah, ah.
0: ¡Reporte ciudadano!
2: Ya, pues, hablemos en serio. Bueno, ahora sí. ¿En qué estábamos? Allá. Presidente Rodrigo Paz, 50-50. Ha nacido, ahora tiene que empezar a caminar. ¿Usted cree en el 50-50?
7: Solo me llega a la cabeza esa canción, ¿no? 50-50-50, cada que escucho esa canción.
2: ¿A la canción 50-50?
7: Habría que ver, digamos, porque por ahora no está dando la talla el presidente Rodrigo Paz. El dólar ha subido bastante, no está estable el dólar, la gasolina y el diésel se siguen igual. Habría que ver si seguirá dando mal, digamos, la gestión, ¿no? ¿Cómo será, no? Las cosas de vivienda, decía mi abuelita.
2: Bueno, pero lo bueno de que ya hubo un acercamiento entre la principal autoridad y los... ¿cómo se llama? Los alcaldes. Y nuestro alcalde, Manuel Saavedra, ajá, nuestro alcalde, por más que usted haya votado o no haya votado, es su alcalde, porque usted vive en Santa Cruz, trabaja en Santa Cruz y se sustenta gracias a su trabajo en Santa Cruz.
7: No, yo voy a tener.
2: Se atiende en Santa Cruz cuando se enferma, ¿sí o no? O usted de pronto cuando hay censo se va a otro lado.
7: No, yo desde acá.
2: Allá,
7: aquí no me atienden en salud porque la fila es...
2: Y su vehículo, su moto, su taxi, su Volvo de usted, La placa es de Santa Cruz, ¿sí o no?
7: Obviamente.
2: Claro. No es de otro, no es de otro departamento, ¿no?
7: No, no, es de Yapacaní, es de aquí, digamos, ¿no?
2: El presidente ha dicho eso. Ahora, lo que me llama poderosamente la atención es analizar la propuesta de Manuel Saavedra, que no es nada descabellada. Es prácticamente una idea de cómo se puede distribuir la coparticipación tributaria. Escuche lo que dijo Manuel Saavedra. Para todos los oyentes de la radio, a buen entendedor, pocas palabras. Escuchen.
0: El 100% del 100% de los tributos coparticipables, el 50% se vaya a las regiones y también de los créditos del Tesoro, para que se pueda tener mejores condiciones de trabajo en las regiones. Nosotros creemos que va a ir bien, vamos a esperar estar también con los colegas alcaldes de otras capitales, y bueno, que sea una buena reunión, vamos también a hablar del tema salud.
2: Una buena expectativa respecto a todo esto, ¿no? La explicación de cómo se puede hacer la distribución, la coparticipación de todo lo que es. A ver, escuchemos. Uy, ¿qué pasó?

0: el 100% del 100% de los tributos coparticipables, el 50% se vaya a las regiones y también de los créditos del Tesoro, para que se pueda tener mejores condiciones de trabajo en las regiones. Nosotros creemos que va a ir bien, vamos a esperar estar también con los colegas alcaldes de otras capitales, y bueno, que sea una buena reunión. Vamos también a hablar del tema salud, que nos preocupa muchísimo, y también el tema de transporte, una propuesta que tenemos de electromovilidad.
1: En su criterio, esto de la coparticipación, ¿cuándo podría?
2: Escuche.
0: Este año, el próximo. Tenemos que empezar en el 2027, ¿no? Es algo que sin duda alguna pasa también por un gran acuerdo nacional. Nuestra propuesta establece 30-13-7, 30 municipios, 13% gobernaciones y 7% universidades. Vamos a escuchar también cuáles son las propuestas de los otros municipios de capitales. Después de eso tenemos que hablar con todos los municipios del país, con todas las universidades, con todas las gobernaciones para hacer este gran acuerdo nacional. Al final es un gran acuerdo nacional en pos de que todos mejoremos. Estas son propuestas, les vuelvo a repetir, que van a beneficiar al 100% de los ciudadanos de este país, al que vive en Potosí, al que vive en Oruro, al que vive en El Alto, al que vive en Pando. A todos nos va a beneficiar.
2: ¿Qué tal? ¿Qué le pareció, querido amigo?
3: Me parece muy bien, la verdad. Esperemos que así sea y que se pueda dar la...
2: Se habla del 50 y 50. 50% de la coparticipación tributaria. O sea, tenemos... De 100 bolivianos tenemos 50 pesos.
3: Claro.
2: De los 50 bolivianos, 30 van a ir a los municipios. Quiere decir que van a ir a las alcaldías, ¿no?
3: Ya.
2: 17% a las gobernaciones.
3: No, vaya, y el 3%...
2: Ah, no, perdón. 13% a las gobernaciones y 7% a las universidades.
3: Me parece muy bien, me parece muy bien.
2: Ay, ay, ay. Que si hablamos de las universidades, también ha habido un incremento de estudiantes y sigue el mismo presupuesto, ¿no?
3: Pero hace un tiempo hubo un show que decían que en la universidad estaba muy mal distribuida los recursos, porque incluso el guardia de seguridad ganaba como unos 8.000 bolivianos, ¿no?
2: ¿Sí?
3: Sí, sí, yo la escuché y había ese reclamo porque...
2: Ah, ya, escuchó pues, es con prueba. Guardia de seguridad que gane 8.000.
3: No, estaba la planilla y todo.
2: ¿En serio?
3: Sí, sí. Que estaba muy mal organizado y.
2: O usted era uno de los guardias.
3: Ya quisiera yo ganar 8.000 bolivianos por ser guardia nada más.
2: Por Dios.
3: De verdad, de verdad.
2: Bueno, queridos amigos, ahí está la información. Tenemos que irnos a la tanda publicitaria. ¿Saludo especial para Lía?
3: Para Nando Vargas, mi amigo, mi bro.
2: ¿Lo despertó ahora o no?
3: Y para Benavides, que siempre me reclama el desgraciado que no lo saludo. Saludos para Benavides.
2: Bueno, y para culminar, querido amigo, el transporte urbano ha anunciado un paro de 48 horas.
3: Ah, lo escuché.
2: ¿Dónde lo escuchó?
3: Ahí en el Facebook.
2: En el Facebook.
3: Claro.
2: ¿Algo que decir acerca de eso?
3: Que la verdad espero que esta vez se pongan los pantalones del alcalde Mamén Saavedra y haga respetar a la población más que todo, que es la más perjudicada, ¿no? A los abuelitos que salen a las calles en los camiones.
2: Escuche.
4: Un ampliado departamental hemos analizado para llevar la segunda medida de presión, que es la abrogación del decreto 5716, el pedido del sector. No hemos sido escuchados, entonces se viene la medida de 48 horas de repliegue. El próximo lunes y martes nos vamos a replegar hasta que el gobierno nacional abrogue su decreto 5716, porque ese decreto es que ha hecho que se ha encarecido la vida, tanto los repuestos, los insumos, la canasta familiar, los lubricantes. Entonces el transporte es claro, le pedimos disculpas a toda nuestra población, especialmente a nuestros usuarios, pero sí, el día lunes y martes nos vamos a replegar el 100% de todo el transporte, tanto urbano como de nuestra provincia.
2: Bueno, va a haber paro el lunes y el martes y les pido disculpas, dice el señor Mario Guerrero.
3: Qué sinvergüenzura, ¿no? La verdad. Opinión propia, qué sinvergüenzura.
2: Vamos a la pausa, volvemos en breve con más, ya aquí en Chocolate Caliente. ¿Saludos para alguien?
3: Para mi madre.
2: Su madre no escucha la radio, dijo usted.
3: Pero igual.
2: Vamos a la pausa, volvemos en breve. Ya retornamos con más de Chocolate Caliente.
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0: La que se ha quitado el peso de encima fue Betty. ¿Ya le pagaste o nada?
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2: Buen día, Lito, buen día. Está lloviendo fuerte. Había, hablando del gobierno, es un mentiroso. Parece un sacasuerte y llorón. Se va a quejar a su jefe, a Estados Unidos, ¿no? Todo es armado. El COSUT, el sicario es el gobierno, todos sus ministros, los que se robaron su caso de Marcet, los que se robaron la plata, las joyas, los relojes. El ministro Marco Oviedo es un delincuente. Gracias, mi amigo.

Bueno, recuerda que el día de ayer hemos hablado acerca de la lista de los funcionarios que tienen prohibido el ingreso a Estados Unidos. Pues Estados Unidos ha anunciado que va a imponer restricciones de visa a otros 20 funcionarios bolivianos corruptos. ¿Quiénes estarán en la lista?

0: Queridos amigos, en este momento vamos avanzando en la radio a través de la 105.1 FM. Nos separamos unos minutos. Volvemos en breve con más aquí en Chocolate Caliente. Hacemos una pequeña pausa. Enseguida retornamos.
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0: mañana con 7 minutos de Santa Cruz de la Sierra. La gasolina vuelve a escasear, ¿no? ¿Hay gasolina o no hay gasolina, querido Ronald Ceballos?
1: Gracias a Dios, ayer no hice fila y cargué tanque lleno de cuentos. Encontré la solución para mí, digamos, ¿no?
0: ¿Cómo? ¿No hizo fila y cargó? No puede ser.
1: Así es.
0: ¿No hizo fila y cargó tanque full? ¿Cómo es eso?
1: Es que yo soy inteligente, pero yo soy medio vivo. Tengo cara de no tanto, pero le cuento que sí, le cuento. Es que no es que veía que todo el mundo cargaba en botellita, ¿no ves? Investigué cómo se carga en botella.
0: Bueno, a ver, atención. ¿Qué es lo que hizo, querido amigo, para cargar combustible sin llevar su moto, no?
1: Claro.
0: ¿Y a qué hizo?
1: Bueno, en realidad fui, llevé mi moto, me parqué a un costadito del surtidor, llevé un botecito de 5 litros de vacío y lo llené.
0: ¿Por qué no llevo uno de 10?
1: Porque no consumo tanto, o sea, no quise también ser como que para revender, digamos. Era para mí nomás, digamos, solamente. Me registré en la página, obviamente, porque es un registro previo que tiene que hacer uno en la página de Agetí, no sé qué más, de aquí para allá. Se registra primero en Ciudadanía Digital, después se registra en la ANH y ya, está habilitado para en botellón.
0: ¿En bidones?
1: En bidón. Y así yo nomás con su carnet, presenta el carnet nomás ahí y sin hacer fila le llena la botellita y uno lo vacía su tanque y listo.
0: ¿No hizo fila?
1: No, porque me cansé, la verdad, 3 horas para hacer fila, para poner 5 o 6 litros a mi tanque, no da, pues dije.
0: Llegó al surtidor que le dijo, ¿dónde es para cargar? ¿Qué le dijo?
1: No, aquí para ponerse en bidón, sí, me dijo, de su carnet, me dijo nada más, me dio mi carnet nomás.
0: ¿No le dijo, vaya a la fila, ya está el último auto?
1: No, nada que ver, nada. Un consejo, ¿no?, para la gente que no usa tanta gasolina, no sé, que usa para el día a día nomás, en bidón, más fácil.
0: Bueno, la gasolina vuelve a escasear en Santa Cruz, y no solamente en Santa Cruz, es en Cochabamba y en La Paz.
1: No más.
0: Ahora, los conductores están reportando hasta 2 horas de espera en las estaciones sin combustible en La Paz y Cochabamba. También están registrando dificultades para abastecerse aquí en Santa Cruz, donde usted sabe que el día de ayer todos los surtidores estaban abarrotados.
1: Sí, totalmente.
0: Todos los surtidores. Santa Cruz concentra una gran cantidad de vehículos. Pero ¿sabe lo que me llama poderosamente la atención? He tratado de buscar algún comunicado de yacimiento y no lo he encontrado.
1: ¿Comunicado de buenas noticias?
0: No, ¿algún motivo, causa, razón o circunstancia de por cual está escaseando? O por lo menos ya va a llegar, digamos, ¿no?
1: No sé si se ha dado cuenta, pero antes había mucha gasolina y no había poco diésel. Ahora diésel no se ve filas de camiones en los surtidores, pero ahora lo que se ve son filas de auto. O sea, o no hay diésel o no hay gasolina, no sé la verdad, no se entiende este gobierno.
0: No, y es cierto que el día de ayer, si usted de pronto ha recorrido toda la capital cruceña, varias estaciones de servicio, mientras algunas personas estaban cargando,
1: claro,
0: pues la mala noticia es que cuando usted llega al punto de querer cargar, ¿cuál es la mala noticia?
1: Se acabó la gasolina, y que me ha pasado varias veces, hay una raya.

0: Señores, se acabó la gasolina.
1: ¡No! ¡Faltaba uno!
2: ¿Y esta parte? ¿Se acuerda?
1: ¡Tacora!
2: ¡Epa! Señoras y señores, varios surtidores han observado con conos. ¿Qué significa cuando los conos están en los surtidores?
1: Que no hay gasolina.
2: No hay gasolina. Y hay diferentes personas que estaban dando vueltas. Y el reclamo fue muy evidente en diferentes medios de comunicación. Y la verdad que el desabastecimiento de este carburante es un problema para el servicio de transporte en Santa Cruz. Me imagino que usted ha tenido mucho trabajo, ¿no?
1: Gracias a Dios, sí, gracias a Dios.
2: Por eso, ¿no? Que la situación se va complicando en las ciudades ejes centrales del país, que son La Paz, Cochabamba, Santa Cruz.
1: ¿Y Pando?
2: Bueno, normalmente tenemos registro de eso, ¿no? Tenemos registro de eso. Y esa es la información. Y como usted decía, que hay diésel, en diferentes surtidores hay combustible, hay diésel, hay el diésel, pero no hay gasolina, ¿no? A ver, hoy necesitamos los reportes ciudadanos, los oyentes. ¿Cómo anda el tema de del combustible? 753-25-005 es el número oficial de Radio Caliente.
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2: 7 de la mañana con 12 minutos, 7 con 12.
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Listo, listo. Para mi parecer, ese chancho está mal pelado ahí. En todas las universidades del mundo se paga. Se paga las universidades. En Bolivia la tenemos gratis, que no se paga mucho. Por eso tenemos tantos extranjeros. Brasileros, peruanos, chilenos que van a estudiar allá a la universidad. ¿Por qué? Porque es más accesible. A ver que vengan a estudiar aquí a Chile, les sale un ojo de la cara. Yo pienso que debería ir más plata para salud. Es mi triste opinión.

0: Cristian lo dice lo siguiente: buenos días, Arito. Acotando la universidad, hay personas que ganan hasta más de 10 mil bolivianos sin ser profesionales. Y hay profesionales que ganan 5.500 con cargos de coordinadores. Está muy mal distribuido los sueldos, Lito dice.
1: Hola, Lito. ¿Cuánto tiempo sin escucharte?
0: ¿Qué tal, querido?
1: Aquí Dani desde España. A ver si me puedes poner la canción Que Viva el Camba. Y saluda de mi parte a Bicho y a Jaime. Que gracias por tu programa. Muchas gracias. Un saludo desde España.
0: Buenos días a todos los oyentes chocolateros. Saludos, Angélica. Felicidad, Angie, Nancy, Natalie.

0: Bueno, son las 7 de la mañana con 20 minutos, querido Ronald Ceballos. Vamos a beneficiar a una persona, bueno, no, vamos a darle la noticia a los oyentes que están a través de un dispositivo móvil. Transmitimos por Facebook, YouTube o TikTok.
1: Que sea por TikTok.
0: Que sea por TikTok. Bueno, usted lo ha dicho, querido amigo, vamos a transmitir por TikTok. Saludo para Don Gato, el doctor Don Gato. ¿Cómo le va, doctor? Buen día. Buenos días, mi estimado Lito Ceballos, dice. ¿A qué hora las cochinoticias? Dice Nando Vargas, querido amigo.
1: Tenemos problemas técnicos el día de hoy, no se va a poder.
0: El problema técnico que no quiere Ronald Ceballos.

0: no sé, que se conecte por TikTok, ¿no?
1: Puede ser, ¿no?
0: ¿Se puede por TikTok, señorita Victoria? Pero claro. ¿Verdad que Ronald Ceballos está a punta de menudo y puros huesos? Dice.
2: ¡Epa! ¿De verdad?
0: Nando Vargas fue lo que dijo eso.
1: El aya, pura de cogote, que alucina eso.
0: Está a punta de huesos y menudo, dice. Tiene una gran amistad con Nando Vargas usted, ¿no?
1: ¿Es de dónde? Es de Brasil, ¿no?
0: Brasil.
1: Ah, no, para allá no voy.
0: Hecho el borro.
1: Para allá no voy.
0: O a lo mejor usted está siguiendo la dieta de Brigitte Parra Castro, ¿no? Seguramente Nando Vargas le pasó esa dieta, ¿eh?
1: ¿Cuál es esa? ¿De cogote?
0: No, no sé.
1: ¿Cogote de pollo?
0: Pregúntele a Nando Vargas.
1: ¿Cogote de pollo?
3: Buenos días, Lito Show. Lito Show, recomiéndele. Bueno, yo le recomiendo a Cochinote que se asegure con gasolina, porque la próxima semana sube, así como el diésel. Así que Cochinote, asegúrese con gasolina para su motito.
1: Yo quisiera creer en el gobierno que dijo, ¿no?, que por este año y hasta mediados del año que viene no va a subir la gasolina. Dijo, espero creerle, ¿no? Hay una hoja firmada, ¿no?, que firmó, ¿no?, que dijeron, ha hecho un pacto que no va a subir la gasolina hasta el año que viene, por ahora.
0: Bueno, hay un oyente que tiene una pregunta muy importante. Una pregunta muy importante, dice.
1: Estoy soltero.
0: Y ahorita veo la pregunta y no es importante, pues la pregunta. Cochinote, fuiste a la boda a decir, yo me opongo.
2: ¿De verdad?
1: Le cuento que...
0: ¡Le dio ganas!
1: No, obviamente, o sea, no para decir eso, pero yo la considero como a mi hermana. Ella es una gran amiga, la verdad.
0: ¿O no te pasó lo que me contaron? Alguien me contó que un DJ fue a la boda de su ex a tocar, ¿eh? No sé qué DJ ha sido, no lo conozco, ¿no? No sé. Me han contado. Oiga, pues, ¿usted estaba que se matriquen ahí? Son coincidencias de la vida, ¿no?
4: Eso es mentira, Little Show. La lista, ¿de dónde crees que está sacando Estados Unidos? DC United. ¿Ah? Eso quiere decir que ya abrieron los celulares del jugador Marcel. Entonces, eso todo. Estados Unidos sin pruebas no lanza nada. O sea, conclusión. Y esos que hablan, paisanos, no saben qué hablan.
0: Lito, necesitamos rompemuelle en la pampa de la isla. Por eso el día de ayer hubo un accidente de un adulto mayor en la pampa de la isla. Te mando los videos, te mando fotografías. No. Necesitamos rompemuelle.
1: Lo que necesitan ahí es que pasen por el puente que está ahí arriba, peatonal, que está para eso, digamos, ¿no? Y la gente no hace eso, pasa por debajo.

0: querido amigo, está en vivo.
1: Yo rascándome la caspa de que en vivo.
0: Bueno, vecinos de la Pampa de la Isla me están enviando imágenes del accidente de tránsito el día de ayer, la cual no podemos colocar porque son muy, muy, muy fuertes las imágenes, donde un tráiler atropelló a esta adulta mayor y prácticamente murió en el instante.

0: están exigiendo rompemuelles en la zona de la Avenida Virgen de Cotoca, justamente donde ocurrió este accidente de tránsito, donde enluta una familia y especialmente deja sin su compañera de vida a un adulto mayor, porque eran una pareja de adultos mayores que trataban de cruzar la avenida. Aparentemente estaban yendo a cobrar su renta de dignidad.
1: Uy, qué mala, ¿verdad?
0: Estaban yendo a cobrar. Son las imágenes que nos envían, no podemos colocarlos, son muy fuertes las imágenes. Esta es la protesta de los vecinos. Yo le cuento que en la avenida Virgen de Cotoca, donde está el Hipermaxi, vamos a decirlo con nombre, esa parte de ahí, ajá, hasta la zona del mercadito Las Pampitas, ajá, la gente cruza,
1: claro,
0: y no utilizan el puente. Pero una señora decía, son adultos mayores, no pueden subir las escaleras.
1: Es que le cuento que hay un semáforo que se pone en rojo y ahí por ahí pueden pasar, digamos, ¿no? Pero no se dan, tampoco se dan por ahí, digamos.
0: Son constantes los accidentes de tránsito en el lugar. Yo recuerdo cuando habilité yo mi página de noticias.
1: ¿Tiene página usted?
0: No tengo, sabía, página de noticias. Habilité mi página de noticias. La primera noticia que mencioné fue un accidente de tránsito justamente en el mismo lugar. En el mismo lugar. ¿Y sabe quién fue la que falleció? Una jovencita de nacionalidad colombiana. Que aparentemente vino a trabajar y a estudiar aquí a Bolivia, y que medios de comunicación replicaron mi noticia en Colombia. De verdad. Incluso se comunicaron conmigo porque los familiares se enteraron que su hija había fallecido. Y fue prácticamente una triste noticia para ellos. Y fue una jovencita en moto. No sé si ustedes pronto por ahí se acuerdan, ahí una jovencita, una señorita que falleció en una motocicleta justamente en este lugar. Necesitan rompemuelles, necesitan un semáforo, necesitan de pronto que sean escuchados. Vecinos de La Pampa de la Isla me han enviado en este momento, querido Guide Ceballos, me han enviado videos, fotografías del accidente de tránsito el día de ayer, donde sí o sí piden a las autoridades que sean atendidos. Si le van a dar rompemuelles o no le van a dar rompemuelles, necesitamos que de una vez la alcaldía municipal de pronto sean escuchados. Entonces, ese es el manifiesto del oyente, y la cual este bloque Reporte Ciudadano nos hace llegar la solicitud de que sean escuchados. Así que muchísimas gracias, queridos amigos. Vamos a anotar este reporte ciudadano para que Guille Ceballos se dirija al lugar. Queridos amigos, en este momento vamos avanzando con más. Tenemos que ir a la tanda publicitaria. Volvemos en breve aquí en Chocolate Caliente.
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3: Buen día, listo. Comentarle que en el viaducto del Cuarto Anillo, subiendo para San Aurelio, hay un micro varado bien en la subidita del viaducto de la línea 32-109, si no me equivoco. No me dio tiempo de firmar porque estoy manejando. Le comunico eso, por favor, ya que el que esté subiendo del viaducto para el Cuarto Anillo San Aurelio tenga cuidado, precaución, por favor, listo.

Buenos días, Lito Show. Oye, a mi hermanito, tampoco hay que echarle la culpa 100% a los vehículos. Ahí tienen una pasarela que está a una cuadra. Hay un semáforo que está a media cuadra, hablando del accidente de la Pampa de la Isla. ¿Por qué a la gente le da flojera hacer las cosas como se deben y no estarse cruzando como ganado por cualquier lado?

Lo que dice ahí el abogado tiene mucha razón. Ahí no necesitan romper muelles. Lo que necesitan es aprender a cruzar ese puente, es verdad. Lo que dice ahí el abogado tiene mucha razón. Ahí no necesitan romper muelles. Lo que necesitan es aprender a cruzar ese puente, es verdad.

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1: 7 de la mañana con 42 minutos en Santa Cruz de la Sierra, Bolivia.

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2: 7 de la mañana con 48 minutos en Santa Cruz de la Sierra. 7 de la mañana con 48 minutos. Y bueno, aquí en La Caliente, pues nosotros le abrimos la puerta a todas las personas que de pronto quieren una ayuda económica, quieren apelar al corazón de Santa Cruz de la Sierra, a las personas que muy amablemente hacen llegar sus colaboraciones. Y es que un oyente de la radio que anteriormente era conductor de micro, hoy está presente aquí en la cabina de la radio. Él tiene un problema con la vista. Yo le preguntaba, ¿cómo llegó a la radio? Entonces él me dice, me tuvieron que embarcar en un taxi para llegar a la radio. Yo era conductor de la línea 27, conductor de la línea en toda su carrera, 121, 54, la línea 34. 20 años como chofer, 10 años como conductor de micro. Hoy está presente aquí en la cabina de la radio para llegar a las personas de buen corazón que están escuchando la radio y que verdaderamente quieran de pronto colaborarlo con un tratamiento que él requiere y que necesita de manera urgente. Muy buenos días, querido amigo don Juan José Beltrán Mejía. Sus colegas de pronto van a decir, ¿quién es él? Yo le preguntaba, entre micrófonos, uno de sus apodos es Pokémon. Otros le decían Puchichi, que son algunos de los apodos que hacen con mucho cariño entre colegas de trabajo. Así que su colega, queridos amigos oyentes que están escuchando la radio, los que lo conocen, está aquí presente. Él tiene en este momento una preocupación por su salud, especialmente la salud de sus ojos. Porque ustedes saben de que es un sentido muy importante que le permite realizar diferentes actividades, la cual él, a causa de eso, ya no la realiza. Preséntese, por favor, querido amigo. Muy buenos días, bienvenido a Radio Caliente. ¿Cuál es el motivo por el cual usted está presente acá?
3: Buenos días, listo, chau. Vengo que si el pueblo de Santa Cruz me puede ayudar, ¿no? A colaborarme con un granito de arena, ¿no? Que ahorita lo necesito, ¿no?
2: Usted necesita un tratamiento. ¿Cuál es la dolencia que usted tiene? ¿Qué fue lo que sucedió?
3: Me tiraron un puñete una vez y me tiraron una botella en el ojo. Y de ahí se me avanzó esto hace un año y medio. Y el ojo ya se me perdió el lado izquierdo.
2: Ha perdido la vista del lado izquierdo.
3: Quiero recuperar el otro ojo derecho para volver a trabajar.
2: ¿Qué le han dicho los médicos?
3: Me han dicho que con las inyecciones que me han dado, que tengo que ponerme una por mes, me dijeron que voy a volver a ver.
2: ¿Requiere alguna operación o solamente tratamiento de inyección? ¿Y cuánto vale la inyección?
3: Vale 2.500 la inyección, una por mes me voy a poner y después me van a hacer un láser, pero no me dijeron el láser cuánto va a salir.
2: ¿Dónde se ha hecho atender usted, señor?
3: Aquí en la Junín, si no me equivoco, en la clínica Romero, por Romero.
2: ¿Usted tiene familia?
3: No, un amigo me llevó ahí porque él lo llevó a su papá.
2: No, yo le consulto, ¿usted es padre de familia? ¿Usted tiene su familia?
3: Sí, yo tengo un hijo de 12 años, pero no vive conmigo, está en Tarija con su mamá.
2: ¿Usted vive solo?
3: Con mi madre ahorita.
2: ¿Vive con su mamá?
3: Sí, mi madre.
2: ¿Cómo hace para realizar su tratamiento o para visitar al médico?
3: Como le digo, tengo un amigo que me pilló y me llevó a la clínica, y él está pendiente de mí ahorita.
2: Un amigo.
3: Sí.
2: Bueno, en este momento él no lleva número de teléfono, pero estamos con un teléfono celular del 736-73-573. ¿De quién es este número?
3: Ese es mi hermano.
2: ¿De su hermano?
3: Sí.
2: En este momento, los familiares del señor Juan José nos han hecho llegar este número telefónico y la cual estamos solicitándole de que nos envíe un código QR, la cual estamos esperando que nos envíen. Estos son algunos de los gastos que requiere el señor Juan José para de pronto facilitar su pronta recuperación. Son diferentes medicamentos que él necesita, pero la más pronta es una inyección que vale 2.500 bolivianos, tal cual usted lo está viendo en este momento en imágenes. Clínica de los Ojos, es una clínica especial para atender este sentido, y de igual manera también le han emitido una receta, y la cual, ¿cómo hace usted, querido Juan José, para subsistir, para tratar de cubrir sus gastos diarios, alimentación, transporte? El amigo le ayuda, ya gastó todos sus recursos, sus ahorros que tenía. ¿Qué ha hecho don Juan José?
3: Yo voy a donde mi colega, y mi colega, gracias a Dios, nunca me ha negado un plato de comida, y a veces me dan 10 pesos y yo me lo guardo eso para comprar el papel higiénico, un colino, que lo que uno necesita, ¿no?
2: Artículos de primera necesidad, sí. Lo que usted requiere y en el día.
3: Y mi alquiler, mi madre, más bien que la tengo ahora, la tengo viva, y ella es la que me paga el alquiler, digamos.
2: Señoras y señores, en este momento apelamos al corazón de Santa Cruz de la Sierra, apelamos a los oyentes de Radio Caliente que están en sintonía de la radio, que puedan comunicarse a este número 736-73-573, o aquellas personas que de pronto quieran alguna colaboración, hacerle llegar, pueden venir a instalaciones de la radio para entregarle una ayuda solidaria a don Juan José. Es conductor de línea de micro, ya lo manifesté antes, línea 27, era conductor de la línea 121, de la 54, de la 34 durante más de 10 años, y que gracias a la colaboración y la solidaridad de los colegas de diferentes líneas, él subsiste en este momento para cubrir todos sus gastos. Pero lo más importante es recuperar la salud, recuperar la vista para que él pueda trabajar y asimismo cubrir su tratamiento. Es por eso que en este instante le hacemos llegar esta solicitud, este pedido, para de pronto colaborarlo. ¿Cómo se llama la inyección, don Juan José? ¿Tenemos la receta, señorita directora, por favor? Hay un oyente que nos está pidiendo el número de teléfono y nos está pidiendo el nombre de la inyección. Estamos transmitiendo a través de TikTok. Si ustedes están escuchando la radio, señoras y señores, solamente en TikTok, ingresen Radio Caliente en vivo, van a poder ver al señor en este momento que estamos realizándole una entrevista. Hay un número telefónico 736-73-573, que es el número del hermano, para hacerle llegar su ayuda solidaria. No tenemos respuesta, don José, todavía del QR que nos iban a enviar su familiar. Estamos aguardando, no nos han enviado todavía, no nos responde nadie el teléfono. Le hemos enviado mensaje, tampoco no responde. Algo sucede con este tema. Así que 736-73-573 es el número telefónico en este momento. Hay un oyente que nos está pidiendo de Brasil cómo se llama la inyección. Quizás aquí en Brasil sea más económica. Querido Cristian, ahorita en este momento vamos a tratar. ¿Lo puede enviar la fotito, la receta al grupo, por favor, para que se lo envíe a Cristian, en este momento oyente de Radio Caliente?
4: Alito, buen día. Qué pena lo del hombre, hermano, de verdad. Ahí, démonos cuenta. Mira, 20 años de chofer, de aquí para allá. Nunca, mira, a lo que he escuchado el hombre, nunca he escuchado, tenía contrato. Por eso es que estamos mal los bolivianos, Lito. En este caso los micreros no tienen un seguro médico. no reciben un sueldo fijo. Son tantas cosas que le pasan a los micreros, a los choferes en general, de no tener un seguro médico, Lito. Mira, qué pena de verdad el hombre. 20 años de trabajo al volante y está así como está, mira, Lito. Dios lo ayude, de verdad. Gracias, Lito.
2: Bueno, en este momento me dicen que quieren comunicarse al 736-73-573. ¿Podemos elaborar un QR, señorita directora, en este momento? No sé si usted nos permite, hay oyentes que se están comunicando con nosotros para que nos hagan llegar alguna colaboración económica. Vamos a tratar de llamar al número. Queremos tratar de llamar al número, por favor, para que nos envíe lo más urgente posible. He tratado de comunicarnos, pero no nos responden. No nos envían el número telefónico en este momento, perdón, el código QR, para mostrarlo a los oyentes que están viendo en este momento. Está sin internet, no le llega. A ver, me están pidiendo código QR. A ver, a la gente de producción, vamos a elaborar, por favor, en este momento un código QR. Ya hay varias personas que nos están pidiendo un código QR para tratar de hacerle llegar una ayuda solidaria para el conductor. Dice, por favor, Lito, queremos un código QR en este momento. Y aquella persona solidaria, de buen corazón, el señor va a estar hasta las... ¿Puede usted esperar una media hora?
5: Claro.
2: Sí, una media hora. Aquella persona que llegue a la radio, que esté cerca de la radio para hacer llegar una ayuda solidaria, don Juan José, conocido como Pokémon en el mundo de la conducción, al mando de un volante, estará presente en Radio Caliente. Radio Caliente son las mismas instalaciones que Radio Fama, son las mismas instalaciones que Fama Eventos. Estamos ubicados en la avenida Roque y Coronado, entre segundo y tercer anillo. Casi llegando al segundo anillo, ahí está el edificio de Radio Caliente.
6: Mira, qué burrera, Nolito, para que te des cuenta cómo es la situación aquí en Bolivia. Generalmente, como dicen, pues, un boliviano lo caga a otro boliviano, y a veces no son ni los extranjeros. Porque en este caso esa persona debería contar ya con un seguro, con unos aportes para poder ayudarse con esas cuestiones. Mientras los dueños de los micros, los sindicateros, mierda, cagados de plata, los cojudos. ¿Qué se va a hacer? Perdón, Lito.
2: A ver, en este momento vamos a hacer un llamado públicamente a los dirigentes del transporte. A los dirigentes del transporte que en este momento están solicitando una nivelación del pasaje. Están en este momento en diferentes reuniones para establecer un precio fijo. Señor Mario Guerrero, señor Bismar Daza, apelamos a su buen corazón de usted como dirigente del transporte y en nombre del señor Juan José, que en este momento por sus propios medios ha venido a instalaciones de Radio Caliente para pedir una colaboración al pueblo de Santa Cruz. Y hacemos extensiva el pedido de colaboración a la dirigencia del transporte público en Santa Cruz para que el señor realice un tratamiento para la pronta recuperación de su vista. Y yo sé que de alguna manera el señor Mario Guerrero y el señor Bismar Daza le va a hacer llegar la colaboración. O por lo menos se va a contactar al número telefónico que estamos mostrando a través de TikTok. 736-73-573 es el número del hermano de don Juan José, que hasta este momento está haciendo todo lo posible por sus propios medios para autocostear su tratamiento. 2.500 bolivianos vale la inyección. El señor está pidiendo que le ayuden con la inyección, que le ayuden con el tratamiento para recuperar su vista y así poder trabajar. En este momento vive gracias a la solidaridad, caridad de sus colegas o ex-colegas de trabajo de diferentes líneas, la cual trabajaba, reitero, línea 27, línea 121, línea 34 y 54, la cual ellos saben de quién estamos hablando. Así que espero que a los señores dirigentes del transporte público en Santa Cruz, él va a estar presente aquí en la cabina de la radio. El número de la radio 753-25005, el número del hermano 736-73-573. 736-73-573. Vamos a compartir el código QR, por favor, en este momento, de las personas que quieran hacer llegar. Nuestra señorita directora está compartiendo en este momento su código QR personal para tratar de ayudar a esta persona que los requiere mucho. Estará presente hasta las 9 de la mañana, una horita más, para que hagan llegar sus ayudas solidarias.
5: Listo show, buen día. Un favorcito, un llamado a la autoridad de semáforo, el sexto anillo Virgen de Cotoca. No está funcionando, hay un caos tremendo, ni tránsito, ni nadie viene a colaborar, ni nada. Por favor.
2: Bueno, en este momento, ella, nuestra señorita directora, para que todo sea transparente, ha vaciado su yape. Estamos con cero y todo va a ser transparente para hacerle llegar la ayuda solidaria a don Juan José.
7: Buen día, querido Lito Show. ¿Será que por favor al grupo de los chocolateros puede pasar el QR que se va a generar para llevarle a este señor, para yo poder hacerle en lo que vaya trabajando, le vaya a pasar una ayuda, ¿no? Una ayuda al señor. La verdad que no todos podemos escapar de a veces de aquella situación, digamos. Y pedirle, ¿no?, pues a todos aquellos radioyentes que siempre están ahí hablando y hablando en la radio, están todo el día conectados, a nuestro querido radioyente, al señor que se hace llamar Benavide, y a los demás, pues, ¿no?, a Chumaje y a todos aquellos que también den soporte, ¿no?, que se hagan notar, que no solamente sea puro chiste, puro solamente hablar y hablar nomás en la radio, también que se hagan notar, ¿no?, ellos.
2: Bueno, querido amigo, muchísimas gracias. En este momento estamos ya enviando el código QR para hacer llegar su ayuda solidaria. Don Juan José, hay que tener fe en Dios, que todo va a salir bien. Y si usted ha venido acá, es porque usted quiere. Y el querer es poder. Y ya hemos hecho la invitación para que las personas se sumen a esta campaña, a esta ayuda solidaria para su pronta recuperación. Y que sí lo va a lograr. En este momento Santa Cruz lo escucha y también todos aquellos oyentes que están al mando de un volante que se identifica con usted. Adelante, lo escuchamos, don Juan José.
3: No, yo le doy gracias a todo mi colega, a toda la gente que me está ayudando. Que es algo difícil pasar esta situación que estoy pasando, ¿no? Pero siempre yo igual he ayudado a alguien y yo sabía que no me iban a dar la espalda, ¿no? Porque cuando uno ayuda de corazón, recibe de corazón igual ayuda.
2: Que Dios lo bendiga, don Juan José, en este momento.
3: Que Dios me lo bendiga a todos, ¿no? Y aquí a la radio igual, a su persona, Lito, a todos los de la radio, porque todos los días los escucho igual. Tengo mi radiocita yo. Muchas gracias.
2: Bueno, ya me están enviando en este momento comprobantes de oyentes de la radio. Jennifer, muchísimas gracias. Le acaba de enviar 150 bolivianos, don Juan José. En este momento ya las personas están colaborando. Aquellas personas que de pronto no pueden hacer llegar su ayuda solidaria, pero están cerca de la radio, quieren venir, don Juan José estará hasta las 9 de la mañana. Gracias, don Juan José. por ser tan sincero y por de pronto hacer llegar esa preocupación a la población de Santa Cruz. Cuesta de pronto animarse, y usted, del momento que salió de su casa, ha venido con esa mente positiva, y este es el resultado de las personas. Y hacemos de igual manera extensiva la invitación a los dirigentes del transporte para que se comuniquen con usted o que se comuniquen con la producción para ver si es que ellos, como dirigentes, le pueden ayudar a un conductor, un chofer que ha estado trabajando casi 20 años en diferentes líneas de micro al servicio de la población y que hoy necesita esa ayuda. Así que Dios me lo bendiga, don José.
3: Gracias.
2: Vamos avanzando en la radio, queridos amigos, con más, y a las personas que me están enviando, solicitando su código QR, con mucho gusto vamos a enviarle para hacerle llegar la ayuda solidaria a don Juan José. Vamos avanzando en la radio.
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2: 8 de la mañana con 9 minutos en todo el territorio nacional.
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comentarle que en el viaducto del cuarto anillo, subiendo para San Aurelio, hay un micro varado bien en la subidita del viaducto, en la línea 32-109, si no me equivoco, no me dio tiempo de filmar porque estoy manejando. Te comunico eso, por favor, ya que el que esté subiendo del viaducto para el cuarto anillo.

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1: Son las 8 de la mañana con 19 minutos en Santa Cruz de la Sierra, 8 de la mañana con 19 minutos en la ciudad de Santa Cruz. Atención, queridos amigos, aquellas personas que me están enviando código QR, la solicitud ya la estamos enviando para que la gente de buen corazón colabore y ayude a don Juan José. Vamos avanzando en la radio porque tenemos noticias, buena música y de igual manera también, señoras y señores, muy buenos consejos a esta hora de la mañana.
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0: 8 de la mañana con 21 minutos en Santa Cruz de la Sierra, 8 de la mañana con 21 minutos. En este instante estamos al otro lado de la línea con una invitada especial, la cual vamos a saludar a todos los oyentes. Y qué gusto que nos acompañen esta mañana mientras ustedes están escuchando la radio, porque hoy tenemos una entrevista muy, muy especial aquí en Radio Caliente. Nos acompaña una representante de la empresa Samsung para contarnos todos los detalles acerca de una campaña increíble que acaba de lanzar Samsung y que les va a encantar a todos ustedes. Así que bienvenida a Chocolate Caliente, qué alegría tenerla aquí con nosotros en este momento en el programa Chocolate Caliente. Lito la saluda. Muy buenos días, Stephanie.
1: Hola, ¿cómo estás? 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
0: Bueno, en este momento vamos a entrar un poquito más en materia a lo que es en la entrevista. 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
1: 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Bueno, muchísimas gracias en este momento, señoras y señores. 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Señoras y señores, vamos avanzando con más aquí en Chocolate Caliente.
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3: Lito Show, aquí el niño consentido de la línea 6-7 en frecuencia, activo con la caliente, listo, como todos mis colegas, en sintonía.

0: Queremos agradecer la entrevista en este instante a la vocera de Samsung, que nos ha hecho conocer esta super promoción. Muchísimas gracias, querida Stephanie.
1: Muchas gracias a ti, Juan. 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
0: Que tenga buen día, querida Stephanie.
1: Igual, muchas gracias.
0: Vamos avanzando en la radio con más noticias, información y buena música aquí en Chocolate Caliente, queridos amigos.
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0: Lito, Lito, ¿qué tal? Buen día, buen día. Saludo a todos los chocolateros. Lito, es una pena, ¿verdad? Una pena que estos sindicateros, estos cooperativistas de microbuses y todo esto, sistema de transporte en general, oye, tanta plata que se llevan, Lito, tanta plata que se llevan, es un monopolio que dirigen esto. Y no pueden crear un seguro para los choferes hoy. Qué pena, ¿verdad? Qué pena. Es el único país en el que los transportistas así no tienen seguro, Lito. En todas partes del mundo hay. Acá en Bolivia así no existe eso. Qué pena, de verdad, qué pena. Mira esto. Mira ahí estos problemas ahora.
1: Bueno, para don Juan José, que está en este momento aguardando en la cabina de Radio Caliente, aquellas personas de buen corazón que quieran venir a ayudarlo, colaborarlo, están instalaciones de la radio, Avenida Roca y Coronado, aquí en Chocolate Caliente. Vamos a continuar.
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11: 8 de la mañana con 41 minutos en Santa Cruz de la Sierra. ¿Cómo le va? Buenos días a todos. A los que recientemente se van sumando a la transmisión en vivo. Lito Show está en el aire hasta las 9 de la mañana. En este ombligo de semana, miércoles 30 de septiembre.
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13: Buen día, Lito Show de Radio Caliente. Hoy quisiera un temita, por favor, nena del grupo.

Qué bueno. Ahora sí, estamos en vivo a través de Facebook. Facebook y YouTube. Facebook y YouTube y TikTok, Radio Caliente en vivo, ¿ah? ¿Eh?

0: Buen día. Listo, en cuestión del tema del alza al precio del pasaje. Es una locura, pero ni aún así, ni levantando el pasaje, ellos no mejoran sus unidades y tampoco mejoran su educación vial, te puedo decir, los micreros, porque eso sí que son dueños de la calle, se parquean donde se les da la gana. No sé si han notado, Lito, me imagino que sí, cuando vas por la calle, los micreros ya no se arrinconan ni para alzar ni para bajar al pasajero. Agarran en media calle, se paran y ahí el pasajero tiene que vérsela. Si viene o no viene el vehículo del otro lado, tiene que tener cuidado el pasajero. Cuando es el micrero quien tiene que arrinconarse bien para que su pasajero baje seguro y no le pase ningún accidente. Pero no, Lito, ellos no. Ya ni eso hacen, Lito.
1: Y es así, ¿no? Para toda la gente que está observando la transmisión en vivo, muy buenos días a todos. Vamos a ir en contacto con Guide Ceballos a esta hora de la mañana con Despacho en Vivo.
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1: Ayer había o no había gasolina. Muchas personas reportaron de que no había, diferentes surtidores en Santa Cruz. Estaban abarrotados, filas, diferente cantidad de vehículos. Hasta hoy en la madrugada haciendo fila. Pero a esta hora, Guide Ceballos, por favor, coméntenos qué surtidor está. Adelante, lo escuchamos.
3: Buen día, Lito. Muchísimas gracias. En este momento me encuentro en un surtidor de la zona de la ciudad, aquí en Arroyo Coronado, tercer anillo interno. Estamos acá porque el combustible, la gasolina, se volvió en un problema para los conductores en la ciudad de Santa Cruz, ya que el día de ayer se registran largas filas en los surtidores e incluso hay conductores que estuvieron 2 horas para cargar esperando para cargar el.
1: Bueno, tengo una complicación con Guide Ceballos en este momento.
3: No había incluso ese panorama que se está viviendo en la ciudad de Santa Cruz. Como pueden observar, larga fila en estos surtidores, por lo menos está a 3 cuadras casi la fila. Hay combustible en este momento, están cargando de manera normal en este surtidor, pero con el diésel no hay problema. En este momento es con la gasolina, Lito. Así se observaron varios surtidores en la ciudad de Santa Cruz desde el día de ayer. Como le decía, algunos con largas filas y otros sin combustible, solamente se observaban los conos, ya que esta situación generó molestia, ¿no?, y preocupación en los conductores. Y algo que también está dando que hablar, Lito, es que el día de ayer el vicepresidente Edman Lara, en una entrevista con DTV de Junior Arias, ha dado de qué hablar, porque dice, bueno, está preocupando a la población porque estaba diciendo que se le va a quitar la subvención completa a los.
1: Bueno, exactamente. Querido Guide Ceballos, en este momento vamos a tratar de establecer el contacto. No le escucho muy bien, hay alguna interferencia, pero luego lo hago captar lo siguiente, de que hay una larga fila, todavía, de persiste de 3 cuadras a la redonda, y estaba comentándonos acerca de lo que manifestó el vicepresidente Edman Lara acerca de la posible quita de eliminar la subvención también a la gasolina. Vamos a establecer un contacto en breve nada más, Guide Ceballos. Vamos a guardar otro contacto con usted para saber qué pasa en Santa Cruz de la Sierra, o al menos en este surtidor, estación de servicio Piraí. La situación está de esta manera en este punto. Hay combustible, hay fila y está avanzando rápido. Desde este punto de la avenida Rocky Coronado y Piraí, ¿no? Gracias, querido Guider. Vamos avanzando en la radio, queridos amigos.
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1: Vamos a, tenemos la nota del vicepresidente Edman Lara. Vamos a escuchar qué es lo que manifiesta Edman Lara acerca de la gasolina. Jimmy, saludos de Santiago de Chile. ¿Qué tal? Buenos días, gracias por escucharnos en la radio.
4: Buen día, listo. Informarte, sexto anillo virgen de Cotoca, no hay semáforo. Una trancadera total, listo. Los camioneros hacen lo que quieren, ¿no? Y los micreros ni qué se digan. Sexto anillo virgen de Cotoca, trancadera total.
1: Bueno, queridos amigos, el inicio de esta jornada de miércoles ha estado marcado por la inestabilidad climática que tenemos, ¿eh? Hay lluvias ligeras en la ciudad, sectores de la ciudad que de pronto presentan cielos despejados, ¿no? Nublados. Ahí tenemos en este momento lo que manifestaba el vicepresidente Malara. A ver, escuchemos, por favor. Dale.

0: relación a las filas. Tú me decías, o no hay dólares o nos están preparando para quitar la subvención. Las dos cosas, Junior, no hay dólares y en los próximos días, porque es una imposición, es un requisito del Fondo Monetario Internacional, en las próximas horas van a levantar la subvención a la gasolina también.
1: Esa es la información que usted no esté, vicepresidente, es decir, en las próximas horas van a levantar la subvención a la gasolina, es decir, que se viene el gasolinazo, es inminente ese hecho.
0: Sí, es una condición que pone el Fondo Monetario Internacional, se aprobó en la Asamblea del Crédito, hay un acuerdo que ha firmado el Estado con el Fondo Monetario Internacional y está obligado a cumplir. Yo lo dije en tu programa también, si mal no recuerdo, te dije que iban a levantar la subvención al diésel y no me equivoqué. Acuérdense que van a levantar la subvención a la gasolina también en los próximos días.
2: Bueno, Guido Ceballos se refería a esta, a esto emitido por el vicepresidente Maldara,
3: ¿eh? Buen día, Lito. No se escucha bien la radio, aumentarle volumen.
4: Lito, disculpa, por favor. ¿Dónde encuentro gasolina? Estaba diciendo hace ratito, por favor.
2: Si no. Tercer anillo, avenida Roque Coronado, querido amigo. Estación de servicio Piraí, Biopetrol.
5: Buen día, Lito. Ayer le mandé mensaje el gobierno esconde la gasolina para subir. Ahora sí estamos fritos ya. A ver a cuánto van a subir el litro de gasolina. Ya lo van a lanzar seguringo y ya nomás en unos minutos tras que pare la lluvia.
6: Lito, buen día. Decirle a ver que un micrero diga que no se gana trabajando. Nosotros tenemos un micro. Se hace por lo menos 500 pesos al día, se hace lo mínimo, Lito. Mentira que digan que no se gana, se gana.
7: Lito Show, fíjate, los audios están llegando con virus, se corta la radio, ese que habló del micro no sé cuánto, ni bien terminó de hablar, pum, se cortó la radio un poco.
8: Este está mal, este Napoleón. De verdad que, Lito, no sé por qué le da cobertura, hermano, aunque sea noticia.
9: Lito, buen día. No solamente si es que sube la
8: noticia. Ya sabíamos que le van a levantar la subvención del diésel. Ya sabemos que van a suspender la subvención de la gasolina. Ahorita acaba de decir, yo lo dije, fui el primero en decirle que iban a levantar la subvención del diésel. Que no hable mentir, ese hombre está loco, de verdad. Ya me molesta escucharlo a Opau, de verdad, porque no es otra palabra que un Opau y un vivísimo. El Eymar Lara, gracias.
10: Buen día, querido Lito. De verdad que, bueno, son cosas que pasan y a veces salen de las manos, ¿no? Yo trabajo con seguro de salud y fui a las diferentes líneas de micro para ofrecerles un seguro que, mira, se paga una mensualidad en ese tiempo. Te hablo más o menos de 2 o 3 años atrás. ¿Ya? Se paga una mensualidad, se pagaba de 100 bolivianos y tenías un seguro en el cual te cubría, digamos, accidentes de tránsito, ¿sí? Te cubría si te chocaban y tenías tú el accidente, no la movilidad. Si estabas en la calle y tenías un accidente también te lo cubrían, te atendían en ProSalud, te daban los medicamentos con un descuento también de unos 30 o 40% de descuento, dependiendo si es que salía del monto que

0: gasolina, no solamente eso va a subir, también va a subir el gas. ¿Te acuerdas que el anterior subió la gasolina y subió también el gas? El gas no tiene nada que ver, no sé por qué sube. Eso sería listo.
1: Dejo pavo, vivísimo, que se ponga de acuerdo ese peji.
2: Lito, buen día, Lito. No es como dice ese que se gana 500 y tanto al día, Lito. Yo soy un micrero de la línea 52. Hay días que se gana, hay días que se gana hasta 400, 350. Hay días que no ganas nada, tenés que poner la renta de tu bolsillo. Porque el chofer paga su tarjeta, paga la gasolina o el gas o el diésel que tiene que ponerse para todo el día, Lito. Hay días que te vas sin ningún quinto y tenés que poner de tu bolsillo la renta.
3: Buen día, Lito. Yo creo que se quitan la subvención de la gasolina, va a venir los saqueos, robos, todo, que la gente ya no va a tener, no le va a alcanzar. Así que hay que ir pensando dónde ir a saquear.
4: Lito, Lito, buen día. Hola. En el surtidor de la Rocky Coronado solo hay gasolina para los ricos. Esa de 19 bolivianos, casi el litro. Ya no hay de la otra para los pobres.
5: Lito, Lito, buen día, buen día. Pero la gasolina que está vendiendo ahí en Biopetrol de la Piraí y Rocky Coronado del el surtidor es gasolina exportada. Está a 18.50 por si acaso.
6: Lito, Lito, Lito, buen día. Y bendiciones por tu programa y a todos los oyentes. Lamentablemente, Lito, si llega a subir la gasolina, realmente ya estamos listos. Especialmente todos los yangueros y los que ocupan el tema del yango. A ver, ¿pero dónde está el dueño de yango? No se manifieste,
1: Lito, el micrero que dice que no gana es la peor mentira del mundo. Porque si ya el negocio no es factible, pues uno se dedica a otra cosa, no, no va a trabajar para perder.
7: Lito, Lito, mi hermanazo, mi sangre, Lito, y no sabes si las cariñosas van a subir también. Porfa, será que...
8: Buen día, Lito Show. Aquí, como estaba diciendo este otro colega de la otra línea, el que gana 500, 600 diario es el dueño, el dueño. Pero el chofer, como dijo el otro colega, no se sabe si vas a ganar ese día o no. Y hay también días buenos también, como días malos.
9: Vamos a la pausa, volvemos en breve con más Chocolate Caliente.

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1: Queridos amigos, tenemos que retirarnos, tenemos que irnos, pero antes tenemos cumpleañeros del día que felicitar el día de hoy. Así que, señoras y señores, adelante con este bloque.
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1: Queremos felicitar a una persona que está de cumpleaños el día de hoy, familiar de nuestro querido oyente, el doctor Ronald Hernani, la cual queremos felicitar. Quiero felicitar a mi nieta Camila por su cumpleaños, que la pase súper bien, rodeado de toda la familia, que siempre nos acompaña. Hijita querida, te quiero mucho, muchísimo, de parte del doctor Ronald Hernani. Para la nietita Camila, le decimos el día de hoy, ¡felicidades!
3: Lito Show, buen día. Espero que me lo felicites, por favor, a mi nieta que hoy cumple añitos y me lo repites o me lo grabas, por favor.
1: Camilita, que Dios te bendiga, que cumpla muchos, pero muchos años más. Vamos con más felicitaciones el día de hoy, señoras y señores. En este día tan importante, en este día en el cual Camilita está de cumpleaños, le decimos ¡felicidades!

0: ¡Felicidades, mi cuate! ¡Y que Dios te bendiga!
1: Tenemos que felicitar a una persona que está de cumpleaños el día de hoy. Querido Lito, mediante este medio, quiero que feliciten a mi esposa Zulma Barbosa, que escucha la radio. Con mucho cariño, quiero hacerle llegar estas felicitaciones de parte de su esposo, con mucho cariño, con mucho amor, en este día tan importante. Desde Chile, escuchando Radio Caliente, le decimos a Zulma Barbosa, ¡felicidades! ¡Pásela bonito!

0: Que Dios la bendiga, que cumpla mucho, pero muchos años más.
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0: Ay, tenemos que felicitar a personas que están de cumpleaños el día de hoy. Quiero felicitar a una persona muy, muy especial, por favor, Lito. Enviar felicitaciones a mi sobrina, que está cumpliendo 15 años de edad. Maite El Bolet Cortés Bustamante, de parte de su tío Alexander López Carballo, su tía Carla Lorena Cortés Parada, su prima Briana y Dana López Cortés, sus abuelos Ever Cortés, Teresa Parada y sus tíos y abuelitas Nancy. Le hacemos llegar estas felicitaciones en sus 15 años. Con mucho cariño para la cumpleañera, le decimos el día de hoy a Maite. ¡Felicidades!

0: Pásela bonito el día de hoy.
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0: Y para finalizar, queridos amigos, queremos hacer llegar unas felicitaciones a una persona que está cumpliendo años.
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0: Quiero felicitar el día de hoy. Me puede felicitar a mi prima Gabriela Salas. Le decimos a Gabriela Salas el día de hoy, de parte de Erlan Solano, ¡felicidades!

0: la bendiga, que cumpla muchos años más.
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0: Con estas felicitaciones finalizamos lo que es Cumpleañeros del Día aquí en Chocolate Caliente.
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0: Tenemos que irnos. Muchísimas gracias a la gente que está escuchando la radio. Reiteramos, enorme saludo para toda la gente que nos acompañó, que nos sintonizó, que nos escuchó. Retornamos mañana a partir de las 5 de la mañana con 30 minutos hasta las 9. Se viene Vinicio Guzmán hasta las 12 del mediodía. Muchísimas gracias a las personas que han hecho llegar su colaboración. 390 bolivianos, el señor... 410 bolivianos, está actualizando entonces en este momento. 410 bolivianos se le va a entregar a su familiar en este momento. Gracias a la gente que los ayudó, que lo colaboró. Hay una fundación que de pronto va a ir a visitar el señor Juan José para que también reciba una ayuda. Muchísimas gracias a las personas de buen corazón y esperamos que los dirigentes del transporte de igual manera hagan llegar su colaboración y su apoyo a este conductor, a este chofer que vino a pedir ayuda aquí en el programa y que tras 20 años de trabajo perdió la vista y ahora no hay nadie que lo ayude. Todos los días vive de la ayuda y colaboración y caridad y solidaridad de sus ex colegas de trabajo, choferes también, línea 121, línea 27, línea 54. Así que, queridos amigos, le agradezco a toda la gente de buen corazón que nos ayudó, que nos sintonizó, que nos colaboró. Bendiciones a todos ustedes. Que tengan un bonito día de miércoles. Permiso. 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
0: 9 de la mañana con 9 minutos.
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2: A ver, les hago la pregunta. ¿Ya están listos?
3: Ya, mi amor.
2: ¿Eh? No, empezamos mal. ¿Qué tal, cómo está, gente linda, gente hermosa? ¿Todo bien?
4: Llegó papá.
2: Voy a volver a hacer la pregunta. ¿Ya están listos?
3: Ya, mi amor.
2: No. ¿Ya están listos para irnos a la pausa? Porque ya son las 9:20. Ya son las 9:20 y nosotros a las 9:15, listo, 9:15, tenemos que irnos a la tanda publicitaria. En punto, tenemos que irnos con el dato de la hora en punto. ¿Ya? Por eso es que nosotros estamos acá, arrancando, como siempre, el programa. ¿Ah? A pesar de la lluvia, estamos acá firmes al pie del cañón, claro que sí, nada nos para, nada nos detiene, contra viento y marea estamos acá. ¿Eh? Muy buenos días, Vini, por decir algo, con este tiempo así, ojalá y pase pronto. Allá, lo de muy buenos días es nomás el saludo, dice, ¿no? Porque no es un bonito día. Ojalá y pase pronto, que mejore el tiempo para el domingo. Ah, bueno, enseguida voy a ver lo del domingo, hermano querido. Empiezan los octavos de final. ¡Mamá! ¡Octavos de final! ¿Eh? En la Liga de la Costanera. Saludos y bendición y bendecido miércoles, dice. Gracias, querido Camilo. Gracias, compadre. Pídase una cancioncita, ¿ya? Pídase una cancioncita que, mirá, el día de hoy estoy muy complaciente. Voy a complacer a todo el mundo. Alexander, buen día, Japais.
5: Bueno, Vinicio, de aquí a un corto tiempo, Lito va a pasar a ser productor y alguien se va a quedar sin pega. Está grave eso, cada vez va abarcando más, hasta en el horario.
2: No, Lito Show, no. Él se dedica al merchandising, ¿ah? Y gana mucho dinero.
6: Buen día de Dios, Vinicio. Está buena la lluvia, Vinicio. Está buena la lluvia. Bendecido viernes, el infiel te habla.
2: Estamos en miércoles.
6: Vinicio, ¿qué haces tan temprano en la emisora, en la radio, amigo? ¿Ah? Vos entrás a las 10 de la mañana, estimado.
2: 10 de la mañana.
6: ¿Ah? Bendecido día, Vini, saludos.
2: Un fuerte abrazo, querido amigo. No, nosotros empezamos a las 9. Pero por el motivo de lluvia, estamos empezando un poquito más tarde. Y a propósito de lluvia, aquí está Eddie Santiago. Yo sé que me le iban a pedir la canción, por eso me adelanto.

0: puro morado.
1: Puede ser, pero no.
0: Está mejor, digamos, ¿no? Decirle a Pevini.
1: No,
0: Vini, una consultita.
1: Cuente.
0: ¿Vas a ir al Junte, la promo?
1: ¿Cuál promo?
0: Fórmulo. Creo que ahorita están, ¿no?, los partidos, todo eso.
1: ¿Qué cosa?
0: ¿Vas a ir o no vas a ir a la fiesta? A ver, Vini.
1: Yo no he salido de ese colegio, amigo. Yo he salido del colegio José Malqui. Y antes estuve en el Internacional Bilingüe Ramón Darío. ¿Ah?

0: ¿Hay pavos o no hay pavos en el taller, Kun? Saludo para Motorrepuestos Checo.
1: ¡Qué rico!
0: Vamos a la pausita, ya venimos.

0: Oye, oye, ¿qué estás comiendo?
1: Galletas.
0: ¿Galletas? Pero si tienes la boca toda manchada de chocolate.
2: Galletas. Te lo juro, son galletas.
0: Chocolate. 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
8: Oye. Ojalá y que llueva café algún día.
9: 9 con 32.

0: 9:36, esa es la hora exacta, 9:36. Y vamos con algo de información a esta hora de la mañana que tiene que ver con el tema de las visas, Estados Unidos, narcotráfico, corrupción. A ver, les cuento.
1: El informal.
0: Gobierno boliviano envió solicitud de información a Estados Unidos sobre el caso de las visas. Desde la noche del lunes, el gobierno boliviano tomó acciones para recabar información sobre las acusaciones que realizara el gobierno de Estados Unidos respecto de autoridades y ex autoridades nacionales. Este martes envió formalmente el pedido de mayor información del caso, dijo el portavoz presidencial José Luis Gálvez. Abro comillas. Tenemos que esperar la información solicitada. Esperamos que el gobierno americano pueda proporcionarla a la brevedad y queremos entender las razones y a partir de las razones y las condiciones podremos tener una mejor posición respecto a lo que ha sucedido. Cierro comillas, dijo Gálvez anoche en una entrevista en un medio local. El lunes, el gobierno de Estados Unidos lanzó acusaciones contra autoridades y ex autoridades de Estado. 13 personas fueron observadas por el Servicio de Migración y les quitaron la visa de ingreso que tenían a ese país. Las repercusiones de esa noticia llevaron a una convocatoria de la Asamblea Legislativa a sesionar el próximo 5 de octubre para analizar el caso. Abro comillas. Consideramos que el poder donde nace este mandato es la Asamblea Legislativa y es quien debe tomar cartas en el asunto. Y nos parece correcto que sea la Asamblea Legislativa que ponga en agenda el tratamiento del caso en el marco de las leyes bolivianas y se tome las decisiones que corresponden, cierro comillas, dijo Gálvez en referencia a la convocatoria congresal. Los presidentes de las dos cámaras legislativas habían solicitado la inmediata convocatoria a sesión de la Asamblea. Y este martes, el vicepresidente del Estado, Edman Lara, dispuso para el 5 de octubre la sesión. Según Gálvez, la Asamblea puede tomar una decisión de juzgar al fiscal general y en ese caso debe aplicarse la ley 044 de juzgamiento a altas autoridades del Estado, entre los que se halla el fiscal general. Asimismo, dijo que el gobierno esperará con prudencia lo que vaya a ocurrir en la Asamblea, porque es la instancia que designó a Mariaca en el cargo. El fiscal general tomó posesión del cargo el 22 de octubre del 2024 y lleva en el cargo poco menos de 2 años y tiene un mandato de 6 años según la Constitución Política del Estado. Más adelante, más noticias, más información. Al mal tiempo, buena música.
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0: 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A la pelota.

0: Buen día, Pipi, Pepito, ¿qué tal? ¿Cómo estás hoy? ¿Hoy va a transmitir el partido del campeón Oriente?
1: Sí, señor.
0: Ojalá y ganemos. Por favor, ya que estás al cero, ¿puedes ser el timita por retenerte?
1: Dale.
0: Ya, que tiene un lindo día hoy.
1: Ah, ya.
0: Gracias.
1: Bueno, supongo que allá en España debe haber un sol radiante, ¿no? Acá en Santa Cruz llueve, compadre, llueve, cielo gris. ¿Hincha de Diestrong, no Messi? ¿Hincha del Tigre, no?

señorita Moira. He quedado anonadado con esa canción, Lluvia con Nieve. Voy a buscarla en la cacha del abuelo a ver si aparece, ¿ya? Vini, este va a ser tu campeonato. Real Mairana. Ya. No va a tener auspiciador. Sin comentario, amigo, sin comentario.

0: querido.
1: Uy, está causando estragos la lluvia. Epa, mamacha. Aquí también se está por joder el tiempo. ¿Y cómo pues, viejo orientista? Ah, no, claro, a ver, pasa de que... tomando en cuenta tus raíces, ¿no? Claro, yo dije, a ver, Messi del occidente, naturalmente tiene que ser o de Bolívar o de Die Strongest, pues compadre, ¿no ve? Sí, oyes. Claro. Profesor Vini, buen día. Saludos para el tío Charry, aquí escuchando la radio desde temprano. Saludos, profe. Bendiciones siempre. Gracias, tío Charry. Gracias, compadre. Gracias por estar en sintonía. José María, ¿qué novedades?
2: Profesor, profesor, zona norte, se cae el cielo en agua, profesor.
1: Informe.
2: Informar a sus helicópteros que están sobrevolando la zona, que tengan precaución porque todos los canales han rebalsado todo lo que es Pedro Vélez. Está al coto de agua, al profesor. Coto.
1: Mamacha, vayan con mucha precaución, amigos, vayan con mucha precaución. La lluvia ha causado estragos en muchos lugares, ¿ya? En otros no tanto, pero en otros sí. Canales rebasados, rebalsados, no se los ve, no se ve los canales, así que vayan con mucha precaución. Aquí en España ya no tenemos el sol de verano, acabamos de entrar en otoño y hay más nubes y vientos, dice, ¿no? Personalmente no me gusta el otoño, las lluvias en invierno, dice. Gracias por vuestra sintonía, Yolay. Gracias por vuestra sintonía, joder, tío.
2: Profesor, profesor, profesor. Aquí en la Feria Barrio Lindo, ya que no tenemos techo, nos estamos inundando con esta fatal lluvia, profesor.
1: Wow.
2: Tomar sus precauciones porque realmente se está llenando de agua toda la Feria Barrio Lindo.
1: Uy, uy, uy. Bueno, también a tomarlo en cuenta. Entonces, 9:45, comunícate conmigo al 753-25005. 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
1: Ya lo sabe, amigo. Ya lo sabe. 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Vamos a ponerle música buena, música bonita. ¡Salsa! A esta mañana gris, lluviosa, que tenemos en Santa Cruz de la Sierra. 13 para las 10, marca el reloj. 13 para las 10. Los Titanes, por retenerte. ¡Uh!

0: buenos días, don Vinicio. Don Vinicio, ¿no sabe qué han hecho los motoqueros? Oiga, no los veo. ¿Por dónde andarán, no? ¿No estarán planeando algo?
1: No.
0: ¿Cómo es que no le tienen miedo ni a la muerte y le tienen miedo al agua? ¿Qué tropa de mandarina mezclado con maracuyá? Pues nada más póngame esa canción de La Motiño, por favor, para todos los motoqueros.
1: ¿Cuál?
2: Yo quiero saber.
1: Juan.

0: día, Vini, buen día, saludos de Buenos Aires. ¿En caso no sabía, Vini, que el Canvas nace donde quiera?
1: No, está bien.
0: Pueden nacer en cualquier parte del mundo. Ya, ahí nació bien. Uno en España, pues.
1: Allá.
0: Y ahí es de Oriente. Como también hay por Argentina, Brasil, Chile, por todos lados, ¿viste?
1: No, está bien, dale, dale, dale. El Canvas nace donde quiere, ya está.
2: Y no he podido olvidarte.
1: Vini, el agua primero llegaba al Morocco. Ahorita llega a la rodilla, dice. ¿En dónde? ¿En dónde? ¿En dónde? ¿Por dónde? ¿Por dónde andáis?
3: Buen día, querido profesor.
1: ¡Estamos activos!
3: Y este día lluvioso, bendiciones, querido profesor. No deja de llover, no para, no para. Está grave por el centro, primer anillo, Palacio de Justicia está, pero que llueve torrencial, profesor. No, hay que ir a la casa nomás a ser muchacho, no queda otra, profesor. Que tengan un excelente día, profe.
1: Dale. Vaya, pero qué, queda todo perturbador. Hay que sobrepoblar el mundo, dice. Un abrazo, querido Eduardo. ¿Ah? A ver, ¿qué dice la people?
4: Vini, Vini, nada raro que Messi sea hincha de Oriente. Si todo el mundo sabe que el 50 más 1 son hinchas de Oriente, pero vienen de ese lado.
1: Oye. Bueno, vamos a la pausita, ya se vienen Reporteros del Aire. ¿Qué novedades? ¿Cuál es la calle, avenida más inundada que existe a esta hora de la mañana? Todo eso nos lo van a informar nuestros Reporteros del Aire. Por favor, a todos los pilotos, desciendan un poco. Tengo a muchas aeronaves sobrevolando a muchos pies de altura. Necesito que, por favor, bajen un poquito. Hay mucha nubosidad. No quiero tener inconvenientes, ¿ya? No quiero tener inconvenientes. Así que enseguida tomamos contacto con mis Reporteros del Aire. Pausita.
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0: están enviando imágenes desde la otra, al otro lado del charco. A ver, dale.
1: Una salsita, porfa.
0: ¿Una salsita? ¿Cuál salsita? Cuénteme, cuénteme. A ver, acá me envió un primer mensaje, Daniela.
1: Vini, salúdamela desde Francia, aquí. A Evelyn y a Lady. Ahora Evelyn, te mando una foto que estamos en alerta roja.
0: Evelyn, Lady, ¿cómo está Lebu? ¿Ah? Saludo para ustedes allá en Francia. Están en alerta roja. ¿Por qué? A ver. Booster, fermé, abjurgen, cause, alerte roja. Alerte, alerte. ¿Y por qué la alerta, querida amiga? ¿Qué novedades? A ver. Suite la alerte, roja de Trolenche, pela prefecture du Gardé. Votre, votre, votre, votre, votre, votre, votre, cualquier cosa. ¿A qué se debe la alerta roja, amiga? A ver, cuénteme un poquito más. ¿Qué está aconteciendo en esa parte del mundo? ¿Ya? Dígame.
2: Buen día, Anonymous. Bueno. Un temita, por favor. Vale. Qué bonita pareja de la orquesta Élite. Gracias. Buen día, Anonymous.
0: Qué bonita pareja. Qué buen tema, mi hermano.
3: Profesor, profesor, bote ese bolo, profesor, se le está chispando la lengua, no sé cómo está hablando.
0: ¿Qué te pasa, viejo? Ah, francés del bueno, compadre, francés del bueno. ¿Qué dice por acá? Me envían un videito, a ver, ¿de qué se trata este video? Por alguna razón no lo puedo reproducir. A ver, este otro de acá, tampoco lo puedo reproducir. No puedo reproducir videos, no sé por qué, amigos. ¿Dónde está mi mariachi? ¡Ajuá! ¡A la Juan! ¡A la Chu! ¡A la One, Two, Three!
4: ¡Felicidades, mi cuate! ¡Ja, ja, ja! ¡Y que Dios te bendiga!
0: No, pues claro que sí. Vamos a saludar con muchísimo cariño, con muchísimo afecto a la señora Susana López Hurtado, que está cumpliendo un añito más de vida. ¡Ajua! De parte del grupo de Villa Mosquito.
5: Vemos con gusto, señores, este día de placer tan yo.
0: Para la señora Susana López Hurtado.
5: No te encuentres gustoso y tranquilo tu bien corazón. Vive, vive.
0: Que Diosito me la proteja, me la cuide. Me le brinde mucha salud por sobre todas las cosas.
5: Tu mente, que ponemos un laurel.
0: Señora Susana López, hay que festejar en la medida de lo posible. Destápese unas cuantas botellas de tequila, las botellas de mezcal, claro que sí, pues. ¡Felicitaciones!
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0: 10 de la mañana, 2 minutitos.
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0: Ayer Dios me dijo...
1: ¡Agua! Bueno, pues... 10:07, perdón. Pensé que... ¿con qué vamos ahora? Entra y me desconcentra, pues sí. ¿Qué dice por acá la people? Reporteros del aire, me dicen ya. No sé si habrán despegado todos. A ver, vamos a tomar contacto con mis reporteros del aire.
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1: Ok, hijo,
3: Atención, pilotos, aquí torre de control. A todos, Cateco 87. Atención, Rayo McQueen, punto blanco. Aquí torre de control, repito, ¿por dónde se encuentran? Vectores.
1: Ok. Hago el llamado a KD 98. Vectores, por favor, ubicación, ¿por dónde se encuentra? Especifíqueme su altura, capitán. Adelante con los informes.
4: Atención, Vinicio. Aquí reportero. Carne en gasolina, que va a subir.
1: Uy.
4: Va a subir en el transcurso de hoy y mañana, sube la gasolina. Carne en gasolina.
1: Uy. Piloto alarmista. La gasolina va a subir, dice. Uy. Bueno, esperemos que no sea así. Cuente.
5: Arrancando el vehículo, está mucha agua, por aquí por los sauces.
1: Los sauces.
5: Séptimo anillo Banzer, saliendo a la Real 26, retoño. Full agua, cero pasajeros, toda la calle está llenando de agua, no se ve nada, Vini.
1: ¿Cuál es su chapa, capitán? Los sauces, séptimo anillo Banzer. Todo está repleto de agua, es el informe del capitán. Muchas gracias.
6: Atención, Vini. Aquí haciendo un reporte. Aquí hay una venta exclusiva de canoa inflable.
1: Ah, bueno.
6: Canoa inflable. Dice que va a ser la venta boom de hoy día. Así que aproximarse, Melchor Pinto, segundo anillo.
1: Canoas inflables muy pronto. También. Espero que no le suban muy alta la tarifa, ¿no? Canoas inflables se viene muy pronto como transporte en Santa Cruz de la Sierra. Chayala. Gracias, capitán. Muchísimas gracias. Lo escuchamos. Adelante. Aquí torre de control, capitán. Cambio.
7: Buen día. Le comento, joven, de que para los que están buscando gasolina en Totaitú, octavo anillo al norte, está avanzando la cola. Hace una hora ha llegado 30.000 litros. Es la única novedad y todo lleno de agua.
1: Muchísimas gracias, capitán. Informe.
8: Buen día, Benicio. Buen día, Río Caliente. Yo creo que las personas que dan una opinión tienen que ser un poco más serias. Pues nada más que en todo su ciudad hay las colas larguísimas, pues no falta un loco que diga va a subir mañana la gasolina y esa es mentira. Hay que hablar con propiedad y no hay que alarmar a la gente también, porque esa es mentira que va a subir. Y si va a subir así, va a ser en enero. Si es que sube, que no hay mira que suba. Entonces yo creo que para dar una noticia así, tiene que estar bien seguro de lo que están hablando, cosas que no alarmen al pueblo y esté la pobre gente en lluvia, en sol, trasnochándose, digamos, haciendo filas para crear combustible. Esto no es mi preocupación, el señor Benicio.
1: Gracias, compadre. Bueno, en realidad no dio una noticia, ¿no? Hizo un comentario. Ya, pero una noticia como tal así, no. Solo fue un comentario, ¿no? Un poco tal vez alarmista, puede ser hasta desubicado, pero es así, pues, hermano, ¿no? mira lo que causás, piloto alarmista, mira lo que causás, viejo. ¿Ah? Que tu boca se haga chicharrón, que no, ¿cómo va a subir la gasolina? Por Dios, me muero. Jajaja, ¿y cómo sabe que en enero va a subir? ¿Qué fundamento tiene? ¿Ve? Hay que hablar con fundamento. Bueno, pilotos, por favor, no desvíen la atención. Informe sobre el tránsito, sobre las calles, avenidas anegadas. Adelante.
9: Buen día, Vinicio. Las calles, un mar, estimado. Aquí por el tercer anillo, mutualista, todo tranquilo.
1: Tercer anillo y mutualista, a pesar de tanta agua, todo fluye con normalidad. Vayan con precaución, amigos que están al mando del volante, vayan con mucha precaución. Ustedes saben que el pavimento está mojado, los frenos no son tan efectivo que digamos al 100, así que vayan con mucha precaución, ¿ya? Informe, capitán.
10: Buen día, Vini, buen día, buen día. Mutualista, los que llegaron del primer anillo hacia la mutualista, está llenito de agua ahí en el semáforo. Eso es uno. Otro, sobre la mutualista, también está llenito de agua. Creo que el canal 5 de la mutualista, unos 50 centímetros más ya, y se llena completamente, se llena completamente. Y va a rebalsar ya va a rebalsar, creo. Mercado mutualista igual, está llenito de agua. Todos los pasajeros, yo creo que más rápido van a llegar nadando que en auto. Aparte que las carreras ya bajaron de precio. En vez de subir, bajan, dije, nada que ver, ¿no?
1: Gracias, capitán. ¿Algún otro dato?
10: Otro reporte del canal del tercer anillo interno mutualista. Ya rebalsó.
1: Uy, me ha enviado una imagen el capitán. El canal ya rebalsó. Vamos con otro informe. Adelante, capitán. Charlie Papa 2140, avioneta Cessna con matrícula boliviana. Adelante.
11: Como dijo mi querido ex alcalde y fallecido, si el agua le llega a los morocos, tenga seguro que le va a llegar al zapiroco.
1: Vamos con otro informe desde las alturas. Informe, capitán.
12: Atento, torre control, aquí Ardilla Verde, reportando la zona del segundo anillo Paraguay, canal Cotoca Mutualista, yendo hacia la zona de la Virgen de Cotoca, cuarto, quinto, sexto anillo, en busca de la Delta Ford. Ardilla Verde, todo tranquilo, Vinicio, por acá.
1: Muy bien.
12: Vine otra cosa, usted habla árabe.
1: Ahí nomás, otro día hablamos. Bueno, desde que se enteraron que el esposo de la Delta Ford viajó a Brasil, todo el mundo circunda por esa zona, ¿no? Todo el mundo circunda por ese lugar. Informe, mi querido amigo Torito Veloz, ¿por dónde se encuentra? ¿Qué novedades? ¿Cambio?
13: Vini, Vini.
1: El agua al coto.
13: Mayday, mayday. El agua está llegando al parabrisas, Vini.
1: Mamá.
13: Torito Veloz. Por Villa Fraterna, Roque Coronado, quinto anillo Piraí, quinto anillo Las Cabañas del Piraí.
1: ¿Ya?
13: Mucha agua, Vinicio, mucha agua. De aquí va a ser directo al taller, Vini, directo al taller. Se van a hinchar los mecánicos.
1: No, mancha. La suspensión, hermano querido, la suspensión, ya te cuento. Informe, reporteros del aire en acción.
14: Capitán Vini, aquí se reporta Mafú. No vemos nada por el cielo, necesito pista, quiero descender, está todo nublado.
1: Capitán, no se preocupe, por favor, descienda a 4.000 pies, lo necesito en esa altura, capitán. Descienda a 4.000 pies, hay mucha nubosidad. Le envío vectores a la pista. Gracias, capitán.
15: Botiche. ¿Qué tal, Vini? Buen día. Botiche, ese hecho lo de Yaco parece que está atragantado, pero es como otra cosa. Saludos, Vini.
1: Saludos, compadre.
15: Saludos a mi yunta, Coimbra, el sin hembra.
1: Saludos, brother, saludos. Informe desde las alturas. Reporteros del aire en acción.
16: Atento, torre de control. Buen día, aquí reportando a 380, por acá por la zona de la radial 12, octavo, noveno anillo, zona del fuerte. Comentarle, capitán, que está lloviendo fuerte y bastante agua. Entonces, los colegas que vienen por esta zona, que lo hagan con mucha precaución, reportando a 380 de las alturas y pidiendo autorización para aterrizar, tomar un desayunito, cambio y fuera.
1: Tiene prioridad para el descenso, capitán. Claro que sí, A380, gracias por el informe.
17: Vinicio.
1: Adelante.
17: Necesito un despiste para aterrizar.
1: ¿Un despiste?
17: Me copia todo doblado, Vinicio. Absolutamente todo doblado, Vinicio. Los frenos no agarran.
1: Epa.
17: Necesito aterrizar, Vinicio.
1: Bomberos, mayday, bomberos. Despejen la pista, bomberos. Tenemos una emergencia. Mayday. Poca visibilidad tiene el capitán, además. Ha perdido combustible. Bomberos, despejen la pista, bomberos. Adelante con el informe.
18: Atención, torre de control, atención. Aquí Maquinavía reportándose.
10: viendo que la casera le está llegando la agua al moroco, se están subiendo un toco para que no el agua no le llegue al zapiroco. Aquí se reporta Máquina Vieja.
1: Gracias, capitán de la Máquina Vieja. Me envían fotografías. Me envían un reporte también.
18: Aquí vengo de la Virgen de Cotoca hasta la Radial 10. Todo lleno de agua, puros baches, no se pueden ver los huecos a larga distancia. Así que tomen precauciones, cambio 308.
1: Gracias, capitana, muchísimas gracias. Es la capitana Perereca, ¿verdad? Es la Perereca, ¿no? Capitán Manechi, ¿cuál es su ubicación, capitán?
19: Torre en control, informarle que en el surtidor quinto anillo de la Piraí, el agua está llegando casi a media puerta, Vinicio. Epa. Comentarle que hay hartas muleadas apagadas, que no se metan por el quinto anillo de la Piraí. Estoy bien aquí estacionado en el surtidor y está todo lleno de agua, informó Manechi.

0: La lluvia está fregadito a que desviar nomás, pariente. Si no, va a ser Navidad de los mecánicos. Ahí te cuento una cosita, ya he visto dos autitos eléctricos parados.
1: Uy.
0: Por el surtidor del segundo anillo, yendo al Alto San Pedro. Ahora sí, a ver, vamos a ver la inteligencia de los autos eléctricos,
1: ¿ya?
0: Los híbridos, porque en Santa Cruz no hay mecánicos de autos híbridos y eléctricos. Y si hay algunos, y cobran hartísimo billuyu.
1: Uy, sí. Todos quienes fueron mente de tiburón y se especializaron en vehículos eléctricos, ¡ja!, van a ser billuyo, hermano. Van a ser billuyo. ¿Ah? 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Y cuando llueve, tienen inconvenientes, me dice el amigo.
2: Vinicio, que circule nomás la gente, que circule, no pasa naranja, el auto no se hace nada, atentamente el mecánico.
1: Allá. Atentamente un mecánico, allá. Se van a hinchar los mecánicos. Informe, capitán.
3: Torre el control. Aquí en la doble a la guardia se están hundiendo todos los camiones y los cacharritos y las motos. Se llenó de agua. Torre control.
1: Muchas gracias. Gracias, capitán. Muchísimas gracias. Del tercer anillo hasta el segundo anillo me envían un video. ¿Qué cosa? A ver. No puedo reproducir algunos videos. La verdad que no puedo. ¿Qué será?
4: Vinicio.
1: Adelante.
4: Torre, Vinicio.
1: Informe.
4: Reportando. El triste. Roque Coronado entre tercer y segundo anillo. Todo despedido. Solo que con ganas de mojarse un poquito la nalga. Solicitando vectores para poder aterrizar y tirarme un buen desayuno. Saludos.
1: Le envío vectores para su aproximación, piloto. Muchísimas gracias, capitán. Vamos cerrando nuestro segmento Reporteros del Aire.
5: Torre control, aquí reportando el madrugador, atento torre control, reportando, zona remanso, Vini, con canoa, con lancha, auto bajo, que no se acerquen, Vini, remanso, octavo anillo, séptimo, lleno de agua, remanso.
1: Gracias, capitán. Vamos cerrando, amigos, agradecido con mi selecto cuerpo de pilotos, muchísimas gracias. Este fue nuestro segmento Reporteros del Aire. Algunos avezados pilotos decidieron despegar para informarnos el estado de las vías, avenidas, calles de Santa Cruz. Entenderán, la mayoría anegadas, inundadas, gente. Gracias a mis reporteros del aire. 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

0: 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Bueno, gente, vamos a ir a la pausita ya. Ya se viene la información deportiva. 11 de la mañana, acariciando las pelotas. Vamos a hablar del partido de esta noche, cómo está Oriente, ya llegó Die Strongs. Hay que hablar de la selección, que también juega hoy. Va a enfrentar a nada más y nada menos que a la Argentina de Leo Messi. Toda esa información en breve. Ya venimos.
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Rosendo Flores, mi hermano. Ya arrancan los octavos de final el domingo, Rosendito. Lleva a la señora Lenny a la casa.

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1: 10 de la mañana, 36 minutos.

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2: 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Dicen que Radio Caliente se escucha por todas partes, por todos los lados, en los diferentes talleres, etcétera, etcétera, etcétera. A ver, ¿qué les puedo contar? Santa Cruz de la Sierra propone el 30-13-7, que harían el 50, ¿verdad? Y busca cambiar el reparto de recursos desde el 2027, o sea, desde el año venidero. La propuesta es de reducir del 75% al 50% la participación del nivel central y elevar la de los municipios del 20 al 30%. Es una buena medida, ¿verdad? Bueno, a ver, ¿qué pasó con el chofer que trasladó a los asesinos de un librecambista? Les cuento, les informo, les amplío. Vamos con esta información.
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2: El chofer que trasladó a los asesinos de un librecambista tiene antecedentes por robo agravado y abuso sexual. Antecedentes penales por diversos delitos, eso es lo que registra en su contra el conductor que fue aprehendido tras ser vinculado con el asesinato de un librecambista en Santa Cruz. El hombre será puesto ante un juez cautelar este miércoles 30 de septiembre, acusado por asesinato en grado de complicidad. La fiscal, Rosemary Barrientos, indicó que el conductor alegó ser inocente y aseguró que solo realizó una carrera como taxista. Dijo que se había acercado a la zona supuestamente tras ser llamado por una persona y luego trasladó a varios pasajeros jóvenes quienes le habían pagado 30 bolivianos por el servicio. Sin embargo, para la autoridad, la versión del conductor aprehendido carece de verdad, puesto que el tiempo que estuvo con los asesinos del librecambista y el recorrido que hizo contradicen sus palabras. Abro comillas. Se declaró inocente. Dice que es un simple taxista, pero que su ocupación principal es de artesano. Ese día, por ganarse unos pesos, trabajó como taxista y supuestamente por el servicio le pagaron solo 30 bolivianos. Situación que no es creíble, insiste la fiscal. Barrientos recalca que ningún taxista cobraría 30 bolivianos por el tipo de transporte brindado. Además, dijo que el conductor identificado como Carlos Rubén tiene antecedentes penales en su contra, uno de ellos por un caso similar. Los registros penales muestran que tiene antecedentes por robo agravado, violencia familiar, abuso sexual y otro delito. Estos antecedentes llevan a las autoridades a analizar las pruebas, la personalidad y el actuar del investigado. Y al conectar elementos que lo vinculan con el asesinato de Celine Áñez, se ha decidido imputarlo formalmente por el delito de asesinato en grado de complicidad. El chofer será puesto ante un juez cautelar este miércoles 30 de septiembre a las 2 de la tarde en el juzgado 17, donde el Ministerio Público solicitará su detención preventiva. El asesinato del librecambista se registró el pasado 24 de septiembre en el primer anillo y avenida Irala, en nuestra ciudad, donde dos, tras interceptarlo, le arrebataron su dinero y le dispararon causándole la muerte. La víctima recibió dos disparos de arma de fuego. Las autoridades buscan a otras tres personas indicadas de participar en el crimen. Cambiamos de tema. Guerrero admite que el incremento al pasaje que sugieren no está basado en un estudio de costos. El dirigente de los micreros en Santa Cruz de la Sierra, Mario Guerrero, admitió que el incremento al precio del pasaje no está basado en un estudio de costos, sino en la subida de los precios de los insumos, herramientas y repuestos que el sector ocupa, así como en los de la canasta familiar. La principal demanda del sector por la que suspendió el servicio el lunes y posiblemente lo hará la próxima semana es que se abrogue el decreto supremo 5716 que quita la subvención al diésel. Sin embargo, el mismo Guerrero remarcó que en realidad el error del gobierno nacional fue lanzar la normativa sin consultar con los sectores. Abro comillas. Queremos que el gobierno lo abrogue, el decreto supremo 5716, y si va a sacar otro, tiene que ser consensuado con el sector. O sea, lamentablemente saca la norma, se va a Estados Unidos y nos dejó este conflicto. Y en el mes de Santa Cruz todavía lo hizo, dijo. El sector determinó dar un plazo de 48 horas al gobierno nacional para que abrogue el decreto supremo 5716, que fija el precio del diésel en 17,95 por litro y elimina la subvención a este combustible. En caso de no recibir una respuesta, los transportistas anunciaron un repliegue de operaciones, un paro por 48 horas a partir del lunes 5 de octubre. La determinación fue informada por los dirigentes Bismar Daza del Transporte Federado y Mario Guerrero del Transporte Urbano, los Micros, quienes encabezaron el ampliado junto con representantes del transporte sindicalizado, federado y cooperativizado de las distintas provincias cruceñas. El sector, reiteramos, determinó dar un plazo de 48 horas al gobierno nacional para que abrogue el decreto supremo 5716. En otro ámbito de la información, hallan enterrada a una bebé en La Paz y su madre es aprehendida. Una bebé de 7 meses fue encontrada sin vida y enterrada debajo de unas gradas en una vivienda de la zona de Munaipata en La Paz, luego de que su madre fuera localizada en la región de Los Yungas, tras permanecer desaparecida durante aproximadamente 2 semanas. La mujer fue aprehendida y el caso es investigado por la policía y el Ministerio Público. De acuerdo con el reporte policial, el padre de la menor denunció su desaparición y comenzó una búsqueda que se extendió durante 2 semanas. La mujer fue finalmente ubicada en Los Yungas, donde se encontraba junto a otro de sus hijos, un niño de 4 años. Tras ser trasladada para prestar su declaración, la mujer habría señalado a los investigadores que el cuerpo de la bebé se encontraba enterrado en una vivienda de Munaipata. Un equipo policial y de la fiscalía se trasladó hasta el inmueble y encontró el cuerpo de la menor debajo de unas gradas. Posteriormente, los restos fueron trasladados a la morgue para la realización de una autopsia médico-legal. Más adelante, más noticias. Y ya se viene la información deportiva, así que permanezcan allí.
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1: 11 de la mañana, un solo minuto.
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Hola, ¿qué tal amigos? ¿Qué tal? ¿Cómo están? Hola, hola, Carpicola. ¿Todo bueno? ¿Todo bien? Espero que sí. Bueno, en Santa Cruz de la Sierra, para la gente que está fuera de la ciudad, está en otro departamento o quizás fuera del país, en Santa Cruz de la Sierra hay un cielo gris, hay lluvia, ¿verdad? Hay lluvia. Es un clima inestable el que tenemos en Santa Cruz de la Sierra. Estaba por acá repasando algunas cosillas y me encuentro con que ya hay precio de entradas para el partido que la selección boliviana va a sostener frente a la selección de Gambia. Y le voy a pasar a Nair por WhatsApp, por favor, Nair, ¿ya? Se lo voy a enviar por WhatsApp, ¿ok? Ya está la escalada de precios. Y recuerden que este partido se va a jugar en el estadio Ramón Tawich Aguilera, ¿eh? El 4 de octubre a las 18:30, Bolivia versus Gambia. Ya salió la escalada de precios. ¿Quiere conocer, quiere saber, le gustaría ir, ver, apoyar a la selección boliviana en el estadio Ramón Tawich Aguilera? Reitero, enseguida le voy a mostrar los precios. Muy bien. La cordial bienvenida para quienes se están sumando, para quienes se están uniendo a la transmisión. Bienvenidos, bienvenidos. Estamos en Radio Caliente en vivo por Facebook, Radio Caliente en vivo por YouTube y también creo que vamos por TikTok, ¿verdad? Vamos por toditita las redes sociales. Este contenido no está disponible, dice. ¿Qué ha pasado? A ver, vamos a repasar, vamos a revisar la transmisión de Facebook. Ok. Bien, gente. Queridos amigos. Una vez más, la más cordial bienvenida para todos ustedes. Enseguida vamos a sumar al trabajo, a esta charla, a nuestro periodista deportivo, Alan Sandoval. ¿Sí? Enseguida, este contenido no está disponible. ¿Por qué me sale a mí eso? ¿Ah? Javier dice, buenas Vini, saludos desde Buenos Aires, Argentina. Esperemos que hoy les den oportunidad a los chicos que sí están jugando bien en la selección boliviana, dice. Bueno, ya, ok. Gracias, querido Javier, desde Argentina, ¿no? Desde Argentina. Muchísimas gracias, querido amigo. Gracias por acompañarnos. Dale me gusta, me encorazona, dale, no sé, reacciona. Y déjame tu comentario, que es importante. Déjame tu comentario. Vamos a comenzar con el desglose de la información y obviamente vamos a comenzar con el ámbito internacional. Porque se han estado jugando... partidos amistosos. Uy, perdí el orden de las noticias. Perdí el orden, pero bueno, nos vamos a ir acomodando. Lo tengo, Alan, parece, ¿eh? Escuché un ruido, ¿no? ¿Todavía? Bien. Trans Escobar, queridos amigos de Trans Escobar, un abrazo enorme. Me hacen saber que están en sintonía, me hacen saber. Mis amigos de Trans Escobar, un fuerte abrazo. Bueno, ¿estamos listos para comenzar? ¿Sí? Bien. Veamos entonces. Estados Unidos goleó por 4-2 a Chile en este partido amistoso internacional por fecha FIFA 2026. Tras ganar a la selección peruana, Estados Unidos sumó este martes un nuevo triunfo en un amistoso internacional. Estamos viendo imágenes del compromiso. Está muy cargado con el título. La selección de Chile cayó este martes por 4-2 contra Estados Unidos en un partido amistoso disputado en San Luis. En San Luis, ya está. Pese a estar arriba 2-1 al principio de la reanudación, en un duelo que acabó con una tángana tras un altercado entre Leandro Hernández y Chris Richards en el tiempo añadido. Chile perdió su segundo amistoso seguido, disputado en tierras norteamericanas en esta fecha FIFA, después del 0-1 sufrido en Toronto contra Canadá, cuando acabó con 9 hombres por las expulsiones de Gabriel Suazo y Lucas Cepeda. Estados Unidos, que de un tiempo a esta parte ha crecido muchísimo. Un país que muy poco practicaba el soccer.
¿no? Porque allá el fuerte es otro deporte, ¿no? Pero de un tiempo a esta parte son, y de a poco se van convirtiendo en potencia los norteamericanos, y cada vez juegan mucho mejor al fútbol, al soccer, como le llaman ellos, ¿no? Bueno, 4-2 cayó Chile. Gracias, Nair, muchísimas gracias. Sigamos con más imágenes en el contexto internacional, porque Perú sorprendió en New Jersey. Igualó 1-1 con México en este partido amistoso internacional. La selección peruana, amigos, empató 1-1 en New Jersey con México en este partido amistoso. Este es el primer tanto. La selección peruana que comenzaba ganando. Pase en profundidad. Acá se equivoca el defensor mexicano. Resbala, cae, pierde el dominio de balón. Y atento estaba el jugador peruano, el delantero, para marcar el primer tanto. Se ponía en ventaja el conjunto incaico y luego vendría el empate de México. Centro. Tiro libre desde la parte diestra, centro al área, solito, sin marca, el jugador de México. Mira cómo se eleva. Limpio testazo, parietal izquierdo, para mandar el balón al fondo de la red. Partido igualado, señoras y señores. México 1, Perú 1. Ya está. ¿Eh? Ok. Muy bien. Acá el tema está en que perdí toda la información. Entonces, Nair, usted me va a guiar. ¿Qué se nos viene ahora, por favor? Perdí todo lo perdí. Lo moví todo. A ver, dice, hola, profe, saludo desde Brasil. Te mando un fuerte abrazo, Germancito. Gracias, compadre. Bom dia, rapaz. Bem-vindo. Seja bem-vindo, Germancito. Profe, lo vi ese partido de Chile-Perú. Y tiene gente nueva que, te digo, darán sorpresas en las eliminatorias. ¿Eh? ¿Tienen gente nueva? ¿Quién? ¿Chile o Perú? ¿O ambas? Quiero entenderte, querido Jota. Chile y Perú tienen sangre nueva. Ambas selecciones que van a dar de qué hablar. Ese es el comentario, ¿verdad? Bueno, en Brasil, Alexa. Gracias, Alexa. Sí, las dos selecciones, me dice. Muy bien. ¿Lo tenemos? Voy a saludarlo y con qué vamos luego, me avisa, porfa. Alan, te saludo. ¿Qué tal? ¿Cómo estás? Lluvia. Uy. No. Es un sonido horrible. Se está colando un sonido horrible. Alan, por favor, verifica. Tenemos un ruido terrible. Parece una lluvia intensa. Tenemos inconvenientes con el audio. Creo que el flaquito está acá. Sí, creo que el flaquito está acá, por favor. Bueno, enseguida vamos a repasar lo que pasó por la Copa Bolivia. Resultados que se han dado. Guavirá. ¿Qué pasó con Guavirá? Esta noche juega Oriente Petrolero. Va a enfrentar al Tigre. Tenemos al primer eliminado de la Copa Bolivia. Se trata nada más y nada menos que de ABB. Y de no ganar Blooming, lo marcaba muy bien Alan Sandoval, de no ganar mañana Blooming, sería otro eliminado de la Copa Bolivia. ¿Eh? Muy bien. ¿Con qué vamos, señorita directora? Por favor, guíeme porque no tengo nada. Perdí todo. Muy bien. Vamos a recordarle a la gente, por favor, en el ámbito internacional, las fechas, los días de la Copa Sudamericana. ¿Sí? Ya arranca octubre y en octubre se empiezan a jugar los partidos. Muy bien. Enseguida me van a poner ese cuadro. Es increíble que Estados Unidos le haya ganado a Chile, si en Estados Unidos su fuerte es el básquetbol y el béisbol. Pero mira que... No, tenemos ese sonido horrible. Tenemos el sonido horrible. Alan. Te escucho muy bajito, horrible, un audio. Tenemos un audio horrible, por favor, ayúdeme ahí.
Dice por acá, hola profe, hoy juega el más grande de Santa Cruz. Juega Orientito, saludos desde Brasil. Gracias Jordi, gracias brother, gracias. Rubén, Jordi, Joel, Germancito, Alexa, muchísimas gracias por acompañarnos, muchísimas gracias. Bueno, a ver, vamos a tratar de conversar con él. Todavía vamos a solucionar un temita que tiene que ver con el audio. Pareciera que está en una tremenda lluvia Alan Sandoval y creo que el problema es de acá. El problema es de acá. Porque hoy mismo ha descampado en Santa Cruz de la Sierra, ha descampado, ¿no? Vamos a hablar de Oriente Petrolero, sí señor. Altas, bajas, probable alineación. Vamos a hablar del partido que se juega esta noche y que Radio Caliente transmitirá. Transmitirá además este partido a las 20:30. Oriente versus The Strongest. Toda la información con Alan Sandoval, ya que estamos en procura del contacto. Le vamos a consultar qué novedades. Muy bien. A ver. Vamos a guardar entonces. Vamos con la imagen.

0: Final entre Atlético Mineiro y Montevideo City Torque. El partido de ida será el 14 de octubre en Belo Horizonte. La vuelta será el 21 en Montevideo, Uruguay. Esas son las fechas, esos son los días de las semifinales de la Sudamericana. Le recordamos también fechas, días, hora de la Copa Libertadores de América. Fluminense versus el Palmeiras. El 14 de octubre se va a jugar el partido de ida en Río de Janeiro. El partido de vuelta será el 21 de octubre en Sao Paulo, Brasil. Choque de brasileños. Estudiantes La Plata, sin embargo, tendrá que medirse al Flamengo. El partido de ida será el 15 de octubre y el partido de vuelta el 22. Muy bien. En La Plata, Argentina, el partido de ida. ¿Lo tengo a Alan? Vamos por audio con Alan. Alan, ¿qué tal? ¿Cómo estás? Bienvenido.
1: Todo bien. ¿Cómo anda?
0: Te escucho fuerte y claro. Ahora sí, mediante este método, hasta que arreglemos el otro método. Ya está. ¿Todo bien?
1: Sí. Siempre bien. Gracias a Dios.
0: Belleza. Le dije que no tengo nada, Nair. ¿Con qué vamos ahora para conversar con Alan Sandoval? Resultados de la Copa Bolivia. Por favor. Atención, ayer se jugaron 3 partidos. La U de Vinto le ganó por 3-1 a Guavirá. 3-1. Real Potosí versus ABB. Aurora igualó 2-2 con San Antonio de Bulobulo. El partido que interesa a los montereños es este, por supuesto, que ya empezamos a ver imágenes del compromiso. Y con el análisis, la opinión de Alan Sandoval, veamos y escuchemos.
1: Bueno, fue otro partido para el olvido del conjunto azucarero. A pesar de arrancar ganando este encuentro, no puede sostener Guavirá, de verdad es increíble. Otro autogol más. Otra vez Carlos Enrique Áñez, el capitán del equipo. Y después las marcas, los descuidos y todo aquello suman y sumaron para la derrota del plantel azucarero, ¿no? ¿Qué pasa con Guavirá? Es la gran pregunta que se hacen los montereños. Lo cierto es que está a un pasito de quedarse afuera de la Copa el equipo del norte cruceño.
0: Y bueno, si no se pueden hacer goles en el arco contrario, los hago en mi propio arco, parece decir Áñez, porque no es la primera vez. Ya convirtió en contra, ¿no?
1: Tengo contabilizado 3 autogoles de Carlos Enrique Áñez.
0: ¡Qué yetera,
1: hermano! En esta temporada.
0: ¡Qué yetera! ¡Qué mala suerte! Quiero pensar que es eso, una mala racha que tiene Áñez.
1: Y tengo 2 asistencias.
0: Asistencias para gol a favor.
1: en contra de su equipo.
0: No, en serio, claro, ¿verdad?
1: Te digo. Tengo 3 autogoles y 2 asistencias.
0: 2 asistencias, pero para gol en contra, es preocupante. A ver, no quiero pensar mal, para nada, no voy a pensar mal. Pero qué mala suerte entonces, ¿ya? Qué mala suerte, viejo. Vuelve a marcar en contra Ricky Áñez. Bueno, la nota positiva es Samuel Garzón, que vuelve a reencontrarse con el gol, aunque, claro, no alcanzó, ¿no?
1: Sí, que arrancó ganando con ese gol. Aprovecha, ¿no? El delantero es así, tiene que aprovechar todas las situaciones, absolutamente todas las situaciones. Y termina aprovechando un grueso error, ¿no? para capitalizar el 1-0 en el partido. Así que bien por Garzón.
0: Muy bien. 3-1 terminó el partido. Lastimosamente Guavirá también está en la cuerda floja, ¿eh? Está en la cuerda floja el equipo cruceño.

0: Lo siguiente, por favor, Nair. Adelante. Bueno, con estos partidos que se jugaron, el grupo A, ya creo que todo está decidido, definido. Se va el primer eliminado, se trata de ABB. Primer eliminado de la Copa, Alan. Y ahora vamos a ver el grupo A, todos con 6 partidos jugados.
1: Sí, ABB no le alcanza para nada, así que queda al margen ya de este torneo.
0: Comentario, lo de Ricky Áñez es apuesta, pagan bien por autogol, jajaja, ja, ja. Ahora todo lo malo es apuesta, dice. Bueno, irónicamente escribe un comentario un oyente del programa. Irónicamente, ¿no? Están pagando bien por las apuestas, dice, jajajaja. Ja, ja, ja. Por autogol pagan más, dice. Bueno, qué mala racha de Ricky Áñez. Muy bien, veamos por favor. Alan, jugó Aurora, jugó San Antonio, Real Potosí y ABB. Y el grupo A queda de la siguiente manera. Todos con 6 partidos jugados. Aurora en el primer puesto con 14 unidades. San Antonio de Bulobulo con 10. Real Potosí con 10 y ABB, Baimora con la tambora, primer eliminado de la Copa. Siguiente, por favor. ¿Qué partidos se van a jugar en esta jornada? Atención, a las 3 de la tarde, Real Oruro va a enfrentar a Always. Real Tomayapo enfrenta a Nacional Potosí, 18:30. Y esta noche hay fútbol en el Tahuichi. Radio Caliente transmite este partido, Clásico Nacional, Orientes versus Die Strongest a las 20:30. Todos, vamos al Tahuichi. Bonito partido, Alan.
1: Sin duda, ojalá el clima ayude, por lo menos uno empieza a mirar, ¿no? ¿Va a llover o no va a llover? Por lo menos en ese horario no hay lluvia, así que ojalá la gente se dé cita. El hincha en Santa Cruz es fiel a su equipo y sabemos que va a haber gran cantidad de espectadores para este duelo.
0: Bien, acompáñenme por favor con imágenes de Oriente Petrolero, porque Alan nos cuenta actualidad del equipo refinero, tal vez probable alineación, tal vez sabes algo, contanos, Alan.
1: Bueno, ayer hablábamos de Roldán, que no va a estar. Tampoco va a estar a Fran González, por ejemplo, que todavía tiene días para estar de baja. Tratamos de comunicarnos con la gente de Oriente para ver la evaluación de Dieguito Rodríguez, por ejemplo, quien salió lesionado del hombro en el último compromiso. También para conocer qué pasa con Verdesio, porque también salió golpeado en el último partido. No hemos tenido respuesta, ¿no? Entonces, tal vez podrían ser algunas dudas. De todas maneras, no se ha confirmado que sean bajas, solamente Roldán y González. El resto, todos a disposición del técnico. Y como también te mencionaba, ¿no? Después de conocer sus palabras en conferencia de prensa, vamos a ver qué es lo que se marca de aquí en adelante con Oriente Petrolero, ¿no? Él pidió baño de humildad para sus jugadores. Veremos cómo lo toman ellos dentro del terreno de juego.
0: Muy bien. Enseguida me seguís contando acerca de Oriente Petrolero, porque tenemos las palabras de Leonardo Vaca y también de Jorge Lovera. Veamos y escuchemos, por favor.
2: No, físicamente y mentalmente creo que me siento muy bien.
0: Y eso es la máquina.
2: Estos días fueron más que todo puro descanso.
0: Gracias, vuelva conmigo. Tenemos un problema con el audio. Qué pena. Bueno, suele suceder, viejo. Hola Vini, díganle a Ricky Áñez que los goles son al arco contrario. ¿Ah? Dale Víctor Hugo. Bien, seguime contando más de Oriente Petrolero, por favor, querido Alan.
1: Bueno, te decía que hay que ver cómo salta el gramado, ¿no? Los hinchas, de todas maneras, están cansados de Roscoff, están cansados de la baja producción de Escobar, entonces tienen que aprovechar los otros. Si me preguntaran, yo lo lanzaría a Nabil Nasif ahí como 9. Conoce la posición, ha jugado en la selección sub-17 en el Mundial, ha sido goleador con la selección boliviana. Entonces, dale la, pues, la oportunidad, soltalo. ¿Ah? ¿Quién sabe? Por ahí te puede dar resultado Nabil Nasif. Ya jugó acompañando a Martín ahí también en la zona ofensiva en el primer semestre. Entonces, puede ser un buen aporte. Hay que verlo, hay que verlo. Y es el momento, si no te resultan los extranjeros, ¿por qué no intentarlo con un nacional ahí? Entonces, ojalá el técnico pueda brindarle esa posibilidad, esa oportunidad. Tiene a un gran lanzador de centros ahora mismo y en un buen nivel como Leo Vaca por el sector derecho, y puede ser la posibilidad. La decisión la va a tener obviamente el entrenador.
0: Bien, vamos a probar nuevamente. Si ya solucionamos el inconveniente del audio. Adelante, por favor. A ver, intentemos.
2: Estamos en un club grande y creo que hay que trabajar para demostrar eso dentro de la cancha. Y no soy el único, creo que todos mis compañeros están yendo de esa misma forma. Y se ve transmitido y se ve plasmado dentro de la cancha. Y bueno, creo que el sacrificio que todos estamos haciendo es muy reconsiderable, todo lo que trabajamos entre semanas. Sí, correcto, sabemos que los partidos que vienen y nos hacen aquí son todos difíciles. Esperemos que mañana nos vaya muy bien. Hay que pedir a Dios que todo nos salga de excelente manera y bueno, que las tres unidades se queden con nosotros. No, decirle que vaya como lo sigue haciendo. Sabemos que es muy importante su apoyo de ellos, sentirlo dentro de las tribunas que están cantando del minuto uno hasta que acaba el partido. Y bueno, nosotros decirle que vamos a dejar todo dentro de la cancha como lo venimos haciendo y que las tres unidades se queden con nosotros.
3: Sé que es un partido importantísimo en casa, así que no tengo duda que todo el equipo vamos a meter con todo y vamos a sacar la victoria. No, eso me llena de alegría, ¿no? Porque ellos quizás ven la entrega, el amor que le mete uno en cada partido, en cada entrenamiento, diría. Entonces, diría que la verdad que es muy positivo y voy a seguir así hasta lo último, pues, ¿no? Dejando todo por el equipo, por los compañeros y sé que todos vamos a estar, estamos así también metiéndole, ¿no? Un partido importantísimo para nosotros. Cada partido de ahora en adelante va a ser vamos a jugarlo como una final y mañana no va a ser la excepción. Invito a todos los hinchas orientistas a que vayan mañana al estadio, presencien de un buen fútbol, de una buena victoria, porque así va a ser y vamos a dejar todo en cancha y lo van a disfrutar muchísimo. Los esperamos a todos mañana.
0: Muy bien, las palabras de Leonardo Vaca, que está teniendo un repunte, un realce nuevamente, se ha reencontrado con su fútbol, con esa velocidad que lo caracterizaba. Es un hombre importantísimo hoy por hoy en el conjunto albiverde. Y atención al hincha de Oriente Petrolero, le vamos a recordar el precio de los boletos para este compromiso. El precio de butaca, 120 para mayor y menor. Platea norte y sur, 90 bolivianos para mayor, 20 bolivianos para los menores. Y las curvas, 40 mayor, 10 bolivianos para los más pequeños, para los menores. Alan Sandoval, ¿qué sabés del rival? ¿Qué sabés de The Strongest? Contame.
1: Bueno, el plantel Atigrado ya pasó la noche en Santa Cruz, en realidad su segunda noche, porque ayer entrenó en los predios de la universidad, ahí en el estadio, y nada, está listo para este compromiso. Sabe que consiguiendo esta victoria aseguraría su clasificación a la siguiente fase de la Copa, ¿no? Por eso es que ha venido de manera anticipada a adaptarse bien a todo esto, uno diría al clima, al calor, pero se va a jugar con cielo nublado, con amenazas de lluvia. Pero ayer entrenó cerca de las 5 de la tarde, más o menos cuando también empezaba a caer la lluvia en Santa Cruz de la Sierra.
0: Muy bien. Amigo futbolero, amigo que nos ve, que nos escucha, ya se conocen a las autoridades que van a dirigir en la fecha número 7 para esta Copa Bolivia. Y vamos a hacer un hincapié en los clubes cruceños. Muy bien. A ver, para el partido que va a jugar Blooming, enfrentando a GB San José, visitando Oruro, el árbitro principal será el señor Ramiro Ticona. ¿Ok? Y atención, porque en la fecha número 7 se van a enfrentar Guavirá versus Oriente Petrolero. Y el árbitro principal para este encuentro será el señor Bruno Vera, el encargado del VAR, el señor Carlos García. De esa manera viene la mano. Así se pinta el panorama en la fecha 7 para los equipos cruceños, Alan.
1: Sí, sí, sí, va a estar bonita también la jornada del fin de semana, ¿no? Habrá que preguntarle a los hinchas de Oriente esta noche si lo acompañan a Montero a su equipo o si quieren ir a ver a la selección boliviana en el Tahuichi, ¿no? Nuestros genios del fútbol en programación han puesto casi el mismo horario.
0: Perfecto, es correcto. Bien, dejamos de lado Oriente Petrolero, no se olviden, 20-30 horas. Si no puede ir al estadio, si no va a poder verlo por televisión, prenda la radio, caliente, 105.1. Vamos a transmitir ese compromiso. Nos vamos a la vereda del frente, por favor. Contame novedades de Blooming, que juega mañana a las 20:30. De igual manera, Alan.
1: Sí, sí, Blooming juega este día jueves en el Tahuichi. De los tres, es el que menos tiene margen de error. Porque si Blooming no gana, le dice adiós a la Copa. Le dice adiós a la Copa, así que está obligadísimo Blooming a ganar mañana en el estadio Ramón Tahuichi Aguilera.
0: No hay de otra. Es ganar o ganar. Si no, hasta aquí llegó Blooming en esta Copa Bolivia. Seguramente mañana vamos a tener alguna idea de algún bosquejo, un probable once, ¿no, Alan?
1: Sí, estamos en ello. Hoy es el cierre de práctica de Blooming y vamos a ver qué propone el técnico, ¿no? Nos sorprendió poniendo a Hinojosa como extremo por derecha, por ejemplo, ¿no? Y a Menacho por izquierda. Nos sorprendió totalmente. Veremos si opta por el mismo esquema, por el mismo sistema, ¿no? Pero si va así, yo lo siento a Garcés, lo pongo a Menacho como centro delantero y lo pongo al chico Melgar como extremo por izquierda.
0: Perfecto. A ver, comentarios, porque la gente opina. Hola, Vini, ese equipucho de Guavirá solo juega contra Oriente. Ojalá lo eliminen, dice Ervin. Bueno, hincha acérrimo de Oriente Petrolero. Me imagino. Muy bien. Vamos a conocer precio de entradas, precio de boletos para el partido que va a sostener Blooming enfrentando a Independiente de Sucre. Butacas, 80 bolivianos. Plateas norte y sur, 50 bolivianos. Y las curvas tendrán un precio de 20 pesitos. Esa es la escalada de precios, queridos amigos. Mañana juega Blooming. Esta noche juega Oriente Petrolero. Muy bien. Gracias, Nair. Gracias. Muchas gracias. Profe, pregunta para Alan. Ya, carácter. Si juega Bolivia, ¿aquí el técnico puede mandar a llamar a jugadores que no convocaron ante Paraguay y Argentina? ¿Se entendió o no?
1: Sí. Sí, se entendió. Y sí puede. Son partidos amistosos. No pasa absolutamente nada.
0: Ah, ya. Puede haber entonces novedades en la convocatoria. Es un partido amistoso y se puede. Cuando es un partido oficial, ahí sí está fregado.
1: Llaman. Ahora es si quiere, pues, ¿no?
0: Esa es otra cosa ya. De que puede, puede. Si él quiere es la cosa. Totalmente. Bien. A ver, espera un ratingo. Han mandado algo al grupo de socios de Blooming. A ver. ¿Qué dice? Que ¿estás escuchando la radio, no, Alan?
1: Sí, estás en el grupo de socios de Blooming.
0: ¿Viste, loco? No, es el grupo de prensa. Sos bandera, ¿no? Oye, sos muy bandera, Alan. A ver.
1: La otra vez me confesaron que, bueno, me dijeron, es hincha de Blooming. No sé, le dije, es periodista, le dije.
0: No, obvio.
1: Somos neutrales siempre.
0: Primeramente la profesión, hermano querido. Socios al día, dice. podrán ingresar con un acompañante. Es lo último que acaban de subir al grupo de prensa de Blooming. Grupo de prensa. Ya está. Muy bien.
4: Juan Santos.
0: Ya. Bueno, vamos a irse. Espera, espera. Han mandado algo en el grupo de prensa de Oriente también. Han mandado algo. A ver. Ah, no. Es el horario de ingreso para la prensa, dice. Allá. Todos por la puerta 4. Todos por la puerta 4, dice. Fotógrafos a la cancha, 19.50. Después ya no entra ni un alfiler. Bueno, ahí está. Blooming. Cerramos Blooming. ¿Qué más hay en Blooming? Ya me perdí. ¿Ya cerramos Blooming, Alan? ¿O estábamos en Blooming?
1: Estamos en Blooming. Sí, no, hablamos un poquito de Blooming, de lo que se le puede venir y todo aquello, y cómo puede jugar el técnico de aquí en adelante. Vamos a ver, te digo, si lo toma en cuenta Braulio Bresaña, ¿no?
0: Vuelva
1: conmigo. Ya en La Paz lo hizo jugar a Aulio Oliveros, quien no tenía cabida en el equipo de Derby Platini Sánchez.
0: Mande la imagen. Mande la imagen, a ver. Claro, es la primera vez cuando... Estamos hablando aquí internamente mientras Alan habla al aire. Por favor, qué falta de profesionalismo. Ya hablamos de Blooming. Gracias, Nay, gracias. Era para hacer una prueba. Lo que pasa es que estamos acá con los ingenieros de sistemas de sonido y todo, para que todo quede al pelo, hermano. ¡Música de Bolivia, mi Bolivia! ¡Suéltela! Hoy, amigos, Bolivia, Argentina, Argentina, Bolivia. ¡Qué bonito! ¡Volumen! Contámelo todo, Alan Sandoval. ¿Qué te has enterado del equipo de todos?
1: Bueno, es muy poco, ¿no? Lo de la selección boliviana, porque obviamente uno no ha presenciado el entrenamiento. Sí miramos de cerca todo el material que nos envía la gente encargada de prensa de la Federación y de la selección boliviana. Y ayer cerró prácticas ya en territorio argentino, ¿no? Y bueno, un hermetismo lo que pueda presentar el entrenador. Lo que sí ha dejado muchas dudas en su esquema, en su cambio de esquema que planteó en Estados Unidos, con una línea de tres en el fondo, ¿no? Poniendo en ofensiva a Nava y Miguelito III. Entonces, ha generado una gran duda. ¿Cómo puede formar la verde? Eso lo decide solamente el entrenador, como todos los técnicos, pero ya antes uno tenía una base, ahora ha sembrado muchas dudas. Sí, la gente quiere ver a una selección que proponga, ¿no? El técnico de conferencia de prensa dijo que fueron superiores a Paraguay, que propusieron y que por ahí si marcaban iba a ser diferente. Obviamente, pues si marca va a ser diferente un partido, ¿no? Porque vas a tener otra idea, otras ganas y vas a plantear de manera diferente, pero vas a enfrentar a la selección argentina. Yo sinceramente te digo que no creo que Scaloni esté preocupado por lo que le pueda hacer Bolivia. No creo que esté preocupado por lo que pueda hacer Bolivia, ¿no? Obviamente van a salir a jugar porque tienen que hacerlo, porque ya está programado y porque le sirve también a Scaloni para ver cómo va a presentar su selección para el inicio de las eliminatorias.
0: ¿Seguirá siendo duda Diego Medina? ¿No sabes algo?
1: No va a jugar, me parece, Medina, que es la baja confirmada en la selección boliviana. No va a jugar para este duelo, así que tiene reemplazantes. Sí, lo tiene al otro Medina, que ahora mismo juega en Always. Me gustaría verlo en la selección. Siempre digo, me gustaría verlo porque es ahí donde vas a saber si te sirve o no en la selección boliviana. Hay jugadores que en sus clubes destacan, pero en la verde no rinden, ¿no? Con el mismo nivel. Entonces, me gustaría ver al chico Medina que llevó de Always, que no juega mal, porque lo he visto, no juega mal, tiene condiciones, pero otra cosa es verlo con la camiseta de la selección boliviana.
0: Totalmente, totalmente, querido Alan Sandoval. Yomar Rocha, ¿no? Podría ser también otra alternativa allí.
1: Es su primer alternativa en la banda derecha, así que seguramente lo vamos a ver a Yomar, pero ya lo conocemos. Te digo, quiero verlo a Medina y frente a los jugadores de la selección argentina para que sienta el peso de la camiseta, para ver cómo rinde ante los grandes jugadores que tiene la albiceleste.
0: Me encantaría verlo a Maraude desde el inicio. Creo que vas a estar de acuerdo y creo que todos vamos a estar de acuerdo. ¿O no?
1: Sí, yo ayer te había manifestado, ¿no? Más o menos a quién queremos verlo, a quién quiero verlo en la selección. Mira, te digo.
0: A ver.
1: Volver a la línea de cuatro, ¿no? A King y Morales, los centrales, obviamente. Fernández por izquierda. Por derecha quiero verlo a Medina, pero seguramente va a ser su primera alternativa, que ya venía jugando en la selección boliviana. Quiero verlo a Gobea en el arco.
0: Mira vos.
1: Dale la oportunidad, ¿no? Dale la posibilidad. Si lo llevas, dásela, ¿no? Y si vamos a rendimiento, tiene que estar Vanega bajo los tres palos. Después, en la mitad de la cancha, mirá. Quiero verlo a López.
0: López.
1: Quiero verlo a López, porque él viene de estar en el fútbol español, está en primera división ahora mismo, entonces él se exige todos los días. No, podrán decir, no es titular, está bien, pero jugar en la primera división de España te exige otro ritmo de competencia. Quiero verlo a López ahí. Delante de López, ¿sabes a quién pondría? A Ramiro Vaca por izquierda y a Miguelito Tercero por derecha.
0: ¿Ya?
1: En esa mitad de la cancha.
0: Tres hombres.
1: Como extremo por izquierda. Vos decís a Maraude, yo también quiero verlo a Maraude. Yo también quiero verlo a Maraude por ahí. Y por derecha, quiero verlo al revulsivo Gilmar Centella. Así como juega en Blooming, quiero verlo en la selección boliviana. Y como no llevó centro delantero, ¿no ves? No llevó centro delantero y estás improvisando, metelo a Nava. Es fuerte para que vaya al choque. Que vaya al choque, que se desenvuelva ahí, que se la entienda con Cuti Romero y compañía ahí de la selección argentina. Entonces, fíjate vos que dirán es bastante ofensivo, sí, anda a proponerle. Si no vas a proponer, ¿cuándo vas a salir a ganar un partido? ¿No? Maraude fue atrevido en el anterior compromiso frente a los paraguayos. Entonces, yo creo que también aquí va a ser atrevido frente a los argentinos, y el revulsivo Gilmar también puede ser una alternativa. No lo hemos visto en su plenitud a Gilmar en la selección boliviana. Si lo llevas, metelo para ver si va a funcionar o no.
0: ¿Hiciste un esquema 4-5-1?
1: 4-3-3, digamos.
0: 4-3-3. Está bonita la idea, está bonita. La vamos a subir a TikTok a ver qué opina la gente. Lo vamos a subir, ¿ya? Está bonito, está bonita la idea, está bonita. Si te llama Villegas para su ayudante, ¿vas o no vas, Alan?
1: No.
0: No. No, es periodista, claro. Ya está. Oye, luego de este partido, la selección tendrá que jugar en Santa Cruz otro amistoso. Será contra Gambia. No conocemos tanto, sí, es verdad. Pero yo sé que mucha gente quiere ir al estadio, apoyar a la selección. Además, el hincha cruceño nunca defraudó. Siempre que la selección jugó en el Tahuichi, casi repleto el estadio. Y ya salieron los precios de los boletos, Alan. Le vamos a mostrar a la audiencia. Amistoso Internacional, Bolivia versus Gambia. 4 de octubre a las 18:30. Es domingo, si no me equivoco. Atención, la platea norte. Platea norte mayor, 150. Ajá. Platea norte menores, 80. La platea sur, el sector de general, 150. Y la platea sur para menores, 80. 150 y 80, entonces, ¿ya? Y las curvas, 60 para mayor y 40 bolivianos para menores. es la escalada de precios para este partido del 4 de octubre en el Tawiche Aguilera. Alan.
1: Sí, 18:30 dijiste, ¿no?
0: Así dice.
1: Sí, 18:30, sí, es confirmado el horario. Por eso te decía, los genios de la organización, no digo de este partido, porque podés reorganizar tu torneo local en tu casa. Entonces, podías mover el horario del partido de Guavirá con Oriente, por ejemplo, ¿no? Para que esté lleno el Tawichi, por ejemplo, ¿no? Ahora, por eso te preguntaba, hay que consultarle a los hinchas de Oriente esta noche si van a ir al estadio Tawichi el domingo a ver a Bolivia o si van a ir a ver a su equipo a Montero, porque es casi el mismo horario. 5:15 es el partido en Montero.
0: Uh-huh. Muy bien. Vamos cerrando el contacto con Alan Sandoval. A ver, vuelve Gary Vargas a dirigir en la división profesional después de 2 meses, el 31 de julio, ¿no? Después de cometer un error al expulsar de forma incorrecta, ¿recuerdan ustedes? A un jugador de Blooming en el partido contra Die Strongest. Finalmente vuelve, será el árbitro del partido entre el Tigre y Universitario este sábado en la ciudad de La Paz. ¿Vos crees que estuvo bueno el tiempo de sanción?
1: No, ya te he dicho, la sanción para los errores, para los horrores, ni siquiera errores, horrores, es decirle adiós. Y vamos a ver si otro árbitro vuelve a cometer o vuelve a incurrir o a caer en estos horrores.
0: Bueno. Duro, ¿eh? Es así. Amigos, gracias. Ojalá pierda, dice Freddy. ¿Quién? Ojalá pierda quién. Chevini Bluminista, a morir. Oh, mira lo que causaste, Ala, viejo. Mira lo que causaste.
1: Pero vos te vendiste, sí, porque sí. Está en el grupo de socios porque es hincha, ¿no?
0: No, me equivoqué, oye, es el grupo de prensa de Blooming, eso era. Yo dije grupo de socios, dije, ¿no? Me equivoqué. ¿Dónde se compran las entradas para ver a la selección boliviana? Mañana le damos la información. Ya se nos fue el tiempo. Amigos, gracias mil por la sintonía. Alan, como siempre, gracias mi brother y mañana ya espero verte en pantalla.
1: Dale, Vini, nos vemos esta noche en el estadio.
0: Chau, profesor. Chau, profesor. Chau a todos. Mañana, 11 de la mañana.
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5: ¡Échale! ¡Vámonos, recio!

0: gracias, muchas gracias, compadre. Nos vamos, nos vamos.
1: Hermano, porque le va.
0: Gracias a mí por todo, gracias. Gente, gracias mil por la sintonía. 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Buenas tardes, buen provecho, permiso.
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0: Aquí la chatarrería. Muy bien, bueno, si es así, querido amigo, perfecto, dale, gracias.
1: Dile una pregunta, papá.
0: ¿Qué pasa?
1: ¿Qué es que tanto te aguanta ese DJ?
0: ¿Ah?
1: ¿Será que yo también te puedo aguantar?
0: ¿Ya?
1: ¡Rorro!

0: señores, no se desconecten, nos vamos al dato de la media hora.
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0: 12 al mediodía con 30 minutos.

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0: pasando bien, la gente que la está pasando espectacular. A ver, quiero escucharlo del otro lado. Vamos ahí reproduciendo los audios.
1: Buenas tardes, parcero. Un saludito para el amor de mi vida, Indiana.
0: ¿Ya?
1: ¿Me puede complacer una música?
0: ¿Cuál?
1: Oh, chiquitito, por favor. Un saludo muy especial de acá, de Luenny.
0: Saludos.

0: Ciao, papi.
1: Maldito.
2: Mi canción.
0: Ya tú sabes.

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0: te hiciste el bowling. Saludos, maestra tuya.
1: Pero tenés que acercar después, querido amigo. Ya se me te está viendo que estoy tocando ahí en ese tiempo de feria, un stand. Te hubieras acercado, me hubieras saludado. Último audio, nos vamos, dale.
2: DJ Philly. Ya pues, ya está hasta las 4. Pásame el QR del director.
1: Señora.

0: personas que estuvieron conectados. Chao, chao.
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0: Una de la tarde en punto.
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2: ¡Ya pedí! ¡Qué gracia! Una lluvia torrencial en Santa Cruz de la Sierra que recién calmó cuando ya llegué 3 minutos tarde. Ay, señor. Acaba de terminar, me acaban de reportar que terminó la reunión entre los amigos transportistas y el Consejo Municipal de Santa Cruz de la Sierra. Un bolonqui bárbaro, un dime que direte. Rabia por un lado, rabia por el otro. Se va a saber en el transcurso de los días. Señoras y señores, ¿qué tal? ¿Cómo están? ¿Cómo les va? Muy buenas tardes, Santa Cruz de la Sierra. Bienvenidos, bienvenidas a Caliente 105.1 FM, el sol de Bolivia. Hoy miércoles, día de lluvia, día de algunos canales de drenaje totalmente llenos de agua, inundados. Hay que tener precaución para conducir, sobre todo usted que está cerca de un canal de drenaje, de aquellos canales de drenaje que no tienen su barandita, digamos, no, esa. Hay que tener cuidado nomás, muchachos, ¿ya? 753-25005 es el WhatsApp al que tenés que reportarte ahorita nomás. Arrancamos, gente, bienvenidos. Vamos con el sector de la queja en la última hora.
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Luigi, si sos creativo tenés que poner una canción que tenga que ver con lluvia. Te reto, me dijeron. Escuchá esto. La buena salsa que nunca puede faltar en la radio. Vamos a escuchar algo de Eddie Santiago, ¿ya?

0: no cambies. 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

0: ¿Quién recuerda a la magnífica Carla Morón? Imagínate, parece mentira, pero vamos a hablar de ella, ¿ya?
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0: Carla Morón celebra la vida y demuestra que la actitud definitivamente no tiene edad, señoras y señores. Sí, vamos a hablar de la ex magnífica Carla Morón, la recordada modelo y ex reina de belleza. Celebró su cumpleaños entre 21 de septiembre y compartió en redes una fotografía con un mensaje. Si hablamos de Carla Morón, hablamos de recuerdo, una mujer inolvidable y guerrera que dejó huella en pasarelas y en la historia de la belleza cruceña. El 21 de septiembre, la recordada modelo y ex reina celebró 51 años rodeada del cariño de su ser querido y de los mensajes de felicitación que recibió a través de las redes sociales. Fiel a su personalidad, Carla compartió una fotografía y acompañó la publicación con una frase que resume la manera de enfrentar la vida. Nivel 51 desbloqueado con la misma actitud. Es la frase que acompaña la fotografía que posteó en su red. A sus 51 años, Carla continúa luciendo espectacular y demostrando que la belleza, la seguridad y la actitud no tienen edad. Su nombre permanece en la memoria de quienes siguieron su trayectoria en las pasarelas y certámenes de belleza, donde se convirtió en una de las figuras más recordadas de su generación. Hoy, lejos de esconder la edad, la celebra con orgullo y con la misma energía que la caracterizó desde sus años como reina de belleza y en las pasarelas, por supuesto. Bueno, novedades con que a lo mejor no parece de 51 años, te digo, Imagínate vos, se mantiene bien, Carlita. ¿Le gustaría escuchar una canción a ustedes? Que si ustedes investigan y ven el videoclip, ella aparece ahí junto con otras modelos muy recordadas también. La canción es
2: sensual.
3: Un movimiento sensual.
0: Esta.
2: Sensual.

0: Hotel.
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0: Las 5 mejores. Hot Five. Puesto número 5.
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0: Puesto número 4.
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0: Puesto número 3.
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0: Puesto número 2.
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0: Puesto número 1.
1: Esta canción está en el puesto número 1.
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1: Delincuentes amenazan con cuchillo y arma de fuego a un joven y le roban su motocicleta.

0: El robo se registró en la zona de la avenida Mutualista, en la capital cruceña. Los dos ladrones interceptaron a la víctima y, tras amenazarlo y golpearlo, escaparon con la moto y el celular de la señorita. Dos sujetos portando cuchillo y arma de fuego asaltaron a un mototaxista que se encontraba estacionado en la zona de la avenida Mutualista. Luego de amenazarlo, lo golpearon y huyeron con su motocicleta, dejando a su propietario malherido y solo con su casco de seguridad. El robo violento se registró cerca de la medianoche del lunes, cuando el mototaxista se estacionó al costado de la vía para cancelar una carrera, luego de ver que quedaba sin combustible. En ese periodo de tiempo, mientras realizaba el procedimiento en su dispositivo celular, aparecen dos hombres, lo amenazan y le piden que entregue su motocicleta. La víctima intentó enfrentar a los ladrones, pero acabó siendo golpeado y malherido. En las imágenes del video que captó el asalto, se observa a uno de los ladrones subiéndose a la motocicleta, mientras el otro continuaba agrediendo a la víctima hasta que después ambos escapan. La víctima señaló que adquirió su motocicleta a plazo de cuotas, teniendo todavía 15 pagos pendientes. Dijo que la motocicleta era su medio de transporte, que tenía no solo para ir a estudiar, sino también para trabajar, y era su fuente de ingreso. El hombre asaltado denunció el hecho a la policía, quienes, tras las primeras investigaciones, colectaron imágenes de cámara de seguridad que captaron todo el asalto que sufrió la víctima, quien quedó sin motocicleta ni celular. Esta es la noticia del momento.
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0: Vamos con ruleta, muchachos. ¿Qué canción irá a sonar? ¿Qué clasiquito vamos a complacer? Atención, señorita, vos dígame lo que quiera.
1: Vallenato.
0: Gracias. Tengo audio WhatsApp 753-25005. Un vallenato clásico a complacer ahorita nomás. A ver, llegó el audio, vamos a reproducirlo.
2: Cualquiera de los inquietos, Luis, por favor.
0: Cualquiera de los inquietos, bien. A ver, déjame buscarla, por favor. Inquieto del vallenato. Me encanta esta canción, vamos a ponerla. Como me dijiste, cualquiera.
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0: Señoras y señores, llegó la parte más bonita del programa. ¿Cuál es para mí? Conversar con la gente que está al otro lado. ¿Cómo que irse? ¡Qué desgracia! Que llegó la parte más bonita del programa, digo yo. Ah, se acaba, dicen ahí. Yeah, ¿no? ¡Qué apoyo que hay aquí, Dios mío! ¿Cómo es? ¡Sí! Oye, ¡sí, que se vaya! ¡Ay, Dios mío! Oiga, no ría mucho, pues, usted ayer. A ver, señoras y señores, 753-25005. ¿Qué hace, Juanjo? ¿Cómo anda, papá?
1: Hola, hola, Radio Caliente. Te mandamos saludos desde aquí, desde Copiapó, Chile. Un saludo para aquí, la tropa de Manguero, la incluyendo. Te quería pedir un favor, un temita de Muchachita Triste, porfa, porfa.
0: Ya, dale. Vamos a poner La Muchacha Triste, va a salir, ¿sí? Saludos para la funeraria Santa Elena, zona del hospital El Bajío del Oriente, de la señora Mari Morales. Feliz miércoles, bendiciones a full sintonía, dice. Tengo audio.
2: Luigi, el clima está como para hacer fila en el surtidor. Con un cafecito esperando ahí que avance la fila.
0: Un cuñapecichi.
2: Fidel, ¿no?
0: Un pollichi. Ya, hace hambre, ¿no? Hace hambre, estos muchachos están pidiendo pollo, pero hasta cuando yo termine el programa el pollo va a estar frío. Entonces, ¿qué coman ellos? Yo voy a comer mi pollo calientito a la salida. Tengo audio por aquí.
3: Solo fue sincera. Ella pensó que solo lo pensó, pero lo dijo.
0: No, te juro, Sanair pues es sin filtro. Más sincera que la palabra. A ver, tengo audio por aquí, dale.
4: Oye, Luigi, pero si ni las cuatro son, ¿por qué decir el mejor momento del programa?
0: Ah, ¿escucharon? ¿Escuchaste, Yanaid? Dice que ni las cuatro son como decir que es el mejor momento del programa. No sé si decirte gracia o mandarte a buena parte, amigo. A ver, tengo audio.
5: Tío Chichi, se nos acaba septiembre, ¿qué vamos a hacer, no? Tío Chichi, ya que se acaba septiembre, una pregunta, a ver.
0: Pregunta.
5: Si alguien sabe qué es Chitoca y Moki.
0: ¿Qué? A ver, espera, de nuevo, ¿qué es qué? ¿Chitoca?
5: Septiembre, ¿qué vamos a hacer, no? Tío Chichi, ya que se acaba septiembre, una pregunta, a ver. Si alguien sabe qué es Chitoca y Moki.
0: Chitoca y Mochi. Ahí sí me agarraste en curva, amigo. ¿Qué será Chitoca y Mochi? Pues eso no es de mi país, piba. Claro. No, pará. El amigo está diciendo un dicho de ustedes. Boliviano. Ah. A ver, tengo audio, dale.
6: Pues nada más. Clavado en un bar, clavado en un bar.
0: Verdad, oye, te juro. Da, amerita escuchar un buen rock latino. Tengo de Combo Loco y Maná, pero rock latino y Maná, vamos a ponerla ahorita.
7: Micaela, Micaela, ya se fue Luigi.
0: No, qué gracia, ¿cómo Micaela? Micaela llega a la 1 y 10. Va, a la 4 y 10. Te tienen que escuchar algo de Maná, ¿quién no? Clavado en un bar, señores, si te la sabés, cantala, dale.

estoy aportando, amigo. Ven a rescatar, mi amor. Estoy siendo presente también en lo que se tiene que hacer aquí. Por amor a la radio. Quiero ser tu Gracias por esas buenas palabras, sí, mi estimado. Vamos a hacer de cuenta que no es sarcasmo, ¿ya?

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1: 2:04 p.m.
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0: Ayer Dios me dijo.
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2: Señoras y señores, Santa Cruz de la Sierra, bienvenidos, bienvenidas. Segunda hora del programa, miércoles 30 de septiembre del 2026, 2 de la tarde con 10 minutos, 2 con 10, 2 con 10, 2 con 10. ¿Qué nos dice Iván Bautista?
3: Buenas tardes. Poné la Te lloré un río, dedicársela a esos amigos que estaban sarteneando hace rato y se les apagaba su auto.
2: No, te juro, hermano. Vamos a buscarla para ponerla ya. A ver, ¿qué dice?
4: Ya que ayer no reproduciste mi audio.
2: Lo estoy haciendo ahorita.
4: El chistezango que te iba a hacer. Me dejaste bloqueado. Quise hacer un chistorrín, pues Luigi, nada más era un chistorrín.
2: Pero contalo, pues amigo, contalo.
4: Soy el más propio de la radio.
2: Muchísimas gracias. Pero contalo, pues ahorita, contalo ahorita. Sí, no me mienta, suficiente lo que me miente la mujer. Suficiente lo que me miente ella, la que tengo atrás. A ver, tengo audio.
5: Luis, yo sé que vos no sos radiola, pues vos sos el mejor locutor de la radio, Luis.
2: Pero más vale.
5: Mielo, otro más rayado que frenar de gato, los otros locutores. No quiero decir nombre, pero vos sabés quiénes son. Luis, por favor, pues mi cancioncita, complaceme con la cancioncita, amigo con derecho, nene malo, ya tú sabes,
2: ah, Luis. Amigo con derecho. Vamos a ponerla por nada más a Uringa, la vamos a poner. Así. Amigos con derecho, a ver. De nene malo, está programada, sale Uringa, tengo audio, dale.
6: Luigi, una cumbia, un pinche cumbión bien loco, puede ser, bebiendo lágrimas,
2: ya,
6: por favor, gracias.
2: Claro, hombre, gracias a vos por estar en sintonía, por tomarte la molestia de mandarle audio a este humilde servidor. Bueno, señoras y señores, vámonos a información, a información deportiva.
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2: Oriente quiere volver a la cima a costa del Tigre. Un partido difícil. Un partido complicado. El Albiverde recibe este miércoles a Die Strongest desde las 20:30 horas en el estadio Ramón Tahuichi Aguilera por la fecha 6 de la Copa Bolivia. Oriente necesita ganar para recuperar el liderato del grupo 6 y dejar atrás la dura derrota sufrida ante Universitario. Clásico Nacional en Santa Cruz. Oriente Petrolero recibirá este miércoles de las 8:30 a Die Strongest en el estadio Ramón Tahuichi Aguilera en un duelo que tendrá en juego la punta del grupo C. El equipo dirigido por Gustavo Florentín llega con la necesidad de demostrar una reacción después de la derrota por 3-0 ante Universitario sufrida el pasado fin de semana en Cochabamba. El cuerpo técnico y los jugadores apuntan a cambiar la imagen mostrada en este encuentro. El compromiso tendrá además un valor especial por la situación que atraviesan ambos equipos en la tabla. Die Strongest llega como líder del grupo C con 10 puntos, mientras que Oriente Petrolero marcha segundo con 9 unidades. Más atrás aparece Universitario con 7, mientras que Guavirá suma 6. Por ello, una victoria ante el conjunto paceño le permitiría al refinero recuperar el primer lugar en solitario y dar un paso importante en su objetivo de avanzar a la siguiente ronda. Bueno, señoras y señores, tengo que decirlo, es muy importante porque después del duelo de Die Strongest, Oriente todavía tendrá 2 compromisos para cerrar la fase de grupo. Primero visitará Guavirá en Montero y posteriormente recibirá Universitario en Cochabamba. 2 partidos que también serán determinantes para sus aspiraciones de clasificar. Ahí está. Señoras y señores, queridos amigos, información deportiva en el Sol de Bolivia. Arrancamos, segunda hora, bienvenido.
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0: momento de irnos con el sector denominado...
1: Completa la frase.
0: Vamos a hablar de dolores. Y no aquel dolor del corazón que sufrimos por ellas. Por aquellas que nos hacen llorar. Por aquellas que nos hacen sufrir. Vamos a hablar de otro dolor. Vamos a hablar de los dolores físicos, digamos, ¿no? ¿Alguna vez vos, así todo descalzo, te acercabas a tu cuarto, querías echarte a la cama y por X o Z motivo de la vida le dabas un puntapié a la patita de la cama? Dolorcito, mi hermano, que te lo regalo. Pero hay muchos otros dolores que duelen, muchos otros dolores que duelen. Señoras y señores, ya me tumbó el boliche. Señoras y señores, nuestro tema para hoy, en el sector.
1: Completa la frase.
0: No hay peor dolor que el dolor de...
1: Completa la frase.
0: No hay peor dolor que el dolor de... ¿Cuál es el peor dolor para vos? Físico estamos hablando, físico, físico. 753-25005.
1: Completa la frase.
0: No hay peor dolor que el dolor de... 753-25005. Nuestro tema para hoy en el sector...
1: Completa la frase.
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0: Esto, perdón, sorry.
1: Completa la frase.
0: No hay peor dolor que el dolor de... 753-25005. A ver, no hay peor dolor que el dolor de muela. No, amigo, un colega está así. Mi querido productor DJ Philly está así. No, lo entiendo al petiso. Lo entiendo a la perfección, te digo, ¿eh? Así que te doy la razón. No hay peor dolor que el dolor de...
2: No hay peor dolor que el de no poder ganarle a tu clase por rival durante 3 años.
0: No hay peor dolor que el dolor de...
3: No hay peor dolor que la muela del juicio, mi alao. Mierda.
0: No. Ahí no podés... O sea, tratás de tener tu mente en blanco. Ya, tratás de tener tu mente en blanco, de no pensar, de calmarte. Como dice papá, mamá, abuelo y abuela. De no ser agilirioso, ¿viste? Pero es imposible, amigo.
4: Hola, hola, hola, Luigi. No hay peor dolor que el dolor de muela. Mamacha. Una cancioncita, porfa. Una cerveza de Rodrigo Tapari, tocayito.
0: Ya, ok. A ver. Listo, loco. Aguantame un cachín.
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0: Está programada una cerveza. No hay peor dolor que el dolor de...
5: Buenas tardes, Luigi. Buenas tardes. No, hola. Luigi, te regalo ese olorcingo en la pata de la cama con el dedingo, el más chiquitingo, ¿no? No, te la regalo, Luigi.
0: Es horrible,
5: man. Digo que ese es un karma, un flow que no se levanta con la gana.
0: Sí,
5: la verdad que se sí. Levanta y deja toda flojera.
0: Tenés razón.
5: Buena cancioncita, Luigi.
0: Dale.
5: Alejandro Gil, levanto mi copa.
0: Vamos a ponerla. No hay peor dolor que el dolor de...
6: Hola, Luigi, ¿qué tal? Buenas tardes. El peor dolor que puede haber es el dolor de oído. ¡Ah, maminga eso!
0: Sufrí el
6: dolor. Regalo. Aquí estamos a full sintonía, aquí en la empresa Frigor. Un saludo para Marco Argote, alias el Sapo Bomba de Frigor.
0: Bueno, saludo para mis amigos de la empresa Frigor. Entonces, escuchando la radio. No hay peor dolor que el dolor de...
7: Hola, Luigi, buenas tardes, hermano.
0: Hola.
7: El dolor más grande es pues jugar descalzo en la cancha de piso,
0: ya.
7: En la cancha de piso, en la polifuncional, y darle un chutazo y ver después tu dedo que está levantada.
0: Ay,
7: tu joder. Uña.
0: ¡Ay, ay, no!
7: Ay, ay, maminga.
0: No, saludos, Luigi.
7: Nuestro destino de veneno, gracias.
0: ¿Para qué jugar descalzo? Te decía mamá, te decía papá. ¿Para qué jugar descalzo, no? Ah. Está programada la de veneno. No hay peor dolor que el dolor de...
8: Cuando te subís el cierre muy apurado y se traba en medio camino. Ya sabes dónde. Ay, Dios mío.
0: Madre, no podés, sí. Eso sí, eso. No hay peor dolor que el dolor de...
9: Luigi.
0: Hola, buenas, loco.
9: No hay peor dolor que el golpearse el dedo meñique del pie con una madera o con lo que sea, pero golpearse el dedo meñique.
0: Con lo que sea. Ese dedito es que tenemos nosotros es tan sensible. No hay peor dolor que el dolor de...
10: Luigi, no hay peor dolor que el dolor de cabeza después de una noche borrachera que ha mezclado un montón de trago. Y al otro día, 7, 8 de la mañana, el sol que pela.
0: ¡Ay, no!
10: Ese dolor de cabeza que uno siente como para agarrar y reventar.
0: No, te juro, loco. No hay peor dolor que el dolor de...
11: Hola, Luigi. No hay peor dolor que un estirón a medianoche cuando estés en tu mejor sueño.
0: ¡Ay, hijo de...! No hay peor dolor que el dolor de...
12: No hay peor dolor que perder un familiar, un ser querido. Eso sí, hermano. Yo creo que dolor que con nada se quita, hermano.
0: Recontra que sí. Y yo lo sé, porque he perdido últimamente a familiares muy cercanos míos, muy cercanos, entre tíos y abuelos. No hay peor dolor que un calambre en plena madrugada, dice...
13: ¿Cómo anda, querido? Muy buenas tardes. La verdad es que todos los olores son feos, ¿no? Pero el olor más feo que he tenido hasta ahorita fue como nos quebraron tibia y peroné jugando pelota, papá. Ese dolor no se lo deseo ni a peor enemigo, papá. ¡Qué dolor más feo!
0: Yo lo veo, lo vi hace un tiempito atrás. ¿Cómo se llama ese jugador? El que jugaba en Oriente, jugaba en Blooming después. Pero en un torneo con Mebol, ya jugando para Oriente, o sea, le quebraron toinga la tibia del peroné. Era un paraguayo, no era, pues sigue vivo. Es un paraguayo ese señor, retirado, obviamente. Se me fue, oye, no, viejo. Cada vez que veo esa jugada, es como que me duele a mí, o sea, horrible. Hay imágenes que duelen.
14: Francisco Argüello,
0: el paraguas Francisco Argüello, sí, 763 también, exactamente, Henry. No, hay imágenes que verdaderamente duelen. Solamente ellos lo sintieron, hermano.
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0: 2:32 PM.
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0: Ok, señoras y señores, queridos amigos, vámonos con el sector.
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0: No, no es esto, es esto, es esto.

0: Bill Song.
1: Duende,

0: que hacer.
1: ¿Qué pasó?
0: Y yo me dedico al alcohol.
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3: No tienen cara para exigir. Fuerte cruce entre concejales y transportistas por el pasaje urbano.

0: No solo nosotros incumplimos, ustedes también, no nos satanicen. Y revisémoslo todo. Esas fueron las palabras y frases que marcaron el tenso encuentro entre concejales y dirigentes del transporte en Santa Cruz de la Sierra. En un ambiente tenso, por un cruce de palabras entre concejales y dirigentes del transporte, el Consejo Municipal de Santa Cruz de la Sierra aprobó la resolución para conformar una comisión mixta que analizará los costos del servicio y una eventual modificación del pasaje. La reunión se realizó en medio de la tensión generada por las medidas de presión del sector, el transporte sindicalizado, federado y cooperativizado de Santa Cruz. Anunció un repliegue de operaciones, paro de 48 horas para el lunes 5 y martes 6 de octubre, exigiendo que el gobierno nacional abrogue el decreto supremo 5716, que eliminó la subvención al diésel. El dirigente del transporte urbano, Mario Guerrero, sostuvo que el sector acudió al consejo para instalar las comisiones y comenzar a revisar los números. Lo que busca el transporte es una nivelación de su costo, afirmó Guerrero al señalar que el precio del diésel pasó a costar $17.95 por litro, situación que también repercutió en los repuestos y otros insumos. Los concejales, por su lado, se niegan a aprobar una tarifa transitoria mientras no haya respaldo técnico. Concejales cuestionan el paro del transportista. La concejal Victoria Rosales cuestionó que el transporte haya realizado un paro después de que el consejo planteara la conformación de una comisión mixta durante una reunión previa. Para que haya diálogo, también tenemos que mostrar voluntad de ambos lados, no solamente unilateral. Rosales afirmó que las medidas de presión afectan principalmente a los usuarios y planteó que el análisis de la tarifa debe realizarse con información técnica. No es la forma de hacerse escuchar. Mientras el servicio esté con normalidad, podemos dialogar. Esto es mucho más que la determinación de una tarifa. Es la realidad de mucha gente, apuntó sobre la medida de presión. En la misma línea, el concejal Jürgen Carlos sostuvo que el paro de 24 horas realizado por los transportistas el lunes afectó a la población cruceña y cuestionó que el sector no haya acudido a la reunión para juntarse con los concejales. Esta es la noticia del momento.
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0: Ruleta rapidito.
1: Brasilera.
0: Muchas gracias. Vamos con un clásico brazuca ya. Voy con audio. WhatsApp 753-25005. Me llega.
2: Vermelo.
0: Ya. Vamos a buscarla, Vermelo. LH intermedia O. Jafa de Pelé. Vamos a escucharla completilla, ¿ya?
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0: lo que quieres.
1: Dale.
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3: 3:03 p.m.
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1: Señoras y señores, ya estamos en la tercera y última hora del programa, programita. Hoy miércoles, oye, hoy se acaba el mes. Increíble, hoy le decimos chao al mes de Santa Cruz, papá, y viene octubre, el mes de mi cumpleaños. Usted no está para saberlo ni yo para contarle. Pero ya lo dije. ¿Qué haces, Cris? ¿Cómo andás, Cris?
2: Luigi, no hay peor dolor que el de un fuerte calambre en medianoche en
1: ¿ya?
2: tu mejor pose. Ya tú sabes, Luigi.
1: En tu mejor pose, yeah. Tranquilo, pues. A ver, tengo audio.
3: Toque, DJ. Luigi, por favor.
1: Vamos a ponerla. Ah, voy a reproducir los audios que no me han llegado del sector. Completa la frase, ya. No hay peor dolor que el dolor de...
3: No hay peor dolor que cuando te jala ese cuerino que sale de la esquina.
1: Ay,
3: de tu dedo, cuando te cortas las uñas y sale...
1: Oh. Uñero. Ay. Horrible. ¿Alguna vez te has tirado un uñero? ¿Te has jalado un uñero? Nunca te ha salido un uñero. No, horrible.
4: Luigi, no hay peor dolor que la que tenga bracket, dejarle un pelingo, ¿no? Mamá.
1: ¿Ya?
4: Ver a tu novia con su novio y no poder decirle nada porque está con tu mujer.
1: Alucina este, ¿no? Mira, lo que más hablan son los que no hacen ni miércoles, hoy, increíble.
3: Luigi. Oye, hola. Salió de contexto. ¿Lo conocías a Resorte? Sí, ¿no, eh? Oye, ¿no son parientes de nuestro hermano? ¿No es tu todo perdido? De verdad, pero oye.
1: ¿Por qué, oye? ¿Escuchaste? ¿Por qué lo decís, oye?
5: Buenas tardes, Luis.
1: Tenés que... Tiene que tener... contexto tu pregunta, amigo.
5: Buenas tardes, Luis. Hola. Aquí, Tiernito, la Caja Nacional de Salud. No hay peor dolor, Luigi, de perder a la madre de tus hijos.
1: Ya.
5: Ese es el dolor más grande que puede haber en la vida.
1: Dale, loco, perfecto. Tengo audio por aquí.
6: Buenas tardes, Luigi Vicencio. ¿Qué tal? Buenas tardes a todos. Oye, Luigi Vicencio.
1: Mande.
6: No hay peor dolor, ¿sabes cuál? Cuando estás orinando ahí y estás este y...
1: Ajá.
6: Tu cierre, oye, se engancha en tu este.
1: Ah, en tu este.
6: No,
1: puro este.
6: Eso sí que es fatal, mi hermano.
1: No, y duele horrible. No hay peor dolor que el dolor de... Tengo audio por aquí.
7: Luigi, no hay peor dolor que tu mujer te deje con tus cuatro hijos. Ya te digo, no se lo deseo a nadie, no se lo deseo a nadie ese dolor.
1: Ok, hola, señorita.
8: Hola, Luigi, buenas tardes. El peor dolor que he llegado a sentir, se podría decir que es la migraña.
1: Ya. No, el dolor de cabeza, olvídate. El dolor de cabeza, cuando vos te duele la cabeza, tenés que estar bien quietito, lo más quietito posible, ¿no? Porque es horrible.
9: Luigi, no hay peor dolor que cuando te cae champú ahí en el hoyo del pene. Por eso es mejor usar el no más lágrimas para que no haya más lágrimas ahí en el hoyo del pene.
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1: Señoras y señores, empezamos con el sector número 3 del programa de hoy. Miércoles, mitad de semana. Arrancamos. Bienvenidos.
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1: Empezamos con la queja ya. 753-25005. El sector de la protesta, el sector de las quejas. A la día.
2: No hay dolor más feo que cuando te lleva una hembrita al monte y por apurón te arrodillas en un tronco. Mira, te olvidas hasta lo que ibas a hacer.
1: ¿Verdad? Dale, loco.
3: No hay peor dolor
1: que
3: el de apéndice, Luis. Dice que el quien lo padece y ya ha dado a luz, dice que el dolor es parecido.
1: Es parecido. Audio.
4: Luigi.
1: Hola, loco.
4: Yo me quiero desahogar.
1: ¿Con quién?
4: Cuando terminas tu programa,
1: ya.
4: La pones la misma música de cumbia aquí.
1: ¿Cuál?
4: La misma.
1: ¿La miminga? No, está mal, tengo audio.
5: Luigi,
1: hola.
5: No hay peor dolor que cuando tu mujer te miente. Cuando tu mujer te miente y te dice, mi amor, voy a salir con mi mejor amiga. Y resulta que vos estás con su mejor amiga. La mentira, la traición, la decepción. Eso
1: la
5: duele,
1: decepción. Luigi. Duele y feo. Te digo, ¿eh?
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2: 3 de la tarde, 31 minutos.

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esta lluvia, ¿vos crees que va a poder jugar Oriente? Es su clima, es su clima. 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Ya se viene Mika. Chao.

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1: 4:01 p.m.
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0: están todos ustedes. Arranca la alegría, arranca la diversión. Micaela Antón de la Entestación. Hoy miércoles 30 de septiembre del 2026. Qué alegría, qué bendición poder saludarlos una tarde más. Cuando el reloj marca las 4 de la tarde con 10 minutos, sean todos bienvenidos y bienvenidas a la programación de Ponte en Onda. El último día del mes de septiembre. Es que yo no lo puedo creer. Se pasó así de volando. Oiga, no, se pasó súper rápido. Ya octubre. Luego viene, ¿qué viene? Halloween, Navidad, Año Nuevo y chao. Chao 2026. Está pasando súper rápido. Así que vos ya del otro lado andá reportando sintonía conmigo a la línea del WhatsApp 753-25005. Comentame qué andas haciendo, dónde nos estás escuchando. Hoy no se olviden que desde las 5 de la tarde vamos a estar con El Sector.
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0: El show de la risa. Así que, ¿qué anda pensando? Anda buscando, no sé, en internet, en Google, Safari, en el chat GPT. Qué chistecito, qué adivinanza me vas a estar contando. Ya lo saben, amigos. 753-25005. Me quedo con vos hasta las 7 en puntito de la noche, así que vos no le podés cambiar de dial. De esta manera damos inicio a la programación de Ponte en Onda y por supuesto lo hacemos con buena música.
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0: Bienvenidos.

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0: aire, Micael Antonella. Tarde con 26 minutos, nosotros seguimos avanzando y ahora sí, yo rápidamente me tengo que ir con los primeros mensajes, con los primeros audios que tenemos aquí en la línea del WhatsApp. Por acá mi amigo José William, como siempre ahí reportándose, me dice: hello, buenas tardes señorita Micaelita, saludos desde San Ramón y al grupo Ponte en Onda, quisiera que me complazca con la canción Te vas y no volverás de Corazón Serrano, atentamente su fiel oyente y seguidor José William Vanegas Algarañas. Dale José William, yo voy anotando esa buena cumbia ahí de Corazón Serrano. Saluditos ahí para toda la gente de San Ramón. Oye, usted anda viajando mucho, ¿no? Ahí se va a San Julián, a San Ramón, luego está en Santa Cruz. Bien ahí, saluditos para usted José William. Voy anotando la canción. Tenemos el primer audio. ¿Qué me dice mi amigo Juancillo?
1: Buenas tardes, señorita Micaela. Un gusto escucharla nuevamente aquí de Santiago de Chile. Una cancioncita, por favor. Dios me libre. De Sin Ley. Gracias, señorita Micaela.
0: Dale, Juancillo, saluditos ahí para usted, para toda la gente hermosa de Chile que nos están escuchando ahí a través de la aplicación como Radio Caliente en Vivo. ¿Qué me dice Erlan Solano?
2: ¡Hello! Mica, la más hermosa de la tarde. Por favor, un saludo para el grupo Torochi, para mi amigo Reinaldo de Ex Tienda Amiga y también para el grupo Torochi. Por favor, la canción reggaetón, por favor, reggaetón antiguo, More, More, por favor, gracias.
0: Dale, Erlancito, voy anotando ahí saluditos para toda la gente que me nombraste. Oye, ¿por qué esos apodos, ah? ¿Por qué Torochi? A ver, explíqueme, dígame, páseme el contexto. ¿Por acá me dicen, porfa? Ah, bueno, enseguida le paso el número, ¿ok? Por acá Mateus me manda un audio, ¿qué me dice?
3: Mica, buena tarde, Mica. Bueno. Ayer me ignoraste mi mensaje, pero ya no pasa nada, Mica. No pasa nada. Mica, ¿será que puedes poner un merengue? La morena de oro sólido, ¿sí? Para comenzar este miércoles de mi... Y a Mica, gracias.
0: Dale, Mateus, yo voy anotando tu canción, pero no me va a quedar mal. Yo escuché tus audios, ya el último audio no me dio tiempo, pero ya era porque me tocaba ir. No era porque no quería, así que calumnias. Calumnias, a ver, ¿qué me dice José María por acá?
4: Buenas tardes, Micaelita, aquí estamos en Ponte en Onda. Activo por la 105.1 Radio Caliente. ¿Será que hoy día puede ser un temita musical, okay, de los Aterciopelados? Para Culata, por favor, Micaelita. Que tenga buena tarde, gracias.
0: ¡Chau! Dale, yo voy anotando. Nosotros seguimos avanzando con la buena música.
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2: 4 de la tarde con 32 minutos.

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2: 4:36 PM. Productores de Mairana negocian tarifas directamente con el transporte. Productores de Mairana sostendrán una reunión con los transportistas que hacen el servicio a Santa Cruz de la Sierra y con los dueños de tractores agrícolas para acordar tarifas que no afecten a los productores. El encuentro está previsto para el próximo sábado y se trata de una negociación directa entre los sectores implicados para alcanzar un acuerdo y responder de manera consensuada a la subida del precio del diésel. Los productores agrupados en Unsu Central denunciaron que los fletes se habían incrementado de manera inconsulta. Según la información que ofrecen desde la central, el flete de una caja de tomate era de 6 hasta 8 bolivianos. Con la suspensión de la subvención al diésel, el flete habría subido a 15 bolivianos la caja. Similar situación ocurre con los propietarios de los tractores agrícolas, a quienes también solicitaron una reunión para acordar nuevas tarifas por sus servicios. Hasta antes de la vigencia del nuevo precio del diésel, se cobraba hasta 350 bolivianos la hora por tractor y ahora ese costo llega hasta 800 bolivianos. Volvemos nuevamente a reiterar esta información, ya que los productores de Mairana negocian tarifas directamente con el transporte. Los productores quieren consensuar las tarifas y evitar la especulación que se ha dado desde el fin de la subvención. El sábado esperan reunirse con transportistas y con los tractoristas que prestan servicios en el campo. Información a esta hora de la tarde. Nosotros seguimos avanzando con la buena música.
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0: saludos. Saludos intercalentarios.
1: Oye, Fili, por favor, quédate, Luigi, no va.
0: Ya pues, Luigi, elimíname los mensajes. A ver, tenemos audios, por acá tenemos más mensajitos. ¿Qué me dice mi amigo Abelardito?
2: ¡Hello! ¿Qué tal, Micalita? Muy buenas tardes. Te saluda Abelardo Cuceres de la Villa, Primero de Mayo. Porfa, el temita de Chayanne, bailando bachata.
0: Okay.
2: Saludos en familia, la familia Cuceres Noé. A mi señora Jacqueline y a Marisol, que estamos sintonizando, ponte en onda. Excelente programa, Micalita, sigue adelante.
0: Saluditos especiales ahí para la familia Cuceres Noé, que como cada tarde están escuchando la radio. Mi querido Abelardito, saluditos especiales para usted, para su esposa y ahí para su amiga también. Hola, Mica, salúdame, porfa, estoy gangueando mientras escucho Ponte en Onda a full. Poneme una música Binomio de Oro, me vas a extrañar. Porfa, Mica, gracias. Saludos, bonito ombligo de semana. Gracias, Juan Pablo. Saluditos especiales para ti. Voy anotando esa canción de Binomio de Oro. Por acá, Eric me dice, hola, amiga. Micaela, saludo desde acá afuera, estás linda, me dice. Ay, muchísimas gracias. Oiga, usted estaba abajo cuando yo estaba pasando. No la puedo creer, ¿por qué no me saludó? ¿Por qué no me dijo nada? O no, a ver, confírmeme, dígame. Saluditos, Erin. Por acá tenemos más audios. ¿Qué dices, Aldín?
3: Hola, Mica. Aquí tu fiel oyente nuevamente. Escondiéndonos del jefe para que no nos escuche.
0: ¿Por qué?
3: Pero siempre fiel a tu sintonía.
0: Ah, estás en el trabajo.
3: Una cancioncita de lobby, lo intentamos.
0: Ok. Oyente que se respeta, me escucha desde su trabajo. Muy bien, Harley, muy bien. Esa es la actitud, eso me gusta. A pesar de que está trabajando, está laburando, está en sintonía de la radio. Radio Caliente 105.1. Saluditos al Lincito. Un abrazo para vos. Los hermanos Pérez, Cuque y Chechen trabajando después de un largo feriado. Por favor, cualquiera de Amar Azul, ya que ayer nunca lo puso. No. Ahí ya sí que estamos mal, Chechen Pérez. De verdad, apuesto a que hoy no se la voy a colocar por estar mintiendo. El día de ayer salió su canción, mi amigo. Salió. Estoy súper segura, segurísima que salió su tema.
4: Me olvidé también del grupo Ponte en Onda, Mica. Ah. El grupo. Ah. Ay, ese grupo Taborochi se llama Taborochi porque es un grupo de amigos de infancia. Cuando éramos niños, jugábamos en la calle.
0: Ahora y entiendo.
4: Y había un halo frondoso de Taborochi en la esquina.
0: Justo con razón.
4: Cuando en la calle eran de tierra también. Y se jugaba hasta tarde, ¿no?
0: Sí.
4: Y por eso se llama el grupo Taborochi, en honor a ese árbol que nos daba sombra cuando éramos niños.
0: Oye, qué creativo, qué creativo ese apodo. Oye, esas cosas pues se hacían, ¿no? En los tiempos de antaño, en los tiempos de ayer, que ahora actualmente no se ve, ¿no? Saluditos, Erlan. Gracias por contarnos ahí el nacimiento, ¿no? La historia del amigo el Taborochi.
5: Hola, amiga, buenas tardes, aquí reportándose, escuchándote mientras trabajamos. Un temita, por favor, de Willy Colón, el gran varón.
0: Ok.
5: Y saludos, que tengas un excelente día. Ya, por favor, espero mi tema, muchas gracias.
0: Gracias, Titi Choca, saluditos para ti, mi amigo. Yo anoto la canción, que tenga igualmente una bendecida tarde. Por acá Mateo me dice, Mica, esperando que llegue Cecilia, más de 20.000 músicas y no tienen las mías. Mateo, no es culpa mía. Pídame otro temita, ya le dije. Y le mando saludos ahí a Cecilia. ¿Dónde se ha perdido, ah? ¿Qué me dicen por acá?
6: Mica, ya tengo listo mi chiste y mi canción.
0: A ver, muy
6: así
0: bien.
6: Espero me la pongas todas las canciones, porque vos dijiste que si yo participo.
0: Claro que yes.
6: Contando chiste, me gano canción.
0: Sí, obvio.
6: Así que ya sabes.
0: Muy bien, eso me gusta, esa es la actitud.
6: Un telefonazo nomás, que sabemos. Así que, ya sabes.
0: ¿Un telefonazo me dio?
6: Un telefonazo nomás, que sabes.
0: No entendí eso. ¿Por qué un telefonazo? Ese era el chiste, amigo. Hoy ya me tengo que ir a la pausa. Una pausa cortita en la programación. Sigan reportándose conmigo al 753-25005.
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1: 5:01 p.m.
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0: la tarde con 7 minutos y de esta manera estamos arrancando ya nuestra segunda hora de participación y lo hacemos con información deportiva. Bolivia va por una prueba de alto nivel ante Argentina. Así como lo escuchan, la selección boliviana afrontará este día miércoles, el día de hoy, un nuevo desafío de alto nivel cuando visite a Argentina desde las 8 de la noche, hora boliviana. En el estadio Mario Alberto Kempes de Córdoba, el encuentro corresponde al segundo amistoso de la Verde en esta fecha FIFA de septiembre. El equipo dirigido por Oscar Villegas arribó a la ciudad de Córdoba durante la mañana del día martes y horas después realizó su última práctica antes del compromiso. El entrenamiento se llevó a cabo en el Estadio Monumental de Presidente Perón, perteneciente al Club Instituto. Durante esta sesión, Villegas terminó de definir los principales detalles de su equipo para enfrentar a la albiceleste. El entrenador busca darle continuidad a la base que utilizó en el anterior compromiso y al mismo tiempo observar algunas alternativas de cara al nuevo proceso. Una de las dudas pasa por Diego Medina. El lateral derecho terminó con una contractura muscular durante la derrota de 0-2 ante Paraguay, disputada el día domingo en Washington, por lo que su presencia frente a Argentina todavía no está confirmada. Si Medina finalmente no es tomado en cuenta, Yomar Rocha aparece como la principal alternativa para ocupar ese sector de la defensa. El cuerpo técnico esperará hasta el último momento para determinar si el futbolista está en condiciones de jugar. Otra de las posibles novedades en el equipo es la inclusión de Jesús Maraude desde el inicio. El atacante dejó buenas sensaciones ante Paraguay y podría recibir una nueva oportunidad para mostrar sus condiciones frente a un rival de jerarquía. La Verde llega a este encuentro después de caer ante Paraguay y buscará aprovechar el compromiso para seguir sumando experiencia y alternativas dentro de un proceso que tiene como uno de sus principales objetivos la preparación rumbo al próximo ciclo mundialista. Volvemos nuevamente a reiterar esta información deportiva porque hoy Bolivia tiene una cita a partir desde las 8 de la noche. Bolivia va por una prueba de alto nivel ante Argentina. La Verde se medirá hoy miércoles con la albiceleste desde las 8 de la noche, hora boliviana. De esta manera arrancamos nuestra segunda hora de participación y por supuesto lo hacemos con excelentes canciones.
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0: saludos. Saludos intercalentarios. Saluditos intercalentarios. Con el reloj marca las 5 de la tarde con 15 minutos. Y en nuestra segunda hora de participación me voy con los audios para acá. ¿Qué me dice Jacob?
1: Hola, buenas tardes, ¿cómo estás? Soy nuevo en esta radio, disculpe. ¿Será que podría ponerme la canción Auditor Notas? Mi nombre es Jacob. Saludos por ustedes, señorita Micaela, la más bella de todas las bellas.
0: Saluditos, Jacob, y bienvenido. Ahora usted se tiene que reportar todos los días conmigo de 4 a 7 de la noche, ¿ok? Yo voy anotando su canción para que salga enseguida nomás. Por acá, ¿qué me dice Irwin?
2: Hola, Micaelita hermosa, mi reina, aquí 23 reportándose. ¿Será que me puede poner una cancioncita, por favor? La conga, la cabaña. Gracias.
0: Un no beso lo puedo creer. Vos, después de tanto tiempo se reporta. Ya sé su nombre. Miren, aquí lo agregaron como Irwin. A ver, confírmeme si es su nombre o no, mi amigo 23.
3: No, hello. Buenas tardes, señorita Antonella Micaela. Aaron Niño Rogale, te saluda desde Catilón, España, chavalito. Pues ya son las 10:48.
0: ¡Wow!
3: Y tarde. Pues escuchando Ponte en Onda.
0: Muy bien.
3: De principio a fin. Saludos para ti y tu bella familia. Para mi mami Lourdes, que está en los lotes. Saludos para los chocolateros Internacional, Santa Cruz y los Bordados Chocolateros. Un temita, por favor, Micaela. Mi primer amor, liberación. Muchas gracias, Micaela.
0: Dale, Ronaldinho. Saluditos a toda la gente de España, tío. Un abrazo. Gracias por estar en sintonía. A pesar, mire, de la diferencia de horario, Aroliño está escuchando la radio. Saluditos para su hermosa familia, mi amigo. Por acá me dice Erin. Sí, Mica, la vi, pero me dio vergüenza hablarle. ¿Cómo puedes, Erin? Para la próxima me tiene que saludar. No ahí cuando ya yo esté aquí arriba. No, por favor. Usted ya me tiene que hablar cuando estemos ahí, cuando esté subiendo a las gradas. Saluditos, Erin. Ya sabe. Me puede hablar, no hay ningún problema.
4: Hola, Mica, buenas tardes. Saludo desde Buenos Aires. ¿Me puedes pasar el temita de Cristian Castro, Gallito Feliz, por favor? Un temita movido a esta hora de la tarde.
0: Dale, estimado. Gracias. Anotando. El único fiel soy yo, Mica. ¿Alguien dijo basta? Saludos, Benavide. No sé si lo de fiel oyente, pero de fiel de pareja me imagino que sí, ¿no?
5: Mica, léelo mi mensaje, porfa.
0: Tenemos cumpleañeros en esta tarde. Y por supuesto, aquí vamos a estar felicitándolo a Luis Fernando González Pedraza. Está cumpliendo 18 años de parte de su padre y su madre. Que Dios lo bendiga siempre. Ahí escuchamos desde la Villa Primero de Mayo. Gracias. Ahí está. Saluditos para Luis Fernando. Querido Luis Fernando, Dios te bendiga grandemente. Ahí parte de tus papás que te aman con todo el corazón. Parte de la familia de Radio Caliente. Deseamos que, bueno, sea un año de mucha bendición para tu vida. Que se cumplan todos tus deseos y sobre todo el propósito de Dios para ti. Muchas bendiciones de parte de la familia de Radio Caliente. Te queremos decir muchísimas felicidades, querido Luis Fernando. Y con esta felicitación yo me voy a una pequeña pausa y ya vuelvo.
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1: 5 de la tarde con 27 minutos. Nosotros seguimos avanzando por este lado. Y bueno, yo vengo a medirte la temperatura de cómo se va a comportar el clima en Santa Cruz en estos días. Presta mucha atención porque actualmente estamos con una temperatura de 21 grados centígrados, humedad relativa del 92% y los vientos que corren a 6 kilómetros por hora. La mínima fue de 20 grados centígrados. Para el día de mañana jueves vamos a estar con una mínima de 21 y la máxima de 26 grados. El día viernes, ya finalizando la semana en Santa Cruz, mínima de 21, máxima de 30 grados centígrados. Para el día sábado, fin de semana, tendremos un buen clima en Santa Cruz, porque la mínima será de 23 grados y tendremos una máxima de 32 grados centígrados. Esos fueron los datos del tiempo aquí en Radio Caliente.
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1: 5 de la tarde con 33 minutos.

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1: De la tarde con 36 minutos. La lluvia da un respiro al calor en Ascensión de Guarayos. Una esperada lluvia aplacó el calor de Ascensión de Guarayos y refrescó el ambiente que se sentía pesado desde hace días atrás. Poco antes de las 3 de la tarde comenzó una copiosa lluvia que bajó las temperaturas y permitió un alivio a los habitantes del municipio. Desde Ascensión aseguran que hacía más de 90 días que la lluvia no llegaba al lugar. Por eso, esta precipitación que se esperaba que se prolongue en horas de la tarde es bien recibida en las zonas agrícolas y pecuarias. La sequía prolongada se sumaba a la falta de diésel y ponía en riesgo la cosecha. Con la lluvia, los agricultores ganan algo más de tiempo y evitan que se marchiten sus sembradíos. Volvemos nuevamente a reiterar esta información, ya que la lluvia da un respiro al calor en Ascensión de Guarayos. Agricultores y pecuarios reciben la lluvia con alegría y esperanza. Son más de 90 días que no se registraban precipitaciones. Información a esta hora de la tarde, nosotros seguimos avanzando con la buena música.
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0: Micaelita, mi amor, yo no me llamo Irving, me llamo Cristian. Es el teléfono, el corporativo de la empresa, y este es el teléfono de mi jefe. Así que agrégame como Cristian 23 y ya tú sabes, hermosa.
1: Oye, pero ¿por qué aquí lo agregaron como Irwin? ¿Qué está pasando? Bueno, ahorita lo agrego, querido 23, como Cristian. Saludito, Cristian. Oye, no se tiene que perder pues por mucho tiempo ahí. Hasta ya le cambiamos de nombre por nada más. Por acá me dicen, soy el jefe. Hola, Micaela. Saludos desde el taller de la Casa del Amortiguador. La escuchamos todos los días. Excelente programa. Un recado para Said, que llegue a meta, dice. Si tienen la bondad de complacerme con un tema que sea con la de Asesina de Zacarías Ferreira, muchas gracias y bendiciones. Igualmente, para todos mis amigos de la Casa del Amortiguador, gracias por estar en sintonía de la radio. Así que ya sabe, mi amigo Said, llegue a meta. ¿Pero por qué? No entiendo. ¿Llegue a la meta o a meta? A ver, que me explique, por favor. ¿Pero qué me dice Mica Mica? Decirle a Joel que traiga el agua fría, por favor. Está motina, a ver si a vos te hace caso. ¿Y me puedes complacer con el tema de Amor Añejo, por favor? Ok, yo voy anotando por acá la canción. Querido motín, por favorcito, voy a traer el agua, ahí está. Ah, no, se llama Joel. Joel, vaya a traer el agua. Está motín, dice, a ver si a vos te hace caso. Ahí está, querido Joelcito, por favor, ya sabe. Y de parte de Eric. Por acá me dicen, hello, Mica. Aquí Matambita sexy, escuchándote de ida al trabajo. Que le vaya muy bien, mi amigo Matambita. Bendiciones. Los hermanos Pérez rumbo al estadio para ver a mi lindo Oriente. Mica, no se olvide mi tema. Antes que cierre mi boliche para irme al estadio, dice por acá. Saluditos para mis amigos, los hermanos Pérez, Cookie y Chichín. Que, fijándome, ya salió su canción. Ya salió su canción. ¿Qué pasó? ¿No pudieron escuchar? ¿Qué pasó? A ver, dígame. Ademar Arias me dice, hello, Mica, buenas tardes, Mica. Esta placa la encontré ayer por la Radial 27 Cuarto Anillo. Por si aparece el dueño, me llama. Bueno, a ver, ¿la puedo pasar a él? Quizás a algún amigo o amiga que haya perdido su placa me escribe y yo le mando ahí la fotito de la que me mandó Ademar. Gracias, querido Ademar. Tenemos audio de Gabriel.
2: Buenas tardes, Mica. Buenas tardes. Espero que haya tenido un excelente día.
1: Gracias.
2: Lluvioso, pero muy lleno de bendiciones. De las buenas, ¿verdad?
1: Qué bueno.
2: Mica, ya salió el sol. Ya salió el sol. Morfa la cancioncita. Qué calor.
1: Ok, bueno, tampoco es que haga tanta calor, ¿no? Pero sí, salió ya un poco el solcito. Saluditos, Gabriel. Buenas tardes, ¿cómo puedo conseguir el número de...? Ok, enseguida le mando, amigo. Por acá me dice, buenas tardes, Radio Caliente. Quisiera la música de Take On Me. Porfa, un saludito a la familia MH, gracias. Bueno, la voy a buscar. Pero esa canción creo que es en inglés, ¿no? Por acá DJ Alvarito se reporta. Saludos para DJ Álvaro. ¿Qué hace Alvarito? Oiga, tanto tiempo. ¿Qué onda, perdido? Saluditos, Álvaro. Por acá tenemos audio. Hola.
3: Mi cabella. Por más que el tiempo esté nublado, esté lloviendo, ya oír tu voz hace que el sol salga.
1: Ay, me halaga, mi amigo. Me halaga. Pero tampoco así, digamos, ¿no? Porque no ha salido en sí el sol. Pero gracias por la confianza.
4: Mica, nada, que escucho mi canción, Mica. Estoy activado acá trabajando y para escuchar mi canción y nada.
1: Paciencia, amigo,
4: aquí
1: paciencia.
4: Aquí vamos a hacer los chistes. Ya tengo unos chistes igual también para pedir.
1: Ah, bueno, bueno. Esperen un momentito, Titi Choca. Está con todo, ¿no? Ya, quiero que me espere unos segunditos y enseguida arrancamos.
5: Muy buena la lluvia el día de hoy. Se han debido fregar varios autos y debe ser Navidad de los mecánicos hoy.
1: Oiga, no.
5: Los ¿Será? Autos híbridos, los eléctricos, los primeros en caer. Pucha, lo malo que aquí en Santa Cruz no hay mecánicos que preparen autos eléctricos e híbridos.
1: Bueno, ahí es. Saludos, Gabrielcito. Bueno, espero que no se hayan fregado muchos autos.
6: Mica, buenas tardes. Para todos los oyentes, acaba de llegar 30.000 litros de gasolina aquí al surtidor, el arroyo Tercer Anillo, Roca y Coronado.
1: Mi estimado, muchísimas gracias por pasarnos el dato. Ahí para todos los amigos, amigas del volante que necesitan gasolina, Tercer anillo, Avenida Roque Coronado, el surtidor El Arroyo. Ahí está, gracias mi amigo. Y bueno, de esta manera ya tenemos que irnos a la pausa, pero sin antes...
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1: Así es, estamos en nuestra segunda hora de participación. Eso significa que vos ya tenés que del otro lado contarme tu chiste, tu adivinanza a través de audio, a través de mensajes. 753-25005. No sé, algún chistecito creativo que no... Que no sean tanto de la IA. Sí, es que ya los he leído todos. Ya lo saben, amigos. 753-25005. De esta manera arrancamos el sector, el show de la risa.
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1: Y sí, estamos al aire cuando son las 5:56. Ya casi finalizando nuestra segunda hora de participación. 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
1: 6 de la tarde con un minuto.
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1: Mica, aquí te va mi chiste. Mica, ¿qué quería hacer Pepito cuando sea grande?
2: Bueno, es una adivinanza, ¿no? No es un chiste, amigo. Por favor, especifique. No, mentira. A ver, ¿qué quería hacer Pepito cuando fuera grande? Pues no sé, ser un profesional. Eso.
1: ¿Nada?
2: Nada, o sea, ser profesional, no sé, tener su familia, crecer, reproducirse. Oye, nunca había escuchado eso. Nunca había escuchado esa adivinanza. A ver, no tengo idea.
1: ¿Ya? Quería ser Pepe. Te pido la canción Los Caminos de la Vida.
2: No la puedo creer. Oiga, me esperaba cualquier respuesta. ¿Le ponemos el chacal o no? ¿Qué dice el público? A ver, no sé. ¡Fuera!
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2: Oiga, no, fue una adivinanza que no me la esperaba. Pero está bien. Fue creativa. Saludito para usted, mi amigo. Tenemos más adivinanza, más chistes por acá.
3: Hola, Micaelita. ¿Qué tal? Buenas tardes. Aquí vamos con un chistecito cortito. Había un padre con su niño, ¿no? Que se van para el zoológico. Y el niño fue como siempre, curioso, preguntó. Y le dice, papi, ¿qué animal es este, papi? Le dice, bueno, el padre no sabía nada, pero leía el letrero, ¿no? Y ahí el letrero dice, bueno, esto es una paraba, hijo. Esta paraba vive en parte de Sudamérica, se alimenta de gusanitos, hojitas y todo eso. Y el niño, ay, qué linda paravita. Ya, se van a otra jaula. Y ahí, papi, ¿qué animal es este con el pico colorado? Pa? Bueno, mira, mi hijo, este es un tucán, le dice. Es de tucán, se da en parte de Sudamérica, se alimenta de ramitas, hojas y fruto verde. ¡Ay, qué lindo tucanito! Sí, así iban, ¿no? Hasta que una vez salían a una jaula, un animalito ahí, no tenía el letrero, pues, y le dice, papi, ¿qué animal es este? Y el padre, como no sabía, le dice, lo ignoro, hijo, lo ignoro. Y el niño, ¡ay, qué lindo, lo ignorito! Saludos, Mica. Bueno, espero que les haya gustado el chiste.
2: Oigan, no sé qué está pasando, que no estoy entendiendo.
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2: Oiga, Ronnie, no, mentira, es show. Usted sabe que todo es show. Ronnie, gracias por participar también. Oiga, no sé, son chistes en estos momentos que estoy escuchando y nunca los había escuchado. Creo que por eso me parecen diferentes. Pero está bien. Sigan participando. 753-25005. Vayan contando su chistecito, vayan contando su adivinanza, porque estoy aquí toda oídos para escucharlo. Por acá me dice Micaelita, qué día bello, el clima está medio pele. ¿Cómo? No entiendo, está hermoso, pero está medio pele. Pero lo aguanto porque no lo escuché a ese señor que te remeda. Gracias, mandale saludos a Ronaldinho del taller Precar. Ahí está, saluditos. Sorprendeme con una buena canción. Bueno, vamos anotando. ¿Qué dice Mateus?
4: Mica, ya que hoy día juega la verde, la verdecita Bolivia, ya, no hay que perder la esperanza, Mica, ya, así que te apuesto, Mica, a ver, ¿apuntar? Hay 200 bolivianos, ya, apostamos, Argentina 5, Bolivia 1, ¿qué decís?
2: A ver. ¿Usted quiere apostar conmigo, Mateus? ¿Estás seguro? Mire, yo le digo esto. Argentina 6, Bolivia 1. Está potente esto, está potente. Potento, digo, potente. Mire, me está haciendo hablar cualquier cosa. Le apuesto yo al ganador. ¿Qué dice? ¿Se atreve o no se atreve? ¡O se corre!
5: Nada que ver.
2: No sé, ya me puse nerviosa. Todavía sigo pensando más bien de los chistes que hace rato me estuvieron contando y todavía estoy calculando para poder entenderle, pues, amigos. Primero voy a entenderle y luego apostamos si quieren.
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2: Y seguimos avanzando al ritmo de la cumbia clásica con el grupo Liberación, Mi Primer Amor. 6 de la tarde con 13 minutos, seguir reportándote conmigo, seguir participando. Participa a través del WhatsApp 753-25005. No te olvides que estamos en el sector
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2: Mica, ahí va un chiste.
1: Dígame.
2: Pepito le dijo a su madre: mamá, mamá, ¿te caíste anoche? No, no, mi hijo. ¿Y cómo mi papá te decía? Subí,

0: ¿Cuál menores? No hay ni un menor ahí en la radio.
1: ¿Saben qué? 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
1: Al ritmo de la cumbia. Con Carro Show. Amor Añejo.

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2: A ver, por favor, amigos, sorpréndanme. ¿Qué está pasando con los chistes? Más creatividad, más, no sé. Ya, busquen en guía, los voy a disculpar solo por esta vez. A ver, ¿qué me dice el patrón?
3: Hola, Mica, buenas tardes.
2: Hola.
3: ¿Vos sabés cuál es el colmo de un pelón?
2: ¿El colmo de un pelón? Sí, que no tenga ni un pelo. No sé, amigo, ¿cuál es el colmo?
3: Que le tomen el pelo.
2: Estuvo buena, sí, estuvo bien. Pasó con uno. ¿Qué me dice Titi Choca?
4: Mica, tío, un chiste. Dice que el niño le pregunta: mamá, en el colegio, ¿por qué me dicen fin de semana? No le hagas caso, domingo. Siéntate ya a tu tarea, hijo.
2: ¡Ay, amigo, por favor! ¡Pobre Pepito!
4: Ponme la música, por favor, El Preso. No me acuerdo quién la canta, pero una salsa, por favor.
2: ¡Ok! ¡Dale, mi amigo! ¡Saludos, Titi Choca! Ahí está, participando del sector. ¿Y qué me dice por acá, Walter?
5: Hola, Micaela. Buenas tardes, ¿cómo estás, Micaela? ¿Qué tal tu día?
2: Todo bien, gracias.
5: A ver, dime, ¿a qué le vengo a reparte mi vida a la radio? Estoy libre hoy día, disponible 24 horas.
2: Ah, bueno, ahí ya saben el dato los amigos, amigas. Oye, no, estoy bien, gracias a Dios, gracias por preguntar, pero, amigo, quiero reírme así.

0: Pues hasta ahorita no me he reído a carcajadas. ¿Qué está pasando? Miren, tienen una semana para prepararse.
1: Mica, Mica, buenas noches. Un temita, por favor. A ver, una, la de No volví ni hablar, van ajena, por favor.
0: No, hasta gracias. Se equivocan lo que hablan. Miren, no, ¿qué está pasando? ¿Qué está pasando con la gente? Bueno, ya me tengo que ir al dato de la media hora. Sigan participando. Quiero escuchar buenos chistes, buenas adivinanzas. 753-25005.
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0: 6 de la tarde con 31 minutos.

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1: 18 horas con 36 minutos. Seguimos avanzando con información deportiva a esta hora de la tarde. Bueno, Oriente Petrolero quiere volver a la cima a costa del Tigre. Así como lo escuchan, Clásico Nacional en Santa Cruz. Oriente Petrolero recibirá este día miércoles desde las 8:30 de la noche a El Tigre en el Estadio Ramón Tahuichi Aguilera por la sexta fecha de la Copa Bolivia, en un duelo que tendrá un juego la punta del Grupo C. El equipo dirigido por Gustavo Florentín llega con la necesidad de mostrar una reacción después de la derrota por 3-0 ante Universitario, sufrida el pasado fin de semana en Cochabamba. El cuerpo técnico y los jugadores apuntan a cambiar la imagen mostrada en ese encuentro. El compromiso tendrá además un valor especial por la situación que atraviesan ambos equipos en la tabla. El Tigre llega como líder del Grupo C con 10 puntos, mientras que Oriente Petrolero marcha segundo con 9 unidades. Más atrás también aparece Universitario con 7 puntos, mientras que Guavirá suma 6. Por ello, una victoria ante el conjunto paceño le permitirá al refinero recuperar el primer lugar en solitario y dar un paso importante en su objetivo de avanzar a la siguiente instancia. Oriente Petrolero cerró prácticas este día martes con la mira puesta en corregir los errores cometidos en Cochabamba. La concentración será clave ante un rival directo, en un encuentro en el que el margen para dejar puntos en el camino comienza a reducirse. El conjunto albiverde también buscará recuperar la confianza después del duro golpe sufrido ante Universitario. Para ello, Florentín trabajó en los aspectos que considera necesarios para que su equipo vuelva a mostrar la intensidad y el juego que lo llevaron a mantenerse en la pelea por los primeros lugares. Después del duelo ante el Tigre, Oriente Petrolero todavía tendrá 2 compromisos para cerrar la fase de grupos. Primero visitará Guavirá en Montero y posteriormente recibirá Universitario. 2 partidos que también serán determinantes para sus aspiraciones de clasificación. Volvemos nuevamente a reiterar esta información, ya que Oriente Petrolero quiere volver a la cima a costa del Tigre. El albiverde recibirá este día miércoles al Tigre desde las 8:30 de la noche en el Estadio Ramón Tahuichi Aguilera por la sexta fecha de la Copa Bolivia. Oriente necesita ganar para recuperar el liderato del Grupo C y dejar atrás la dura derrota sufrida ante Universitario. Vamos a tener doble partido, ¿no? Entre Bolivia, ahora Oriente. Bueno, tenemos que estar apoyando, tenemos que estar ahí viendo doble, pero apoyando, por supuesto, a la selección. Información deportiva a esta hora de la tarde. Nosotros tenemos que seguir avanzando con la buena música al ritmo de la bachata.
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1: Mica, chiste.
2: A ver.
1: Mica, ¿usted sabe cómo se llama el hermano vegetariano de Bruce Lee?
2: El hermano vegetariano de Bruce Lee. No tengo ni idea, ni siquiera sé quién es él.
1: Broco Lee.
2: Pero estuvo bueno, estuvo al fin. Pudimos salvar esta tarde. Ya estaba por llorar. Gracias, amigo. Salvó todo el sector. Audio por acá.
3: Bueno, Micaelita, como no la entendiste el chiste, aquí te va otro.
2: A ver, por favor,
3: Ronnie. Dice que había un cama farsante sango, se compró un Ferrari, ¿no? Y dijo, bueno, lo voy a entrenar este Ferrari, y ahora ya en la E77 lo voy a hacer correr. ¿Cuál es su tope de velocidades? Y empieza primera, 1080, segunda, 100, tercera, 120. Y ya vi la cuestión que iba en cada secta, iba. Ese Ferrari botaba juego por la llanta, ¿no? 240. ¡Mierda, weón! Chava, juego ese Ferrari. Y en eso se cruza un vendepicolé, dice. Ferrari no le dio tiempo de frenar al cambio. ¡Pum! Lo alzó, se lo llevó por encima al picolecero. No le hizo volar la gorra por allá, la abarca por el otro lado. No lo helado torreó, el camba se frenó. Y dice, ¡ay, lo maté al picolecero! Se baja y el picolecero torció una pierna por un lado, el otro brazo para el otro lado. Dice, ¡ay, maestro, maestro! Le dice, ¿Qué tiene, maestro? Y el picolecero, tengo el coco, papaya,
2: piña. ¡No! Ya, deja de vender el picolecero. ¡Estuvo buena! ¡Ahora sí, Ronnie! Gracias, Ronnie, por participar. El amigo tenía todo para vender. Gracias, mi amigo. ¿Qué dicen por acá?
4: Mica, aquí va un chiste de venganza. ¿Cuál es la mejor cura para la caspa?
2: Uy, oiga, nunca había escuchado esa adivinanza. Sí, interesante, ¿no? Vamos a reflexionar. Vamos a ponernos modo filósofo mejor porque creo que lo amerita. ¿Cuál es la cura? Eso me dijo, ¿no? ¿Cuál es la cura para la caspa? No sé, un champú anticaspa. Ay, no sé, amigo. No te digo a mí.
4: ¿No sabes?
2: No
4: es
2: sé.
4: Es la calvicie.
2: ¿Qué?
4: Ya te pido una canción. Una de Jota Narvaja, que creo que se llama Te Soñé.
2: Ok. Oye, estuvo buena. No la puedo creer. No me la esperaba. Muy bien. ¿Cómo no se me va a ocurrir la calvicie? Bien, chica. Ahí está, gracias, mi amigo. A ver, ¿qué me dice Mateus por acá?
5: Mica, gimnasia. Me muevo todo el día, ya, pero jamás dejo mi sitio. ¿Qué soy?
2: A ver, me muevo todo el día, pero jamás dejo mi sitio. Me muevo todo el día, pero jamás... ¿Cómo era? Me muevo todo el día, pero jamás cambio de sitio. A ver, otra vez.
5: Mica, gimnasia. Me muevo todo el día, ya, pero jamás dejo mi sitio.
2: Me muevo todo el día, pero jamás dejo mi sitio. Ah, puede ser. A ver, por acá me están ayudando. ¿El reloj? A ver, dígame. Iba a decir el celular.
5: ¿Qué soy?
2: El reloj.
5: ¿Nada?
2: Nada.
5: El reloj, Mica, el reloj.
2: ¡Bien!
5: Y te manda saludos, Cecilia, Mica. Perdónale.
6: Buenas noches, señorita Micaela, ¿cómo estás? Espero que estés bien, ¿sabes qué? Más bien que fue un chiste, una adivinanza, no fue un chiste, porque si le contaba chiste malo, yo le iba a fallar, sinceramente. No, qué chiste malo.
2: Oiga, no, ya yo estaba, ¿saben qué? Yo ya estaba desinspirada, triste. No había ni un chiste que me saque una carcajada, pero ya bueno. Aquí adiviné, gracias a Grecia, bien, Grecia. El reloj, mire, yo diciendo, ¿qué será? Buenas noches, Mica. Pueden mandarle saludos a Michael Chávez, atentamente, DJ Joss. Ahí está, saluditos especiales. Oiga, Mateo, dígale pues a Cecilia que cuente también una adivinanza, un chistecito.
7: Aquí va otro chiste.
2: A ver.
7: A quien no lo adivina. Lana sube, lana baja. ¿Qué es?
2: La navaja, amigo. Mierda. No puedo creer que me hizo perder este minuto. No, mentira. ¡Mentira! Gracias, Johnny, por participar. Estuvo bueno, la verdad que sí.
8: Quisiera mandar un saludo aquí a mi compañero Sueño. De la panadería, qué rico tu pan.
2: Audio por acá.
9: Hola, Micaelita, buenas noches. Aquí nuevamente participando con un chiste, a ver si le entienden a
2: hola,
9: este,
2: profe.
9: La otra vez creo que no fue. Resulta que uno de estos amigos raritos, pajaritos raros, que estudian para hombre pero que van repitiendo, estaba caminando por la playa. Estaba caminando por la playa bien coqueto, así contorneándose, cuando de pronto en medio del mar ve a un hombre mitad pez y mitad hombre. ¡Ah! ¡Hay un sireno! ¡Me he encontrado un sireno! Dice, ¿no?
2: ¿Ya?
9: ¡Ven para acá, sireno de mi vida! Y le contesta el hombre, ¿cómo que sireno desgraciado? ¿Qué no ves que me está comiendo un tiburón?
2: ¡No!
9: Un saludo.
2: ¡Oiga, qué creativo! Anda el profe Gonzalito. Gracias, profe, por participar ahí del sector. Oiga, un chiste creativo. Sí, diferente, diferente. ¿Dónde lo encontró o dónde lo buscó, profe? A ver, díganos, pásenos el dato.
10: Hola, Mica, buenas noches. Hola. ¿Cómo te va? Hay una adivinanza, Mica. ¿Cómo le dicen al hijo de Winnie Pooh?
2: ¿Cómo le dicen al hijo de Winnie Pooh? Winnie Pusito. No sé, pues a ver, dígame usted, amigo, y no sé.
10: A ver, ¿cómo le dicen al hijo de Winnie Pooh?
2: No sé, pero a mí nunca me dio la respuesta. Me dejó esperando. A ver, me está mandando otro audio. A ver, ¿cuál es la respuesta? ¿Cómo le dicen al hijo de Winnie Pooh? A ver, Winnie Pusito, yo digo.
10: Le dicen hijo de Pooh.
2: Efecto, pero también me voy a reír. Sin palabras, mi amigo.
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2: No se me iba a ocurrir la verdad esa respuesta jamás. Ay, amigo, qué creativo andamos. Audio por acá.
11: Doctor, creo que soy invisible. ¿Quién dijo eso?
2: ¡Qué buena! Saluditos, mi amigo. Las familias son como los mosquitos. ¿Cómo? Joden mucho, pero llevan tu sangre. Ahí va un chistecito, Mica. Buenas noches para ti, mi oye, María Lourdes. Está con todo, ¿no? Saluditos, mi amiga. ¿Qué dice Mau?
12: Chiste, Mica. Dice, estaba el profesor en la escuela, ¿no? Y les pregunta, para ustedes, alumnos, ¿cómo sería una muerte tranquila? Pepito le responde, profe, una muerte tranquila sería como la de mi abuelo. ¿Y cómo fue? Le pregunta. Pues mi abuelo se quedó dormido y murió. Muy buena respuesta, Pepito. Y una muerte horrible, Pepito le responde, como los amigos de mi abuelo. ¿Y cómo murieron los amigos de tu abuelo? Iban en el carro de mi abuelo cuando se quedó dormido.
2: Me voy a reír por compromiso, Mau. Para que no diga que no contó. Oiga, qué chiste más oscuro, amigo.
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16: Resulta que voy a comprarme un libro contra el Alzheimer. Llegué a mi casa y tenía como 10.
17: Mijo, amigo, por favor, no se autobulinee.
18: Mica, una adivinanza, a ver. Ay. Facilinga. Vamos a ver si se la gana, Dios o no. A ver, la adivinanza. Cuanto más seca, más se moja. ¿Qué es? A ver si la adivina y se gana el premio, digo.
17: El chicle o ¿cómo era? El pinta uña.
19: Mamá, en el colegio me dicen cabezón. Ya, hijito, no le hagas caso. Andate del rastrillo porque te peine.
17: Amigo, pobre, sí. Oye, no. Se están pasando con Pepito, se están pasando. ¿Qué dice Mateus?
20: Ah, con que soplándole la respuesta. No, se vale así, Mica. Bueno, Mica, no cheque. Mañana estamos en el sector.
21: En el sector del canto.
17: Mañana lo espero, Mica,
20: no cheque. Nos fuimos, chucha.
22: Sí, nos fuimos, chucha.
17: No, sí, pero nos despedimos así. ¿Por qué? ¿Qué significa? Yo solamente les iba la corriendo a ustedes. Papá, ¿qué se siente tener un hijo tan guapo? No sé, hijo, pregúntele a tu abuelo. Qué buena esa.
18: Mica, la toalla es la respuesta, la toalla.
17: Ah, la toalla.
18: De modo, ¿tiene su premio Consuelo?
17: Bien.
18: De poner la canción Tierra como mi tierra.
17: Ya me tengo que ir.
18: Del programa y el mejor mes del año.
17: Ya no hay tiempo.
18: El mes de Santa Cruz.
17: Oye, me voy a despedir con otro temita. No se vayan a enojar mañana, ¿le parece, Gabrielcito? Mañana, porfa. Hola.
23: Mamá, en el colegio me dicen despistado. Niño, usted vive al frente.
17: Oigan, empezaron a... contar los mejores chistes ya casi yéndome. ¿Cómo así? No, tienen que contar pues desde las 5, amigos. Pero bueno, les agradezco a todas las personas que participaron, que mandaron su adivinanza, su chiste. Todos los días miércoles, recuerden que vamos a estar con el show de la risa. Yo me tengo que retirar, pasen una bendecida noche. Sigan en sintonía de la radio, porque ya se viene Grecia para ponerte un buen ritmo caliente. Mañana vamos a estar en modo retro, así que bueno, nos escuchamos el día de mañana a partir desde las 4 de la tarde. Hasta mañana, permiso.

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1: 7:03 p.m. en todo el país.
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0: unos minutitos, amigos, amigas. ¿Cómo están? Muy, pero muy buenas noches.
1: Grecia Medina.
0: Claro que sí, mi vida. Ya estamos al aire con todo el feeling, con toda la actitud y obviamente con todo el power. Estar con todos ustedes, qué bonito es compartir con cada uno de ustedes, y señor. Oigan, estamos a miércoles, último día de septiembre. Sin duda alguna, hoy vamos a despedir ya el mes más bonito, el mes de la primavera, el mes de las flores, el mes de Santa Cruz. Pero ni modo, tenía que tocar, pues, ¿no? Ni modo, ya terminó septiembre, vamos a recibir mañana a octubre. Ojalá no sea octubre negro, ¿no? Ojalá, por Dios. Bueno, habilitamos la línea rapidito. 753-25005. Estamos a mitad de semana, miércoles, sí señor, mitad de semana. Y hoy tenemos un sector bonito. Miércoles de piropo. Tienes la tarea rapidito de mandarme un mensajito de audio a través del 753-25005 con tu piropo y pidiéndome tu canción favorita. Así vamos a hacer la dinámica del día de hoy, porque solo tenemos hasta las 8 de la noche. Esta hora tenemos que sacarle el jugo, ¡sí señor!
2: No.
0: Claro, pues a las 8 y media ya se viene el partido de Oriente Petrolero junto a The Strongest, ¡sí señor! Y a todos los futboleros, ¿nos vamos al Tawichi? ¿Qué dicen? Saliendo de la radio hacia las 8 en punto, corriendo nos vamos al Tawichi. Arrancamos el programa. Bienvenidos y bienvenidas.
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0: Hoy día me acordé de mis amigos del taxi.
3: Omar García,
0: la fue brincó. The Exodus. Qué bonita canción. Me vine inspirado hoy día. Bienvenidos, este es Ritmo Caliente hasta las 8 en punto de la noche.
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1: Omani García.
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22 minutitos, amigos y amigas, rapidito. Vamos recibiendo y recepcionando los mensajes en este miércoles de piropos, sí señor. Y te quitan la dinámica, me gustan los mensajitos que ya me están enviando. Dice para acá, hola Grecia, ¿cómo estás? Buenas tardes. Ahí va un piropo, a quien le caiga, a quien le aguante, ¿cómo? ¿Del guante? Mi amor, ordéname tus palabras, por favor, te lo ruego. Dice, ahí te va el siguiente piropo. ¿Tienes un GPS? Creo que me perdí en tu mirada, dice. Oh. Te pediría una canción al grito de Jambau, por favor, para iniciar la noche, ya que va a haber partido más tarde. Dale, mami, te lo pongo enseguidita. Gracias. Dice por acá, hola Grecia, buenas noches, está full la sintonía. Me gustaría hacer solecito para entrar por tu ventana, dice. Qué lindo, sí, por favor, que saquen un poquito el sol porque está haciendo mucha lluvia, ¿no? Hoy día mucha lluvia y definitivamente me quiero quejar con el señor que me ha bañado en agua esta mañana. No puedo creer, es lo peor que me haya pasado. Definitivamente. Yo cruzando tranquila el semáforo, viene una camioneta y completita, bañada desde el cabello hasta la punta del zapato. ¡Terrible! ¿Quién será ese toreto? A ver, que estaba corriendo en plena lluvia hoy ahí al bordecito de la vereda.

0: bonita para esa persona que sin darse cuenta hace que cualquier lugar se vea un poquito más bonito cuando llueve y cuando llega. ¡Qué bonito! ¡Buenísimo, buenísimo! Me encantan hoy esos piropitos bonitos. Listo por acá. ¡Hola, Grecia! ¡Buenas noches! Eres como la respuesta correcta en un examen sorpresa. Imposible de ignorar, dice. ¡Qué lindo! ¡Qué bonito! Un besito, mi vida, para vos. Se meta, por favor, del teléfono, Héctor el Father. Gracias. Ahorita te la paso, mi amor. Vámonos con el primer audio de la noche. ¡Hola! ¿Cómo te va? Buenas noches.
1: Gracias, gracias, buenas noches. Aquí Felipe Pau. Quería hacerte una adivinanza, a ver si podés adivinar.
0: ¿Ya?
1: Entra duro y seco y sale blando y mojado. ¿Qué es?
0: Me pones a pensar.
1: La galleta, por si acaso, ¿no? Por favor, un temita, por favor.

0: Canela, ¿no? Escuchado todos sus audios y al final ya le estaban llegando buenos chistes incluso. Yo llegué justito cuando preguntaron una adivinanza y la adiviné así al toque. A ver, voy a ir programando sus canciones rapidito porque solo tenemos hasta las 8:30, amigos, amigas. Hay que nomás apurarnos. Ya tengo algo de Jambao, me pedían el teléfono también, ¿no? El teléfono de Héctor el Father, listo, programado. ¡Aló, buenas noches!
1: Hola, Grecia, mi amor. Grecia, mi amor. Cuando te dijo de la galleta, vos no pensabas que era la galleta, ¿no?
0: No.
1: Ah, tu mente, ¿no? Ya te voy conociendo, Grecia, mi amor.
0: ¡Qué bien! La estaba pensando, sí. Pensé que era el chicle, la verdad. El chicle o también... iba a decir la jeringa, la agujita de la jeringa, pero dije, no, pues eso no se ablanda. Dios mío, me hacen pensar, oye. ¿Qué dice? Dice, de Luis Vega, mi gajero, porfa, linda. Claro, Elisita, hola.
2: Oli, oli, bebé.
0: ¿Cómo estás, mi amor?
2: Pues debe ser Google porque tenés todo lo que ando buscando. Saluditos.
0: ¡Ay, ay, ay! Me encantó eso, me encantó. ¡Qué linda mi vida! ¡Gracias! ¡Qué bonito, qué bonito! Uno de los buenos piropos, ahí está. ¡Olu!
3: Grecia, la de Jambao, quiero volar. Esa, ponela, esa. Madre, mi padre, que no sabía qué tema pedirte. Chau.
0: Listo. ¿Dónde está el de Jambao? Jambao, Jambao, la de quiere volar. Vamos a aprovechar que la persona que me escribió me pidió otra canción, ¿no? Listo. Vámonos con buena música entonces. 7:28 p.m, amigos, amigas. Arrancamos el programa.
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2: 7:00 p.m. con 33 minutitos en todo el país.

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1: 7 de la noche con 38 minutitos, amigos, amigas. Revisemos los titulares de lo que acontece en nuestro departamento. Atentos con el titular. Y esto dice una concejala. Esto no estaría pasando si hubieran cambiado sus micros a gas. Los concejales cuestionan a los micreros por la subida de los pasajes. Yo subo a los micros, las ventanas no se abren, no hay ni focos en los micros, no hacen mantenimiento y así reclaman por el incremento de pasaje, manifestó la concejal Melissa Ramírez en esta jornada. La reunión que sostuvieron los concejales y dirigentes de transporte público cruceño este miércoles estuvo cargada de tensión. Hubo abucheo de los micreros cuando los concejales exponían su posición. No tienen cara para exigir nada. No cumplieron con ninguno de los compromisos que hicieron, manifestó la concejal Nuri Meleán. Durante la intervención realizada, la legisladora municipal señaló también a los transportistas que si hubieran cumplido su compromiso de cambiar sus unidades a gas, no hubiera ningún problema por el nuevo precio del diésel. Tras esa declaración, surgieron abucheos desde el sector donde estaban los transportistas y pese a que la presidenta del consejo, Luis Nayar, pidió respeto, la sesión continuó accidentada. Sí, he usado micro toda mi vida, respondió Meleán en alusión a los gritos de los transportistas y manifestó que el servicio nunca ha mejorado. Y es hora de que les exijamos nosotros a ustedes. Ustedes no pueden imponernos nada a nosotros, porque como dijeron mis colegas, no les debemos absolutamente nada, señaló. En la parte final ya también se manifestó, así que no esperen que nosotros cumplamos sus caprichos y no paren porque, como ya se ha dicho, el tono va a subir y va a empeorar para ustedes. Y tal vez el pasaje baje y no suba. La concejal Melissa Ramírez manifestó también que hay familias que viven en zonas más alejadas todavía al centro de la ciudad y necesitan tomar hasta 6 micros entre idas al trabajo y el regreso a sus domicilios. Ramírez también les recordó a los micreros que incumplieron con compromisos que habían asumido meses atrás. Yo subo los micros, las ventanas no se abren. No hay ni focos en los micros, no hacen mantenimiento y así reclaman por el incremento de pasaje, manifestó la concejal Ramírez. Esto es lo que ha sucedido en la sesión entonces que ha manifestado entre concejales y dirigentes del transporte público en la jornada de hoy miércoles. 41 minutitos, avanzamos aquí en Ritmo Caliente.
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1: Mira, viene un recuerdito de esas canciones.
2: Mi vida
1: es... que no pasan de moda. El clásico de la hora viene gracias a Proyecto 1. El grillero. ¿Qué tal? Un poquito de merengue.

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1: Hola hermosa, muy buena noche. Aquí Danielito 35 de Radio Móvil Sabor reportándose. ¿Será que me puede complacer una canción, porfa, de Luis Miguel, porfa? La Incondicional, porfa. Y un gran saludo para vos, mi reina.
2: Gracias, querido. ¿Y la Incondicional no es muy romántica? Sí, es muy romántica. Pedime algo más movido, mi vida, porfa. Románticos, no, no sé. Bueno, no, no están permitidos acá en la radio. No es de parte del formato de la radio. Por fin, ahí te ruego un poquito más movidito, una cumbiecita, un reggaetoncito si quieres. Por último, dice por acá Grecia, buenas noches. Por favor, una canción de Cuatro Estaciones de Gastón Sosa o Vuela Mariposa. Atentamente, Alex.

0: listo, ya está programado. Gracias. ¿Dónde está? ¿Dónde está? Vamos a pasar, vamos a aprovechar todos los minutitos, los últimos minutitos que nos quedan. Dice Micaela, mi amor, le manda saluditos a mi amigo paraguayo que no tome mucho laxante, dice. Ya fue. ¿Qué acostumbran a tomar ustedes, amigo? Comen algo sencillito. Bueno, saluditos al amigo, pero oye, yo le paso el dato a Micaela, no te preocupes, ¿ok?
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0: Mañana te va a mandar el saludito, mi vida. Gracias. 7:54 minutitos, arrancamos la buena música acá en Ritmo Caliente. Antes, ay, me llegó un piropo, ¿dónde está? Por acá. Aquí está. Un saludo para esa persona que quizá no sabe lo bonita que se ve cuando sonríe, pero que debería hacerlo mucho más seguido. Grecia, ¿cómo está? Buenas noches. Está full volumen el sonido de la radio. Quiero que escuche mi vecino, dice. Ay, vecino, sonríe un poquito más. Dice que le gusta tu sonrisa, mi amiga. Qué bonita piropo. Me encanta, hoy están creativos. 7:54.
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0: ¡Qué canción!
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0: 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Y poco a poco las canciones van saliendo, queridos amigos. Antes de irnos a la hora en punto, estamos dando cobertura a los mensajitos que me están llegando. Gracias por acompañarme.
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0: Dice para acá. Vecina, dice. Hola, vecina, ¿cómo estás? Pero yo vivo en el sexto, séptimo anillo, creo. Tú vives en el quinto, papito. Casi, ¿no? Casi vecinos, dice. Quiero mandarte este piropo, dice. No eres una estrella de cine, pero tienes algo que muchas estrellas quisieran. Una presencia que no pasa desapercibida. Bonito, gracias. Hoy están atentos hoy día. 7:58, vamos con la buena música. Aprovechando cada minutito antes del buen partido del encuentro deportivo que tú tenemos. Oriente Petrolero con The Strongest.
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